0: Mira, la verdad que no extraño
1: No, está
0: y
1: bien.
0: no, quizás porque ya

que viene a ponerse en comunión con lo profundo de la Argentina. Me parece que el Papa va a tener un encuentro muy lindo, esperamos mucha gente, creo que va a venir mucha gente a Luján. Entonces va a ser un momento fuerte de comunión de vida. Yo aspiro que la gente que venga, estamos preparados.

el personaje de Sofía, que es quien me representa, comparte momentos con mis familiares, mi hermano, mi madrastra y mi papá.

conciertos. Hay muchas fiestas y actividades en Buenos Aires. En el conurbano también hay muchas cosas.

sentencia. Fue un papelón. Un abogado constitucional, usted lo ve en los medios, yo lo conozco, bueno, etcétera, lo he entrevistado muchas veces, dice, fue un papelón, no sirve. Y un abogado constitucionalista que no cree que Cristina está bien presa, que esté mal presa, él cree que está bien presa Cristina, o sea, es opositor, ponele, dice, todo lo que dijeron los abogados no es argumento para que vaya a tomar en cuenta el Comité de Naciones Unidas que podría evaluar la violación de derechos humanos, bueno, todo esto. Después de tener mi conclusión, con estos argumentos, el pedido de suspensión de la condena a Cristina no va a prosperar. No encontré de cuatro, tres a favor de Cristina, uno en contra que me diga, sí, esto va a prosperar. Mi conclusión es, entonces, si esta nueva prueba siempre estuvo en el expediente, los abogados de Cristina, ¿por qué no la presentaron antes? ¿Por qué no lo hicieron inmediatamente después de que la Corte firmó o dejó firme la condena? Y en este mismo programa, el ex miembro de la Corte Suprema de Justicia, Rodolfo Barra, habló dos veces de este tema. Yo lo entrevisté el año pasado y este año. Le pregunté qué haría que la Corte Suprema reabra el caso de Cristina y considere nuevamente si está mal o bien presa o si está bien condenada. Y me lo dijo muy clarito. Lo único, Rodolfo Barra me dijo en este programa, por ahí usted se acuerda, lo único que podría hacer que la Corte reabra el caso es que los abogados defensores de Cristina presenten una prueba nueva. Eso lo dijo un ex miembro de la Corte Suprema en este programa. Ahora, los abogados dicen que recién ahora, con esta prueba, van a recorrer ese camino. ¿Van a ir ahora a la Cámara Federal Penal? Entonces me pregunto, ¿por qué permitieron que Cristina lleve un año presa para hacer lo que podrían haber hecho un año atrás? De ahí en adelante, son todas sospechas para mí, perdónenme, pero tengo un formato de análisis político. ¿Sospechas de qué, me dirá usted? Bueno, de lo mismo que dije cuando se presentaron en sociedad estos abogados que hablaron esta semana. Especialmente el abogado español y el brasilero. El español dijo que Cristina se podía presentar a las PASO. Hacía 10 minutos que se había bajado del avión. Había leído el expediente y dijo, yo entiendo que Cristina se puede presentar a las PASO. Yo ahí, ¿qué querés que te diga? Dije, ¿en serio? ¿En serio? Bueno, dije en ese momento que me parecía una jugada más para la interna con Kicillof que una jugada judicial calculada y de algún final exitoso en el camino, ¿cierto? Y en el medio, lo más triste de todo esto es que me parece que hay bastante confusión, pocas certezas, o transmiten muy pocas certezas, que hasta tres abogados constitucionalistas que creen que Cristina está mal presa no creen que estas pruebas que presentaron, lo que dijeron, vaya a conducir algo bueno para Cristina. Entonces, a mí lo que me hace ruido es que hay mucha gente que la quiere muy genuinamente a Cristina. Yo lo sé, usted lo sabe. Hay gente que la quiere de corazón a Cristina. Como no se quiere a ningún otro político en este país, la quieren a Cristina. Gente que se ilusiona encima y que creen realmente que la justicia argentina podría revertir el fallo en algún momento, que podría liberarla a Cristina, porque ellos la quieren libre, y ella podría ser candidata. Entonces yo digo, tengo la sensación de que algunos con todo esto no están mirando a esa gente a la que la quiere de verdad de corazón a Cristina. Yo diría como han querido los pueblos a dos personas antes de Cristina, o a tres. A Perón, a Evita y a Néstor. ¿Ustedes se acuerdan lo que fue la muerte de Néstor? La gente llorando. ¿Se acuerdan de eso? Yo creo que la otra a la que la gente quiere de esa misma manera es a Cristina. Entonces, tengo la sensación de que con todo esto, estos armados, vamos a hacer conferencia de prensa, presentando la prueba de que ni los abogados constitucionales propios creen que sea viable, creo que están mirando sus propios intereses, no la gente esta que la quiere tanto a Cristina. Intereses para seguir, ¿qué? Reteniendo poder, reteniendo cargos. Y es mantener gordos algunos bolsillos. No soy ingenuo. Sinceramente, espero equivocarme con lo que estoy diciendo. Yo creo que el kirchnerismo nació como una fuerza política orgullosa. Yo estaba ahí cuando nació el kirchnerismo, con objetivos claros y con métodos de poder transparentes. Néstor era un fanático de eso. Yo recuerdo cuando hubieron 6 presidentes, 5 en la Argentina, fue a Santa Cruz, yo lo entrevisté. Y me dijo, no, bueno, teníamos confianza, me dijo, no, Antonio, yo no voy a asumir si no tengo legitimidad de origen. Lo que me da legitimidad de origen es el voto, no que me elija la Cámara de Diputados u otros dirigentes políticos. No quiso asumir, le habían ofrecido a él ser presidente. Así concebía el poder, de esa manera. Ojalá que quienes conducen el kirchnerismo hoy se miren en ese espejo y hagan lo que deban hacer para no terminar de destruir esa imagen de algunos, con nombre y apellido, que empecinaron en manchar al kirchnerismo. El kirchnerismo, mal que le pese a la mayoría,

y a la mayoría peronista que lo abraza con alegría, es sinónimo de mucha corrupción. Hoy salís a la calle, hablas de kirchnerismo y toda la gente, o el que está lejos de la política, sobre todo acá en Buenos Aires, no, kirchnerismo es corrupción. Yo digo, ¿es justo que se piense eso? Que por motivos de algunos vivos, que serán 5, 6, 7, paguen miles y miles de funcionarios, militantes honestos, trabajadores, patriotas, que formaron parte de los tres mandatos presidenciales de Néstor, dos de Cristina. Sin hablar de los tres periodos de Néstor allá como gobernador, que no fueron buenos, fueron brillantes, fueron lo mejor de la historia de Santa Cruz, Néstor y Julio Devido, para ponerte los dos que estaban a la cabeza de ese gobierno. Se mataban laburando los tres, los dos, en tres mandatos que fueron inolvidables. No fueron, no es que no fueron superados hasta hoy. Todos los demás fueron horribles porque Néstor y Julio Devido son gobiernos maravillosos en la provincia de Santa Cruz. Entonces, ¿es justo que por cuatro vivos se olvide lo que fue la presidencia de Néstor? Que fue la mejor presidencia de la nación después de Perón, que con luces y sombras también Cristina haya hecho 10 veces mejor gobierno que el gobierno de Macri, de Alberto Fernández y obviamente de Javier Milei. 10 veces más. Y no es una descripción solamente, son hechos. Néstor asumió con una pobreza del 62%. La bajó al 35% en 4 años. Cuando se fue Cristina, la inflación era del 25%. 25%, agarrá las estadísticas 2015, inflación, que la tienen como bandera, 25% en el año 2015. ¿Sabes cuál fue la inflación del año pasado? 29%. ¿Qué me van a hablar de gobernar bien? El PBI, cuando se fue Cristina, era de 643 mil millones de dólares. ¿Sabes cuánto fue el del año pasado? 683 mil. O sea, el país no creció. Estaba casi mejor en el año 2015, se producía mucho más que lo de ahora. Y hablando de superávit, bueno, de los 112 años en los que hay registro de superávit, esto que se llena la boca Caputo, Milei, hubo superávit fiscal en 10 años. En 112 años solamente la Argentina tiene 10 años de superávit fiscal. 7 de esos años con superávit fiscal fueron de Néstor y de Cristina. Es justo que se hable solamente de corrupción cuando se habla del kirchnerismo, no se hable de esto. No es justo. Hoy se toma deuda todo el tiempo. Cuando asumió Néstor, la deuda del país era del 166% del Producto Bruto Interno. En 2015, cuando se fue Cristina, era del 52% del PBI. Hoy gobierna Milei y el Fondo Monetario manda. En el gobierno de Néstor Kirchner se tomó la decisión de pagarle 10 mil millones de dólares al contado, andate de acá, no entres más a la Argentina. Todo sin mencionar la ampliación de derechos, matrimonio igualitario, ley de identidad de género, ley de castigo al trabajo infantil, derechos laborales de las empleadas domésticas, para mencionar tal vez un escalón el más humilde, ley de fertilización asistida, con acceso gratuito, en derechos humanos anulación de las llamadas leyes del perdón, 140 nietos recuperados, arrebatados por la dictadura, y el mejor de todos los capítulos, se pagaron los mejores sueldos de las últimas décadas. Todos llegábamos, me voy a poner, a fin de mes y alcanzaba para salir, no sé, un fin de semana, para llevar a la familia a comer afuera o ir al cine, ¿te acordás? O comprar un par de zapatillas, no era problema. Invitar a los amigos a un asado el finde, o simplemente para mantener la mesa de tu casa con dignidad, y nadie regalaba nada porque había trabajo y estaba bien pago. Eso pasó. Y ahora se habla solamente de corrupción. Se volvió a recuperar el empleo. Cuando asumió Néstor, el desempleo era del 17%. Él lo bajó al 7%. Se crearon 6 millones de puestos de trabajo. Cuando se fue Cristina, el desempleo era del 5,9%. Hoy es del 8%. Por eso digo, comparando con esto que tenemos hoy, Milei, Karina Milei, su motosierra, su odio, su crueldad, claro que fue la década ganada aquella, claro que sí, ganada por la gente. No como hoy, que ganan ellos dos, los amigos, los socios y los cómplices que tiene Milei. Creo que este peronismo tiene que proteger esa herencia, decirla, verbalizarla, sentirse orgulloso de esa herencia. La de verdad, la que vale, la que tiene la memoria del pueblo. Por eso la siguen queriendo a Cristina. Por eso que este peronismo, creo yo, que no merece distraerse en las internas. Basta. Porque hay una memoria que proteger, muchachos. Porque los lamentos están llegando al cielo, como decían los judíos cuando querían ser liberados del yugo de egipcio. Porque no se da más, en definitiva, un pueblo que está esperando una sola cosa,
que se pongan primero de acuerdo.

0: ellos que se presente un plan de gobierno peronista, creíble, decente, honesto, y que muestre la cara el candidato de la unidad. Unidad, única llave para ganarle a Milei el año que viene. No hay otra. Sin unidad, ustedes saben lo que nos espera a la vuelta del año 27.
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4: El león está escondido en el callejón y sabe bien lo que le va a pasar. Entonces saca su revólver y va a disparar. La policía lo rodea.
0: Bueno, si me querés seguir, estoy en Instagram en @afnovasok. @afnovasok. Bueno, señores, voy con la tapa de los diarios. Tengo mucho material hoy, La Nación en tapa dice: casi el 40% de los menores de 24 años que tomaron créditos están en mora. Siempre llegan tarde. ¿Viste? Como Serrat, que dice, siempre llegan tarde donde nunca pasa nada. Pero esto lo sabemos hace 2 meses atrás, 3 meses. Yo me canso de dar estas estadísticas. Me aburro ya. Digo, la gente, si yo me aburro, la gente se aburre. Por eso no la sigo dando. Pero bueno, está en la etapa de La Nación. La ciudad del conurbano a oscuras por un gigantesco apago. Recién le decía a Marino que me vuelven locos los medios porque... A ver, voy a ir a la etapa de Clarín directamente. A ver... 1.5 millones de personas en la ciudad y en zona norte a oscuras. 1.5 millones. El resto de los diarios, el resto, te dice que son 600.000. Entonces son 1.5 millones, 600.000. Mirá, no vale mucho. Yo lo que digo es que, te digo lo siguiente. Ahora se echan la culpa, ¿viste? Edesur dice que ellos no tienen nada que ver, que fue Edenor. Y creo que es al revés también. Bueno, no importa quién tiene la culpa. El problema es que falló algo. ¿Sabes cuánto aumentaron las tarifas desde que asumió Milei hasta hoy? La tarifa de luz, estoy hablando, solamente la de luz. 586%. Una casa de clase media, en el año 2023, final del 23, pagaba promedio 15.000 pesos por 300, 350 kilovatts consumido. Hoy, 2026, por 300, 350 kilovatts, paga 80.000. Entonces, es lo que te digo, aumentó casi 600%, 6 veces más. Y se sigue cortando la luz y hay 1.5 millones. Cuando te dicen 1.5 millones, tenés que multiplicarlo por 4. Si me dicen son 600.000, tenés que multiplicarlo por 4, que es la familia tipo. Ellos miden los medidores, no miden las personas. 600.000 medidores se quedaron sin luz. 6 por 4, 24. 2.400.000 personas. Dicen que se arregló, pero no tiene que haber cortes. No tiene que haber cortes, porque a mí me... Iba a decir una mala palabra. Me matan con la tarifa de luz. ¿Y qué hacen con la guita? ¿Se la llevan? ¿Qué pasa? Entonces, bueno, nada, es uno de los temas del día, qué sé yo, tenemos después en Clarín para mostrar apoyo a su plan, Milei lleva a 12 gobernadores a Francia, temas intrascendentes, es intrascendente que Milei vaya a Francia, es más intrascendente que lo acompañen gobernadores, que lo único que van a hacer es rosquear. ¿Y nosotros qué? Estamos pagando 600% más la tarifa de luz y 2.5 millones de personas... se quedan sin luz. Muchachos, aflojen un cacho, perdónenme que se los diga vulgarmente. Bueno, yo no sé si hago tiempo, pero la verdad que tengo miedo de poner una sola parte de esta nota. Voy a poner la segunda ahora, no la primera, la segunda. Carlos Castañeto. Hablé con Carlos Castañeto por ver qué posición política tenía con esta escalada bélica con la que está empezando a gastar 10.000 millones de dólares Milei, ¿no es cierto? Y sobre todo con esta inversión que quieren hacer de 1.500 millones de dólares para la base de Ushuaia. Le pregunté cuál es la postura del peronismo en la Cámara de Diputados, porque, por ejemplo, la ley famosa de defensa, que todavía no fue, tiene que ir al Congreso. Esto me decía Castañeto.
5: A mí me preocupa esto muy fuerte con respecto a la base naval, porque Argentina sigue todos los pasos que dice Trump, no que dice Estados Unidos, que dice Trump. Entonces Trump, como está pidiendo un 5% a Gran Bretaña para que ponga en armamento a la OTAN, sale Milei a hacer unas declaraciones que realmente comprometen a la Argentina, no solamente en la defensa de nuestra soberanía, sino también en la custodia del Atlántico Sur, que el miedo que yo digo que tengo es que, primero, la base naval se está construyendo en el gobierno de Alberto, luego se paró durante 3 años y ahora fue que irnos y otro ministro a ver cómo va a ser la base. Mi preocupación, y viendo el presupuesto de este año también, te agrego, que hay un alto crecimiento en lo que respecta a defensa. Entonces, la Argentina no es un país de guerra. Y el compartir es porque en un momento se escuchó y se dijo que la soberanía de Malvinas Argentina podía estar compartida entre Argentina, Gran Bretaña y Estados Unidos, que flamearan las tres banderas. Nosotros la soberanía no la negociamos y tampoco negociamos nuestra Antártida y nuestro Atlántico Sur. Esto del hecho que hayan visitado y que hoy haya ejercicios militares y que hayan visitado marines o representantes del ejército, de la marina de Estados Unidos, a mí me preocupa. Digo, primero porque estamos regalando nuestros recursos naturales, segundo porque no le importa nada al país, tercero no le importa nada a Malvinas, porque fue una reacción esporádica por el hecho de que pasó en el Mundial con respecto al partido con Inglaterra y la sábana que se expresaron los jugadores, pero a mí me preocupa lo que está haciendo el gobierno. Yo creo que la intención del gobierno es conseguir, como siempre, un préstamo internacional y que después manejemos la base naval de Ushuaia compartida con Estados Unidos. Entonces ahí perdemos todo tipo de soberanía del Atlántico Sur, de la Antártida, porque vos sabés que los recursos naturales y hoy el agua es algo muy indispensable y muy apetecible a nivel internacional.
0: Bueno, muy clarito, me quedo tranquilo. Dice que los diputados del peronismo no la van a votar. La ley de seguridad esta que viene con cosas en el centro, como amenazas a la prensa, te pueden llegar a meter preso. Es un estado cuasi dictatorial el que está planteando la ley de seguridad a caballo de eso. Hay un artículo hoy, a ver, no sé si está en la tapa, no creo que está. Creo que es Kirschbaum el que lo escribe. Acá está. A ver, el caballo de Troya y la reelección de Milei. Él dice que el caballo de Troya fue Malvinas. Cuando el caballo de Troya, bueno, es una metáfora de que te están haciendo un regalo, pero con algo escondido, con algo que es malo en definitiva, ¿se entiende? Por eso el caballo de Troya, haciendo referencia a ese episodio de la historia. Pero digo, no es historia, pero bueno, no importa, no lo voy a aclarar. Pero digo, el caballo de Troya, ¿y cuál es el caballo? Es esa ley de seguridad, que dentro de la ley de seguridad viene, por ejemplo, un estado cuasi dictatorial donde el Estado se arroga que en función de la soberanía o la seguridad nacional puede llegar incluso a meter preso a periodistas, ¿se entiende? Pero no es porque seamos víctimas de algo, es porque somos los que verbalizamos por ahí algo que creemos, yo por lo menos desde las tripas, que lo piensa la gente de verdad, si no, no lo diría, ¿sí? No hablo por mí, trato de expresar lo que entiendo que...

0: con más énfasis en los cargos electivos populares, ¿no? A mí me parece que es muy, muy, muy, muy importante, porque viendo todas las... Hace tres años, que voy a ser más específico, nosotros hace tres años que tenemos una persona que yo considero que no está en condiciones para... Vos hablabas recién de conducir un colectivo cuando le hacen un psicotécnico. Yo creo que no está en condiciones ni eso, ni siquiera de conducir un colectivo. Así que estoy totalmente de acuerdo con este proyecto, creo que fue iniciativa de Jorge Capitanich. Y bueno, esperemos que el Senado de la Nación lo trate por la relevancia que tiene, la importancia para la sociedad, ¿no? Y bueno, y esperar que eso se apruebe en el Senado para que después sea tratado en diputados, logremos llegar a esta ley de ficha sana que tan importante es para toda la sociedad.
1: Bueno, ahí está, ficha sana, era, no ficha limpia como dije cuando lo presenté, ficha sana, esperemos que salga. Bueno, voy a ir redondeando, me queda nada más que 2 minutos y medio. Hablé con Federico González Rouco, es director ejecutivo del Observatorio Federal de Acceso a la Vivienda Argentina, no lo puedo pasar al aire, pero le pregunté para que me diga cuánta gente no tiene casa propia en la Argentina. Porque siempre se habla de un número de 6 millones. Déficit habitacional. No me la compliquen, no me digan déficit. Yo le pregunté concretamente cuánta gente no tiene casa. Me dijo que son 15 millones de personas que no tienen casa. 15 millones. Un tercio de la población no tiene casa. Yo creo que es más, pero no importa. 6 millones dice que sufre déficit habitacional y 40% de los jóvenes entre 25 y 40 vive con los padres o con los abuelos ahora. Son encuestas de este año. 40% de los jóvenes entre 25 y 40 todavía viven con los papás o con los abuelos porque no se pueden ir. ¿Sabes a cuento de qué venía esto? Que si somos 15 millones los que no tenemos casa, perdón, yo tengo, disculpan, son 15 millones de argentinos los que no tienen casa, ¿cierto? ¿Por qué hizo tanta laraca Caputo cuando entregó plata para 18.000 créditos hipotecarios? 18.000 contra 15 millones. ¿Hacía falta prácticamente hacer una cadena nacional para esto? Y encima, con plata que no es de él. Y me voy a corregir y trataría de que me acuerde siempre. No con el Fondo de Garantía de Sustentabilidad del ANSES, que digo yo, como siempre lo digo, que es del ANSES o de los jubilados. No, no es de jubilados o ANSES, es de los trabajadores pasivos y jubilados. ¿Por qué? Porque los activos están pagando todos los meses para este fondo. ¿Se entiende? Para el fondo jubilatorio. Entonces, ese fondo de garantía de sustentabilidad es de los trabajadores. Y el tipo manoteó de ahí, de los 80 mil millones de dólares que hay en ese fondo, que no es del gobierno, que no es del ANSES, que es de los trabajadores, para darle a un selecto grupo, que no sé de cuántos serán, 18 mil, 17 mil, dicen algunos, 16 mil, bueno, de personas de clase media o alta, porque van a tener que pagar una cuota, a ver, te la hago corta, un crédito de 100 mil dólares, financiado a 25 años, con una tasa del 7. Los ingresos que tenés que tener es de 3.400.000 para cumplir con la cuota, digamos, la parte de cuota ingreso. Por eso digo, y por eso investigué, digo, para dar crédito a 18.000 personas cuando el déficit nacional de los argentinos es de 15 millones que no tienen una casa propia, y cuando hay 80.000 millones de dólares invertidos acá o allá, y los jubilados no tienen ni para remedio, ¿por qué no entregan también, hagan publicidad con las 18.000 créditos hipotecarios? Pero me gustaría más una publicidad dando créditos a los jubilados que lo van a tener que pagar con el recibo y va a ser plata segura, y no la timba de entregar 18.000 créditos hipotecarios a los bancos y a personas que no sabés si lo van a tener a terminar pagando. Digo, nada más, una reflexión sobre el final. Muy final porque son las 7:30, 7:30. Me fui. Hasta el sábado que viene a las 6 acá en La 10. Chau.
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4: Es la hora 7 en Buenos Aires y alrededores el cielo está parcialmente nublado, la temperatura 17 grados. Rigen alertas climáticas amarillas y naranjas para varias provincias. El Servicio Meteorológico Nacional emitió un aviso por tormentas, algunas intensas con actividad eléctrica y probable caída de granizo, para zonas de Misiones, Entre Ríos, el sur de Santa Fe, Córdoba, San Luis, Mendoza, La Pampa, el este de Río Negro y toda la provincia de Buenos Aires. Para la zona cordillerana, desde las provincias de La Rioja hasta Santa Cruz, hay altas chances.

0: de nevadas. Para la ciudad de Buenos Aires hay un 70% de probabilidades de lluvias por la tarde y tormentas por la noche. Conmoción en San Martín de los Andes por la muerte de una mujer tras bañarse en las heladas aguas del lago Lácar. Fue hallada aún con signos vitales por personal de emergencia, aunque no lograron salvarle la vida en las orillas del lago. Si bien se aguardan los estudios forenses, apuntan que las bajas temperaturas serían la causa de la descompensación. Donald Trump se reúne en la ONU con aliados tras los ataques conjuntos de Irán y hutíes contra Arabia Saudita, principal aliado de Estados Unidos. Irán impone su control militar sobre Hormuz y el movimiento político chiita dominante en Yemen lo hace en el estrecho de Bab al-Mandeb. Las acciones hacen subir el petróleo y los precios impactan al mercado interno norteamericano previo a las elecciones de medio término en 6 semanas. En la ciudad, la temperatura 17 grados, humedad 87%. 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

0: solo. 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
1: Hola, hola, amigas. Hola, hola, amigos. ¿Cómo va? ¿Cómo anda? Muy buenos días en la República Argentina y en el mundo. Canta Ana Belén y viva la vida. ¿Qué querés que te diga? Han pasado 7 minutos de las 7 de la mañana y esto es Secreto de Sumario por Radio 10. Programa número 1119. En el décimo año consecutivo, y ustedes están siempre del otro lado. Ayer con un apagón, vio que está de moda ahora el tema del cantito de las canchas. La comisión se va la... Ayer era el apagón se va la onda. Terrible lo que pasó anoche, usted en su casa, déjame la cortina de fondo, Catito. Terrible lo que pasó anoche, porque a la hora de la cena, en el conurbano y en la capital federal, más o menos 1,5 millones de personas se quedaron sin luz. En casa, como en cualquier casa de ustedes, estaban haciendo algo, en casa hacían unos pati caseros, y de repente, apagón. Y mucha gente estaba en las casas ayer porque los vecinos gritaron. Y como estaba lindo, algunos estaban en los balcones. Y tardó unos minutos en volver y volvió. Alegría, gritaban todos por los balcones. Paralelamente, a 10 cuadras de mi casa, estaba jugando River y ahí no se cortó la luz en la cancha. Y River perdió. 2-1 con el equipo de Huracán. Volvió la luz, todo bien, pero ni te pudiste acomodar. 3 minutos pasaron, tres, como el 3% de la DIS, y se cortó otra vez.
2: Oh.
1: Después pasaron otros 15 minutos, volvió a lo que muchos decían. No te alegré porque volvió, pero a ver si ida y vuelta. Che, ¿qué pasa? ¿No pagamos la luz? ¿No aumentó tanto la luz? ¿El gobierno no controla a las empresas de energía? ¿Por qué pasó? ¿Hay alguna explicación a esta altura? Me acuerdo que en este mismo estudio hace varios años, cuando gobernaba Mauricio Macri, hubo un apagón terrible. A plena mañana. Y todavía era de noche o estaba oscuro. Y la verdad que daba miedo. Estábamos adentro de la radio y no se veía absolutamente nada. Por suerte pudimos hacer el programa, pero no venía la luz. Y vino después. Así que un dato fuerte de ayer, porque encima de todo, te corta la luz a la hora de la cena. Dato a tener en cuenta, ¿no? Porque tanto dinero ganan las empresas, debiese ser un relojito. A ver, ¿y hacía frío ayer? ¿Mucho consumo? No. ¿Y hacía mucho calor? No. Cuidado, muchachos, que viene el super niño o super niña y pueden pasar cosas. Y me parece que las empresas ganan mucha plata, pero siguen sin invertir en energía en la Argentina. Lo de siempre. Bueno, un domingo para disfrutar. Bien, las lluvias parece ser a la noche y el frío el día martes.

Pero hoy vamos a hacer algo atípico. Los domingos generalmente no hablamos de política. Hoy vamos a hablar de política. Porque a un año, un poquito más de las elecciones, ayer Axel Kicillof se plantó en Villa Domínico y prácticamente sin decirlo, vamos a escuchar los audios, dijo una frase fuerte. Cuenten conmigo para el año que viene. Una. Y la otra. Sabemos que con el peronismo no alcanza, por lo tanto es necesario convocar a jóvenes, organizaciones sociales, partidos políticos, que sean nacionales y populares para poder ganar las elecciones. Desde mi punto de vista, es un lanzamiento. Axel habló, lo dijo, voy a ser candidato a presidente, pero ya está. Y sería el primero, en forma contundente, porque fue acompañado por miles de personas en Villa Domínico y con un plan de trabajo sobre el famoso proyecto. El proyecto de Axel está hecho por las bases de Axel. Había cuatro ejes o ítem donde está cada una de las cosas que tiene que tener el proyecto, que obviamente lo arma alguien que quiere ser candidato. No va a armar un proyecto para no ser candidato. Entonces la encuesta va a ir por ahí, por ahí. Y no tanto por si Axel candidato o no, sino para que usted opine también si le gusta, si no le gusta, porque hasta ahora, más allá de mucho ruido, pocas nueces, y sobre todo lo que yo ayer comentaba en privada y se lo dije hace tiempo acá, la base de cualquier candidato debe ser Cristina Inocente. Y parece ser que alguien escuchó, porque eso aglutina a todos. Si todos sabemos que Cristina es inocente, póngale un nombre, presidente. A ver, el lema sería: Cristina inocente, fulano, póngale un nombre, presidente. O fulano, presidente, Cristina inocente. ¿Y por qué no digo Cristina libre? Porque eso puede engañar a los detractores de Cristina como libre. No, no. Es inocente, por lo tanto, no debe estar presa. Por lo que está pasando ahora, toda esta prisión domiciliaria que tanto le duele al establishment cuando hay genocidas que tienen prisión domiciliaria, que torturaron, asesinaron, tiraron gente al mar y tienen tranquilamente prisión domiciliaria y nunca nadie se ocupa, sí se ocupan de Cristina. Porque Cristina fue dos veces presidenta, elegida por el pueblo, otra cosa que molesta. Vicepresidenta, elegida por el pueblo, otra cosa que molesta. Senadora, elegida por el pueblo, otra cosa que molesta. Porque lo que molesta acá es que a un gobierno nacional y popular lo elija el pueblo. Y el pueblo, si no es nacional y popular, ¿qué es? ¿Cipayo? Ahí estará la pelea, ¿eh? Ahí estará la pelea. ¿Adentro Estados Unidos o fuera Estados Unidos? ¿Hacemos lo que quiere Estados Unidos o hacemos un proyecto de país, como decía ayer, dejando de lado la colonia? Entonces ayer había mucho piberío, mucha gente joven. Inclusive ya hay un temita musical, que creo que es de Divididos, que sonó durante todo el acto, donde tuvieron gobernadores, diputados, intendentes y muchos que eran militantes pero no aspiran a cargo, que ahí está la clave. No hay que aspirar a cargos, hay que laburar y militar, porque muchos dicen, ¿y qué está haciendo la oposición? Inclusive oyentes de Secreto de Sumario, bueno, créanme que está trabajando, ¿eh? Hay que moverse. Yo me muevo mucho en San Martín, están trabajando. Supongo que pasa lo mismo en otros distritos de la provincia de Buenos Aires. Y Axel Kicillof, aunque los medios no lo muestren, ya viajó a 7 provincias desde que empezó el año, como lo había adelantado, que de acá a fin de año va a recorrer todas las provincias en silencio. No es un Clio, pero hace ruido en la cara de la gente. Va a los colegios, va a las universidades y la gente lo mira, lo escucha, lo siente, lo abraza y no lo ve por las redes sociales. Es la hora de un presidente humano,

que hable, que abrace, que vibre, que se emocione, y no máquinas robot que nos llevan a este camino insensible donde todo el pueblo argentino está viviendo mal, porque el que la pasa bien económicamente está rodeado por un montón de gente que la pasa mal. ¿Y cómo podés vivir así? Te vas, yo estoy, me voy a Europa. Llegás a tu país, gente en situación de calle, gente alienada, la salud mental complicada, los hijos de sus amigos o conocidos que no pueden ir al colegio, que no pueden tener una vivienda. Nunca entiendo cómo en un país no es todo nacional y popular, si el país es nacional y popular. No lo voy a entender. O sea, una derecha nacional y popular, si vos querés. No, no. Acá las derechas son pro-yanqui, pro. Inclusive no saben que son gorilas. Vos tenés que asumir que sos gorila o que sos de derecha. Así el debate es mucho más inteligente. Porque ¿cuál sería la idea de la derecha? Bueno, si están los del otro campo nacional y popular, se debate. Siempre con raciocinio, sin autoritarismo, sin remembranzas fascistas. Volver a ser adversarios los políticos, pero se ha instalado el tema del enemigo. Enemigo por la persecución, el insulto, la agresión. Así que bueno, aquí estamos hoy construyendo política. Más allá que va a estar Mario Giannotti con su recuerdo permanente de algo nostálgico, creo que va a hablar de la primavera y los recuerdos de aquellas reuniones que hacíamos cuando eras pibe. Romina Calderaro con su libro, la encuesta, ustedes. ¿Qué más queremos para disfrutar a nuestra amiga Ana Belén hasta las 10 de la mañana aquí en Secreto del Sumario?

Qué lindo canta Ana Belén. La pucha. Te levantas tan temprano, como nosotros, hace 10 años casi, sábados y domingos. Pero rápidamente, y la idea es hacer un programa de radio, con música, con voces, con oyentes, con información, con servicio, con opinión, con política, con economía, con deporte, con literatura y con emoción, pasamos de Ana Belén a Mar del Plata, 105.5, atención. Bienvenido, Don Astor Piazzolla.

0: Suena chamamé, Tiki se mueve. Suena cuarteto, Tiki se mueve. Suena rock and roll, Tiki se mueve. Y si suena tango, Tiki brilla. ¿Cómo le va, señora? Muy buenos días.
1: Buen día, Darío. Buen día, compañeros. Buen día para todos los oyentes de Secreto de Sumario. Muy bien, me va muy bien. Déjame aclarar desde el principio que hay mucha gente en el chat de YouTube que nos está advirtiendo que no está saliendo el sonido por el streaming, pero están viendo la imagen.
2: Pero nos pueden ver.
1: Claro.
0: Ideal. Imagen de streaming, crear. Radio Espica, Siete Mares, Karina, Parasonic.
1: Claro.
0: Ya mi amigo Enrique Tinto va a mandar una foto.
1: Sí.
0: Que va a tener todas las radios, tiene una conexión extraordinaria de decenas de radios desde hace 60 años para acá.
1: Ay, qué lindo, por
0: es
1: favor.
0: Es un gran momento para volver a la radio.
1: Totalmente, señora. Bueno, igual ya están solucionando el problemita, así que en breve nos van a poder oír y ver al mismo tiempo por el streaming. Bueno, les cuento, 17 grados es la temperatura en estos momentos, el cielo completamente despejado hoy, es una mañana hermosa. La máxima va a llegar a los 25 grados, pero se vienen las tormentas fuertes hacia la tarde-noche. Tengámoslo en cuenta. Está todo cortado, Darío. La ciudad de Buenos Aires es un caos cada vez que hay una maratón o un maratón. Porque mirás, está afectado el barrio de Palermo, Recoleta, el centro porteño, Puerto Madero y La Boca. Son 42 kilómetros los que

0: corren hoy los atletas, y bueno, los accesos a la autopista Ilia están cerrados, avenidas claves también de estos barrios que te acabo de mencionar también, así que mucha paciencia.
1: ¿Para cuándo el candidato político de los running?
0: Claro. No, y ¿sabes qué me quedo pensando? A mí me encanta que la gente haga deporte desde ya, y me gustaría mucho más que un Estado apoye el deporte. Ayer se viralizaron un montón de videos de los chicos que están compitiendo en los Juegos Suramericanos en Santa Fe.
1: Que no salen de ahí.
0: Y no. Y es impresionante lo que decían. Uno de ellos contó que estaba compitiendo en el medio de la competencia, tenía que volver a su trabajo y después volver a competir a Rosario.
1: Bueno, una chica dijo que sacó medalla de plata, que tiene tres trabajos y que no le sobra tiempo para estrenar porque no hay nadie del Estado que le ayude. O sea, y otra dijo que el novio le pagó la estadía para estar allá e ir a competir. Gente que gana medallas.
0: Claro, déjame destacar el caso de Fernanda Russo, que es tiradora argentina, triple medalla de oro en estos Juegos Suramericanos. Dijo, ganamos con el corazón, pero necesitamos plata. Lo dijo sin tapujos. No puede ser que no haya inversión. La gente poniendo plata de su bolsillo. El medallero, Argentina está segundo, por debajo de Brasil, pero dijo, esto, imagínate lo que somos sin plata, lo que seríamos con una inversión del Estado Nacional. Es tremendo lo que están viviendo los deportistas.
1: Y además, el tema de la inscripción en este tipo de competencias es bastante carito, ¿eh?
0: Sí.
1: Bastante carito.
0: Sí, vos me decís de lo que se está haciendo en Buenos Aires ahora, el maratón.
1: Correcto,
0: sí.
1: El maratón es muy caro, te dan una remera, unos cositos de esos, de cereales.
0: Sí, uno de esos juguitos.
1: Como en el avión, viste, que te dan un cereal.
0: Sí. No, es tremendo.
1: Y ahora tiene musculosa, es decir, que achicaron el costo.
0: Claro, ya le sacaron la manguita.
1: No es lo mismo que la manguita, con dos manguitas y otra musculosa.
0: Totalmente. Exactamente. Bueno, vamos a la encuesta del día, Darío, porque vos hablaste mucho de lo que dijo ayer Axel Kicillof. Yo lo que voy a destacar, que me encantó el discurso, dijo, o habló mucho de lo colectivo, dijo, las canciones ahora se tienen que hacer colectivamente, ¿no? Porque hay mucho esto de la interna dentro del peronismo, y me parece que la palabra es justamente esto de lo colectivo, la idea de lo colectivo. Y la pregunta que hoy te hacemos en arroba Villarruel Darío es la siguiente. ¿Crees que Axel Kicillof va a ser el candidato del peronismo? Por sí o por no, respondes hoy en Twitter o en X a través de arroba Villarruel Darío. Y por supuesto, te invitamos a que dejes tu opinión a través de nuestro WhatsApp 11 23 66 0710.

0: que me presente sola, Dani.
1: Estoy tratando de arreglar el tema de YouTube para la gente, porque aparentemente me dice Cato que lo pueden escuchar. ¿Por qué decís?
2: Por la aplicación se puede escuchar, claro. A través de la aplicación con el celular se puede escuchar. Y en la web también,
3: pero
2: que es
3: radio10.com.ar.
2: En el streaming, claro, todavía estamos sin audio.
1: Como dijo, por la web.
2: Por la web.
1: Por la aplicación.
2: Y por la aplicación.
1: Una frase más y me suicido. muy bien, Romina Calderaro, bienvenida.
3: Se
1: vino el rojo
3: hoy
1: contra la envidia, muy bien.
3: Sí,
1: dale.
3: Tengo una alegría bárbara. Primero contesto la encuesta. Por supuesto que Axel Kicillof va a ser uno de los precandidatos a presidente del peronismo. Si Cristina Fernández de Kirchner no llega a la elección con la posibilidad de ser candidata, cosa que a mí parece que no llega, es mi candidato, lo digo así abiertamente, no tengo ningún problema, va a haber otros. Me interesó muchísimo lo que dijo ayer, porque hubo, después lo vamos a desarrollar, pero
1: vamos
3: mensajes
1: a escuchar audio
3: para todos y mensajes para algunos. Me gustó todo, cada vez lo veo más sólido a Axel Kicillof. Me quedo con el de algunos que mencionaba Tiki. Las nuevas canciones se componen de abajo para arriba, y la conducción no es a control remoto. Al que le quepa el sallo, que se lo cuelgue, y tampoco va a decir ahora soy candidato. Ahora en política hay que leer entre líneas, claramente. Va a ser uno de los candidatos. Massa hizo un congreso de la juventud, también ayer hay que decirlo, y la marcha de la bronca, impresionante, ocultada por los medios hegemónicos de una manera realmente...
1: Por algo será, ¿no?
3: Por algo será, que me alegra. Si
1: y la también
3: ocultan,
1: ocultado lo de Axel Kicillof.
3: Las dos cosas ocultadas absolutamente en la
1: no
3: etapa...
1: No está bien de, la situación de Milei.
3: No, pero hasta ni página 12 lo pones, rarísimo.
1: Muy
3: tiempo,
1: raro.
3: Lo tuve que encontrar en tiempo muy argentino, raro. Calculo que en perfil.
1: Nosotros, como somos periodistas, ponemos todos, comentamos de todo. Cuando muchos dicen la objetividad... Una cosa es la imparcialidad y otra cosa es la objetividad. El que tiene que opinar es usted. Nosotros tenemos nuestra opinión. Nosotros tenemos que estar toda la cancha, todos los jugadores,
3: claro,
1: para que pueda elegir.
3: Exactamente. ¿No? Y yendo al arte, hoy me voy a dar un gustazo, que es recomendar la reedición de La Mujer del Maestro, de mi escritor favorito vivo, que es Guillermo Martínez. Un libro no solamente para amantes de leer, del acto de leer, sino para amantes de la cocina, de la literatura, del mundillo literario, del proceso creativo, de las vacas sagradas de la literatura, de las miserias de los escritores, etcétera. Una maravilla. Así que hoy vamos a tener esto y la palabra del gran Guille Martínez.
1: Muy bien, 7:27. A pesar de estas dificultades, que creo que ya se están solucionando, agradecimiento a toda la gente de la parte técnica de Radio 10. ¿Tiene algunos mensajitos? Porque eso
3: sí,
1: puede hacer la gente.
3: Claro
1: mensajito.
3: Que sí, vamos. Porque los mensajes los mandan a través de WhatsApp, que es el 11-23-66-0710. Y por acá dicen, buen día Darío y equipo, quiero señalar una vergüenza de esta mañana. Ninguna tapa de ningún diario muestra la marcha de la bronca. Hay un silencio total sobre este hecho tan importante. Algo estará pasando.
1: Pero para, ¿viste que cuando en las redes salen cosas, tampoco salen la tapa los diarios?
3: No.
0: No, rarísimo.
1: Y después dicen que las redes definen. ¿Y las marchas no definirán?
3: No, a mí lo
1: pregunto,
3: que me llama la atención es página. Porque de Clarín y La Nación no espero nada. Pero hoy
1: ¿y adentro tampoco?
3: Adentro sí.
2: Ah, igual te voy a decir algo. A mí me llamó la atención que la cobertura televisiva tampoco fue completa desde el inicio. Uh-huh. Solamente Crónica lo estaba pasando.
3: Pero C5 lo pasó, ¿eh?
2: Más tarde.
1: Bueno, por ahí es una estrategia también, ¿eh? Ojo, ¿eh?
3: ¿Qué estrategia? ¿Estrategia? ¿De qué?
1: Porque a Axel le gusta ir despacito por las piedras y sin masividad.
3: ¿Y la marcha de la bronca?
1: No, yo le hablo
2: yo decía de la marcha de la bronca. Hola amigos de Radio 10, estamos dando vueltas por la ciudad en auto de alquiler porque está sitiada por la carrera de 42 kilómetros y no podemos subir por ningún lado. Es un tráfico imposible, todos varados en la zona de Aeroparque.
1: Se están haciendo el agosto estos muchachos.
3: Ay, Dios mío.
1: De comer las aplicaciones.
3: Sí.
1: Porque dan una vuelta por acá, otra. Qué una cosa de loco, ¿no?
2: Vale de Colegiales, mándate mensaje. Ay, Vale, qué paciencia hay que tener hoy, ¿eh? Yo te digo, venía en el colectivo y todo el mundo decía, ¿me llevas a tal lugar? No, está todo
3: cortado.
1: Además, qué organización, porque River tendría que haber jugado hoy, jugó ayer.
2: Claro.
1: Todo se organiza para que los running puedan correr, ¿no?
2: Sí, exacto. Hola, buen día Darío y equipo. Sin duda es Axel y Cristina Inocente. Escuché el discurso y me dio esperanza. Soy Silvia de Tapiales.
1: Vamos, Silvia.
2: Esa creo que es la palabra, ¿no? Esperanza.
3: Esperanza, sí.
2: Yo coincido con Romy, lo veo cada vez más
3: sólido.
1: No
3: más
1: hablen
3: sólido
1: de esperanza con Ubeira, Dani.
3: No. Entusiasmo, voy a usar entusiasmo.
2: Ahí está. Eliodora Moreno dice, unidad para ganar, por favor. Buenos días Darío y equipo y saludos para todos. También nos están escuchando desde Mar del Plata, nos mandan la foto de la radio, Hernán, que dice, volviendo a las fuentes.
1: Ahí está, y yo recomiendo a Francisco, más que esperanza, hagamos lío. ¿Está bien?
2: Claro.
1: Hagamos lío.
2: Está bien.
1: Hablemos, digamos, debatamos, estemos en la calle, trabajemos de ciudadano, como dice mi amigo Víctor Morales, Víctor Hugo Morales, aunque te pese la diaria, porque vas a decir, claro, ¿cómo va a trabajar el ciudadano? Subís al tren, bajás del tren, te vas al colectivo, vas al laburo, no te pagas.
2: Ay, sí.
1: Un esfuercito, un poquito, una neurona ciudadana.
2: Sí. Vamos. Hermoso programa por sus comentarios y la música, son mi compañía de las mañanas. Un abrazo a mi amiga Marta, que vive en Banfield, saludos a todos, soy Miriam de Santa Fe. Y ya mucha gente mandando las fotos de sus radios de cómo nos están escuchando.
1: Ay, qué lindo, que manden la foto, ¿cómo están? ¿Están con el perro, con el gato ahí? ¿Qué tal?
2: Sí, no, miran fotos de las radios de...
1: Ay, qué linda esa. Yo tuve una de esas. Es muy linda.
2: Yo sabía que te iba a gustar esta radio.
1: Mirá qué chiquita.
2: Siempre es un buen

0: Hola, buen día, Darío. No tengo dudas que Kicillof es la persona indicada para conducir este país. Es una persona joven, capacitada, con visión de futuro y con experiencia de gobernar, que no es fácil. Cuando esa señora que recién dijo, hay muchos y muy buenos, quisiera saber cuándo y dónde están. Un beso grande, Silvia de Santelmo.
1: Darío, desde vuelta al pasillero, yo escucho los oyentes que dicen que el peronismo haga algo. Y este país existe porque el peronismo siempre agarró la batuta y siempre sacó las papas del fuego. ¿Y por qué cuando el peronismo gana le votan en contra? Pregunto, ¿no? Si ahora quieren que el peronismo haga algo, después cuando el peronismo sea gobierno, ¿por qué lo votan en contra? Eso es lo que me pregunto, Darío.
2: Yo me prendo comprendiendo la radio para compartir secreto del sumario.
3: Buen día, Radio 10. Soy Lilian de La Plata. Que se haga un aspaso, que salga el mejor. En este momento, el único que está postulado es Axel. Y obviamente es Axel el que está primero, digamos. Pero bueno, que se presenten a ver quién lo seguimos y otros el que no lo siga.
4: Hola, Darío y equipos hermosos, los saludo desde Santa Fe. Obviamente mi candidato es Axel, siempre lo fue. Es cierto, seguramente habrá otros, pero hay que tener un poquito de memoria, porque desde el día 1 de la espantosa presidencia de Macri, el que estuvo siempre junto al pueblo fue Axel. Otros aparecen solo en épocas de elecciones. Besos.
5: Hola, Darío, Tiki, Romy, todo el hermoso equipo que te escucho siempre todos los fines de semana con todas mis fuerzas, pero con todas mis fuerzas, Axel presidente. Sí, ojalá tengamos esa suerte de alguien tan bueno, tan honesto, tan inteligente como Axel. Margarita de Palermo.
6: Manuel Belgrano fue un gran patriota. Fue periodista, economista, ¡ay, basta!
7: Nuestra amiga de Rosario, cuando están los juegos, que en este momento los medios no le dedican nada a los juegos, ¿no? De Rosario, Santa Fe, son argentinos, ¿no?
8: Mañana, ¿no? Por ahí del maratón sí va a tener.
7: Claro, o sea, el maratón es más
8: que
7: los juegos.
8: Qué negocio, sí, el de Clarín, ¿eh? ¿No? Sí. ¿Cuánto cobran?
9: 120.000.
8: ¿Cuánto?
9: La inscripción.
8: Entonces, ¿y la gente no se enoja que cortan la calle?
7: Pregunto,
9: no,
7: ¿usted qué futbolero?
9: No, porque no es un
7: ¿usted qué futbolero? Claro. Si tuviera plata, ¿pagaría 90.000 para ver a Messi que se retira con todos los títulos o 120 para ir a correr?
8: Sí, Messi. Yo no le pago nada a Clarín. Nada.
9: 120
7: pero
9: para ir a sufrir.
7: Vos pagás la popular para ver a Messi, 90 lucas. Y guardar la 30
8: perdón,
7: lucas.
8: Es caro igual.
7: Igual es caro. Pero pará, los hinchas de River le cobran 110.000 para ir a la cancha Banfield. Y nota Messi.
8: Sí, digo, bueno, pero caro.
7: Los 90.000, te guardás las 30 lucas, te vas a correr 5 kilómetros a Palermo, te bañás y después te va a comer algo.
9: ¿O no? Claro,
7: te vuelvas a correr.
9: Pagar para sufrir es raro.
7: No, qué pero caras son las remeras del running, ¿no?
9: Sí,
7: mamita
9: sí.
7: Querida. Muy bien, vamos con las perlitas.
9: Dale.
7: Parece que se abrió la temporada de lágrimas en la TV argentina.
9: Qué lindo.
7: El otro día fue Majul con el rating. Ahora fue el momento de la llorada de Johnny Viale.
9: No.
7: Pobre. Pero con los invitados, que parece que no quieren ir a su programa. A ver.
10: Voy a contar algo y me voy, ya sé porque me están retando. No quiso venir, te invitamos a vos, y invitamos a otra gente, no quiso venir nadie. Tienen que poner, como haces vos, te lo estoy valorando, tienen que poner la cara cuando, sí, cuando están bien y cuando se pelean.
11: Yo creo que hay que uno viene a defender las ideas, no a una persona de gobierno en particular. Entonces, si lo tomás desde ese lado es más fácil.
10: Pero te lo digo valorándolo y
11: bueno,
10: agradeciendo.
11: Muchas gracias.
10: Gracias, Iván.
8: ¿Quién es Iván?
9: No sé, uno que está para todo.
8: Claro.
9: Pero bueno, en lugar de reprochar, replantense porque no,
8: claro,
9: van, ¿no?
8: Che, pues, ya no te deben querer mucho, Johnny.
7: Bueno, seguimos con las perlitas. Les preguntamos a este pibe que banca el gobierno, y escuchen el argumento para explicar la baja del consumo, porque uno aparece con las explicaciones y yo, a la mierda.
9: Mirá. Veníamos bien.
12: Vale a eso también que son muy caros los alquileres en el centro, ¿no? Son sí. bastante elevados y si no hay ventas, bueno, no termina de cerrar la ecuación para alquilar, poder pagar y, bueno, todo lo que implica tener un negocio.
13: Chiquis, ¿ustedes compran online?
14: Eso te iba a decir, es que si no entendemos que el patrón del consumo cambió, no vamos a poder medir nunca bien la situación. Hoy en día las compras cotidianas para la casa, aceite de oliva, sal, todas esas cosas las haces también sí. Pedido ya, Rappi. Yo hay comida que compro por Mercado Libre. Entonces sí, y después vas mucho al comercio de cercanía, viste, al chino de la esquina, al almacén. Esto de ir al supermercado a estoquearse no existe. Mira, más. Yo te la...
7: Claro.
9: Sí,
7: pero hay gente que va al supermercado y compra dos cosas, ¿eh?
9: Pero claro, claro. Sí. No, con no el 20% de descuento en uno, exacta, con el producto
7: con
9: favorito,
7: las promociones,
9: otro, con las promociones
7: que te dan el yogur vencido con un yogur bueno.
8: La cosa. Grieta es cognitiva.
7: ¿Viste? Me gusta el tonito. Ay, porque cuando digo los chinos, ¿no? Los chinos del barrio, bajo ahí. Hubo sesión en el Senado y si hay sesión en el Senado. Es el momento propicio, sí, lo ponemos de pie, sí, para escuchar al gran orador formoseño, José Mayán. Y un saludito para los jóvenes libertarios que bancan a Milei.
15: Y hay alguno que dice, yo le voy a votar porque bajó la inflación. Entonces yo le digo, como decía Yupanqui, si te gusta que suene, ¿para qué lo querés engrasado? Votale de nuevo. Si te gusta más, querés repetir la guaita. Y gente que vive en la casa de los padres dice esto. Ah, no, y se le pregunta, pues no, dice, pues yo no sé porque yo estoy viviendo ahora con mi papá y con mi mamá. Viejo, grande, feo, viviendo en la casa de su mamá y su papá. Viviéndole al padre y al abuelo, pobre abuelo. Así hacen estos degenerados. Vean y opina, dice, no, dice, lo vamos a poner ahí, dice, para que opine. Entonces, la verdad, paremos con esta ley, paremos con el robo a cara descubierta. Se termina. Este sí que mi ley termina con la corrupción, no hay más corruptos en este país. Le liberamos a todos los corruptos. Adorni mañana presenta su declaración jurada, ¿eh? Le firmo, presidente, y unos cuantos que se adhieren.
9: Lo amo.
7: José, lo queremos en algún cargo de...
9: Sí. Viejo, grande y feo viviendo en la casa de los padres. Degenerado, le digo. ¿Votale o no va a votar?
16: Viviendo de la abuela.
9: ¡De nuevo!
8: Podría ser un buen vocero, ¿eh?
7: Total. Ah, oh, sí, es verdad.
8: Sí, yo lo pondría de vocero.
9: Sí, bueno.
7: Y para cerrar, hoy, anoche Martín Menem fue al programa de Juana Viale, no lo vieron, ¿no?
9: Ay. Vos que me querés castigar por
7: y
9: algo.
7: Y le costó. No la pasó bien el presidente de la Cámara de Diputados. Primero lo cachetearon de lo lindo con el tema discapacidad, mirá.
17: La persona que recibe la pensión de discapacidad, ¿esto es verdad o es mentira que no puede trabajar en blanco? O si tiene un trabajo en blanco, le quitan la pensión.
18: Mira, se va a trabajar para que sea lo más justo posible.
17: Pero hoy en
18: o
17: día,
18: sea,
17: ¿cómo es?
19: Eso si lo dice
20: hoy
19: la
20: en
19: ley.
20: Día no puede, no puede superar dos sueldos básicos, que serían 350 mil pesos. O sea, si vos ganás más de eso, no podés tener un trabajo y cobrar, no podés trabajar y cobrar una pensión.
18: Pues,
20: o cobrar una
18: pues, quiere decir que podés entonces trabajar y que tu incapacidad... O un porcentaje de discapacidad no te lo permite.
20: Mucha gente necesita, mucha gente con discapacidad no puede vivir con 700 mil pesos y necesita de la pensión.
18: ¿Vos sabés cómo estaba la discapacidad en 2023?
20: Y yo tengo un hermano con discapacidad y convivo con él desde hace 40 años. Entonces sé que para el presupuesto del año que viene el nomenclador va a ser un tema. No pueden desregularizar el nomenclador porque lo que hace un nomenclador permite acceder con la misma igualdad al que tiene la mejor obra social o al que no la tiene, ¿no? Entonces, sí, nosotros los familiares vamos a tener que estar discutiendo con las prepagas qué precio vamos a tener que pagar por las terapias o qué terapias nos van a incluir.
17: Porque eso es otro tema, ¿no? Que también las obras sociales,
20: Martín, Juana,
18: se está trabajando. O
20: sea, bueno, se está trabajando. Se está eso trabajando, está buenísimo.
16: Pero ¿por qué lo sacaron? Ahora en el proyecto de ley lo borraron.
18: Cuando se hace el presupuesto...
16: ¿Vos sabías?
18: Porque
16: Patricia Bullrich dice que no sabía. ¿Vos sabías?
18: Es irrelevante saber
16: o no.
18: No,
16: es relevante.
18: No va a cambiar los efectos cuando sancionemos la ley, Jessica. Okay. No importa, no trate de buscar el título como hacen siempre ustedes. Es irrelevante.
16: Me parece que es importante saber...
18: Precisivo que se está trabajando.
9: Sí. Es la ¿Es la nieta de Mirta la que conducía?
17: Sí.
9: Cuando te corre por izquierda, la nieta de Mirta Legrand está saliendo.
7: Que no es Mirta. Que no es
9: la
7: Mirta.
9: Nieta, por eso te digo.
16: Guillermo Fenning es el actor que
7: claro,
16: le
7: es
16: estaba
7: verdad.
16: Diciendo que tenía un hermano discapacitado.
7: Sí, tal cual.
16: Que ya viene reclamando por la discapacidad.
7: Búsquelo, porque la cara es muy conocida, ha trabajado en varias películas y también en varias novelas.
16: Sí. Y además apuesta al teatro independiente, siendo director.
7: ¿Pero usted cree que terminó ahí? No, siguió.
9: A ver.
7: Siguió. Pero el baile no terminó ahí. porque se quiso hacer el canchero y se terminó comiendo los mocos. A ver.
9: Con cierta mirada, con cierta mirada. Hay varias y son...
20: ¿Películas de zurdo?
9: Sí, o de determinadas épocas. Lo que yo digo es, bueno, pero está bien, que muchas veces el Estado, si tiene la posibilidad de usar plata para financiar algo, sobre todo que tiene que ver con el arte y la cultura, quiere premiar lo que piensa como el... Entonces está bien que el privado financie.
20: Hay todo un comité que elige las películas. No es tipo, vas a
18: nunca, hay millones de comités.
20: Millones de comités.
18: De política.
7: No, no, de política.
18: De
9: comunistas.
20: Ahora somos zurdos. Eso no te da risa cuando dicen zurdos comunistas. A mí me da risa. No somos zurdos ni comunistas.
18: A ver,
20: no somos zurdos.
18: Si querés que el Estado, Martín, te financie, estás pidiendo que le saquen a uno para financiarte,
20: no es
18: a vos.
20: Zurdo ni comunista.
18: Es parte del Estado.
20: El Estado me
18: avanza. No, está hablando
20: el Estado lo financia a ustedes, que están comprando plata del Estado.
8: Claro. Que Menem, claro,
16: no, tremendo,
8: financiada toda su familia. Bueno, pero la casta terminó, se votaron, no hay más casta. Claro, este hombre debe ser otro.
16: No, bueno.
8: Un muchacho nuevo, este Menem.
7: Este es
16: sí,
8: el apellido nuevo de la política.
16: No tiene nada que ver genéticamente.
8: No, nada que ver,
16: nada
8: es algo nuevo.
7: El sobrino de Salariazo y Revolución, sí, Productiva.
8: Y toda la casta que vive del Estado.
7: Y el,
8: ¿no?,
7: hijo de Eduardo Menem, que cobra una fortuna.
16: Pero
7: está muy bien, claro, con jubilación.
8: Y hace negocio con
16: pará, tuvo que ajustarse en cápsulas de café, ojo. Pero lo de tapa de página 12, lo leímos acá. Él también, dijo Martín, tuvo que ajustarse. Las cápsulas de café no van más en la casa de Eduardo.
8: Y ya se negoció con el Estado, ¿no? Con,
7: bueno. Catito, ¿fue el último este? Suficiente.
8: Lloremos. Lloremos todos.
7: Vamos, qué personaje este muchacho. La historia lo va a recordar. No bien.
16: No, sí.
7: 9:47, vamos.
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0: Hola Radio 10. Massa, Massa presidente. Tuvo que salir al ruedo cuando las papas quemaban. No se lo sabe apreciar. Es el mejor cuadro político. Lejos, Andrés de Munro.
1: ¿Qué tal? Buen día, ¿cómo les va? Bueno, yo soy pro actividad física, ¿no? Pero nos cortaron todas las salidas y nos obligaron a ir por autopista. Me imagino que el gobierno de la Ciudad de Buenos Aires nos va a cobrar, ¿no? O sí. ¿Ustedes qué dicen? Les mando un abrazo, Julio de Coblan.
2: Hola Darío, Gustavo de Mar del Plata, ¿cómo te va? Feliz domingo. Axel va a ser presidente de la nación, va a pelearlas todas. Lo que tiene que contratar urgente es a Durán Barba, para que le diga cómo tiene que dar el discurso y a dónde dirigirlo. Porque lo que le falta es dialéctica de político para ir a las internas y para ir al candidato a presidente. Porque si no, es muy pesado su mensaje. Chao, gran tipo Axel, gran tipo. Gracias.
3: Hola, buen día Radio 10. Buen día Darío. Para mí, yo voy a votar a Axel. Es el único capaz en este momento de hacer frente a estos, bueno, ni hablemos, a estos que están acá en el gobierno. Es el único, y lo voy a votar a Axel Kicillof.
4: Hay algunos que lo quieren votar dos veces, Pérez, todavía no está. Che, muy bien el amigo que dijo Massa, bárbaro, vale todo.
5: Sí,
4: está muy
5: claro.
4: Bien, opina por Massa.
5: Por supuesto.
4: A lo mejor si hay interna, de un lado está Massa, de un lado claro. Está Kicillof.
6: Del otro lado hay, así que tranquilo.
4: Transparencia, sí. Transparencia es lo que tiene que venirse para el peronismo de aquí en adelante en función de lo que está pasando del otro lado, que son los que gobiernan. Esta música nos trae a invitarlo para participar, porque va a participar, la va a pasar lindo, en Pesqui más Darío, el día 25 de septiembre en el Victorial.
5: Ya palpitamos la fiesta que se viene el viernes 25 de septiembre porque estamos celebrando los 1000 espectadores y queremos que vos seas parte también de esos 1000 espectadores. Sacá tu entrada ahora mismo a través de passline.com. Acordate que hay descuentos para jubilados y para estudiantes, que podés sacar tu entrada para ver el show y también podés sacar tu entrada para ver el show y además quedarte a cenar después del espectáculo.
4: Además, precios populares a la luz de lo que va a disfrutar, como disfrutamos nosotros haciendo el espectáculo, y ese ida y vuelta, ese abrazo permanente, esa expectativa de las cosas vuelvan a ser como debieron ser, y sobre todo que cuando entrás, vos venís con todo lo quilombo, viernes a la tardecita, laburaste la luz, tenés que pagar, entras ahí, magia. Por una hora y media más o menos te entras, salís, te vas contento, te vas cantando, te vas emocionándote, te vas diciendo vamos que las cosas se pueden, ¿no es cierto?
5: Vos sabés que me lo dicen mucho a mí en Instagram cuando termina el espectáculo, me mandan los mensajitos y me dicen, fue un momento en el que me olvidé de todo lo mal que la estoy pasando. Y eso no tiene precio realmente, porque estás pasando un grato momento, vos decís, es una extensión del programa, lo vas a escuchar a Darío con los temas de actualidad, te vas a morir de la risa con Pesqui, con Guadalupe, es realmente fantástico.
4: Y está el gato silvestre también.
5: También.
4: Olvídate.
5: También.
4: Olvídate.
5: Siempre está el gato.
4: Ahí está King. Apareció King del Victorial.
5: Ahí
4: King
5: está.
4: Querida, aplauso. La despertamos. Le gusta dormir mucho. Y este programa tiene la desgracia de salir de 7 a 10 sábado y domingo.
5: ¿Qué va a ser?
4: La estoy por invitar a King a un programa que va a las 9 de la noche. Va a estar a full. ¿Cómo le va, amiga? ¿Cómo anda todo ahí en el Victorial? ¿Todo bien?
7: Buen día. Hola, ¿cómo están todos?
4: Bueno, estamos para la función número 10 y llegar a los 1000 espectadores. ¿Cómo va todo ahí? Contanos cómo va a ser eso, cómo está la venta. La gente puede ir también y reservar para comer. Vendé el producto como si nadie supiera que estamos hace 10 funciones. Dale.
7: Bueno, les cuento. El Palacio del Victorial es un espacio de arte y cultura que se encuentra en el corazón de San Telmo. Vamos a estar este viernes con el show de Darío más Pesqui. Hay baile, hay tango, Darío, ¿no?
4: Sí, como que no. Tiki, tiki, barral, los barral. Ha llegado propuesta, no tienen cláusula de salida, así que no se puede, vamos.
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4: Repítalo despacito, a ver, que la gente toma la lapicera, vamos.
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4: Muy hasta bien. Aquí. No la llamen a las 7 de la mañana. No la llamen a las 7 de la mañana.
7: Ni después de las 10 tampoco.
4: Ah, bueno, perfecto.
7: Y si no, pueden comprar las entradas por Passline, pero bueno, tienen esta opción ahora también de llamar por teléfono o mandar un WhatsApp y poder reservar la entrada por ahí. Así que nada, está buenísimo. Hay gente también que a veces le cuesta entrar a la página, a las plataformas.
5: Claro, totalmente.
7: Entonces le podemos dar esa opción para que llamen por teléfono y puedan hacer la reserva. Después del show pasamos al salón, al bar, donde tenemos la cena, que es un menú completo.
4: Los tres pasos.
7: Exacto, entrada, menú principal y postre.
4: Bien.
7: Y bueno, nada, Francisco suele quedarse, Pesqui se suele quedar, sí. Vos no, porque al otro día...
4: Exactamente, muy bien. No, ¿sabés qué bueno lo que decís? Porque mucha gente la llama a Tiki una vez que publica en Instagram, como hacemos todos, y le dice, yo no puedo entrar, no puedo, ¿cómo hay que hacer? Está bueno este número
5: de teléfono. Está buenísimo esto de que puedan hacer la reserva por teléfono, y lo vamos a reiterar para quien... todavía no lo pudo anotar, es el 11-63-08-9602. Me encanta.
7: Excelente,
5: esta.
4: Está buenísimo, excelente. Te atiende Kim.
5: Así que bueno.
7: Te recibe Kim y te da la cena Kim. Así que,
4: ¿cómo son los...?
7: Vamos a ponerle Palacio Kim ahora.
4: Es más, y no se permite la entrada a los King Kong.
7: Para nada.
4: Escuchame una cosa, ¿y cómo son los tres pasos de la comida? ¿Tienen ya prevista el menú?
7: Sí, la entrada es una empanada norteña casera. El plato principal son raviolones con fileto o finas hierbas. Y el postre es panqueque con dulce.
5: Yo probé todo, riquísimo.
4: Che, pará, y no quiero que la gente sepa o diga, es tan loco lo que cobran, pero no por lo mucho. ¿Cuánto vale la cena en tres pasos?
7: La cena... sale 25.000 pesos.
5: Impresionante. Con postre y todo.
4: ¿Cuánto vale el peaje?
6: No, el peaje. Los peajes valen 22.000 pesos.
5: Claro, con bebida, ¿no?
4: No, la bebida.
7: Aparte, está buena la opción porque uno va a ver el show y a veces, viste, salís y dices,
4: bueno. No, ya es tarde, ¿a dónde vas?
7: Y te cierran. Para dónde salimos. San Telmo es muy lindo también, pero está bueno quedarte, es acogedor, la pasamos muy bien. Es un espacio compañero donde uno se puede relajar. Yo tengo un delantal peronista precioso.
4: Mira vos, linda. Encima sos zurdita, no, perdón.
7: Es importante poner en valor eso, viste, que es un espacio donde uno puede estar cómodo y tranquilo.
4: Es más, van algunos funcionarios de gobierno, vos lo sabés, ¿no? Que van ahí, ¿no? Está claro, así que bueno.
7: Hay un personaje, hay un expert también ahí. Que...
4: Exactamente. Bueno, Kim, gracias. ¿Vas a seguir durmiendo? Sí, decime que sí.
7: No, ahora me voy a almorzar con la familia.
4: ¿Verdad? Ah, bueno. La levantamos aquí, le hacemos disfrutar el día que va a estar lindo. Kim, querida, te mando un abrazo, ojalá.
5: Un beso.
4: Lleguemos a los 1000 espectadores que hacemos un desastre, dale.
7: Dale, les hago ayuda a memoria, estamos en Instagram como Palacio El Victorial, en Facebook también. 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
4: Ahora perfecto. Te explota el teléfono, amiga, Te explota el teléfono.
7: Dale, cariños a todos.
5: Un beso.
4: Bueno, le queremos mandar un saludo a los jubilados, ¿correcto?
5: Sí, exactamente, porque hoy es el día del jubilado y la negra, que es la presidenta del Centro de Trabajadores de Jubilados y Pensionados de Capital Federal, escribió algo muy lindo. Dice, el 20 de septiembre es nuestro día. Me dicen que no hay nada para festejar. Tal vez, siendo realistas... en lo concreto y cotidiano, esto sea cierto. Por eso les propongo que uno de estos días nos juntemos a celebrar. Algo simple, reunirnos con buen ánimo, poniendo en primer lugar la alegría de encontrarnos, de compartir, de estar aquí y ahora. Celebramos a nosotros mismos y recordar a los que ya no están. Una vieja frase decía, ¿quién te quita lo bailado?
8: Lo bebido, negra.
5: ¿Se acuerdan?
8: Sí. Le gusta.
5: Y yo agregaría, dice... ¿quién te quita lo cantado, lo abrazado, lo soñado, lo reído, lo luchado, lo logrado y un montón de cosas más? Los buenos momentos ya están ahí, son nuestros para siempre. Nada ni nadie puede borrarlos o robarlos. Se trata de encontrarnos uno de estos días simplemente para sumar otro buen momento más a nuestras historias.
4: ¿Quién firma?
5: La
4: negra de Ate.
5: Exactamente.
4: Bueno, y tenemos ganadores,
5: ganadores rápido. Que esta noche van a ir al Club Casablanca a disfrutar de cabaret. Marcelo Fernández, Analía Noca, Soraya Baudín y Silvina Galtoñotti. Felicitaciones a todos ustedes.
4: Nos vamos, ¿cómo la pasó, Romina?
5: Excelente. Espectacular.
4: Usted valió la pena, Mario. Señoras, señores, nos vamos. Ojalá sea un lindo día hoy. Si es lindo día.
8: Hasta la noche.
4: Quédese tranquilo que si es lindo día para disfrutar, será justicia. Chau.

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1: Diez de la mañana en Buenos Aires, la temperatura 18 grados 5 décimas. Excombatientes regresaron a Malvinas 44 años después de la guerra. En medio de la tensión con Gran Bretaña, una delegación integrada por excombatientes de La Matanza, La Plata y Córdoba, familiares de soldados caídos y periodistas, recorrió los principales escenarios de la guerra de 1982. Visitaron el cementerio de Darwin y cantaron el himno nacional frente a las tumbas de los soldados. En Brasil asesinaron a una conocida influencer una semana de haber salido de la cárcel. Evelyn Lima Dantas fue baleada a la puerta de su casa en la ciudad de Mao do Rio, estado de Pará. Había estado en prisión por una investigación relacionada con el homicidio de un ex policía. Tras ser liberada, dos hombres armados ingresaron a su vivienda, la sacaron por la fuerza y la ejecutaron en la vereda. Tenis, Copa Davis, Argentina quedó un triunfo ante Turquía para avanzar a los qualifiers de la Copa 2027. En Neuquén, Francisco Cerúndolo abrió la serie con una contundente victoria ante Yankee Erel y luego Thiago Tirante derrotó a Mert Alcaya. El tercer punto se disputa desde las 11 con Guido Andreozzi y Andrés Molteni. Cielo ligeramente nublado en la ciudad de Buenos Aires, la temperatura 18 grados 5 décimas, humedad 80%. 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
2: Buen día para toda la gente. Buen día.
3: Buen día. Buen domingo.
2: Buen día,
3: Argentina. Pasaron ya 4 minutos de las 10 de la mañana y estamos en la 10. En la 10 de Argentina. Para todo el país. En un domingo previo a la primavera, con sol, con mucha actividad en la ciudad de Buenos Aires. Ya se está desarrollando esta maratón que atraviesa gran parte de la capital federal. Roberto, ¿cómo viene la maratón?
4: Ya se está desarrollando desde las 7 de la mañana. Está previsto que termine alrededor de las 13. 16.384 corredores de 64 países en una carrera que va a recorrer Palermo, Recoleta, Centro Porteño, Puerto Madero y La Boca. Obviamente, y todos lo hemos experimentado en las últimas horas, hay varias modificaciones en la circulación de las calles de Buenos Aires.
3: Bueno, si los oyentes nos quieren ir contando qué van viendo, o en todo caso con qué dificultad se encuentran a lo largo

0: De estas dos horas, a propósito de la maratón, acá estamos. Brendita, ¿cómo te va? Buen domingo.
1: Hola, buen domingo para todos. ¿Cómo están, queridos oyentes, compañeros? Sí, el día hermoso, chicos, pero va a durar un poquito.
0: Un poco.
1: Sí. En estos momentos, 20 grados 4 décimas en la ciudad de Buenos Aires, con cielo parcialmente nublado, máxima para hoy 25 grados. Y hacia la tarde-noche, debo decir que se pronostican tormentas fuertes. De hecho, el Servicio Meteorológico Nacional emitió una alerta amarillo por fuertes tormentas. Con lo cual, ténganlo presente si salen temprano de casa. Tengan presente que a la vuelta puede llover y mucho, sí, bastante. Rige una alerta amarillo por fuertes tormentas.
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0: A mí me gusta porque lleva, cuando vos decís es un planazo, levanta la mano como diciendo...
1: Y sí,
0: yo voy a ir al cine hoy.
2: Obvio, buenos días.
0: ¿Cómo le va? ¿Bien?
2: Compañeros, buenos días, Franco. Obvio, el cine es espectacular para cuando está lluvia. El cine es espectacular siempre. El otro día fui a ver un peliculón con mi hijo.
0: La Guerra Gaucha.
2: No.
1: ¿Cuál?
2: Che.
3: El Salto de la Espada.
2: Esa ya la vi en Volver, viejo. No me hagan, no me pongan un mote que no tengo, una edad que no tengo. Sí. No, fui a ver. Vayan, es muy divertida, sobre todo para la gente. Igual trata sobre algo de la infancia de gente grande. El Coyote versus
0: Lo vi, la vi con
2: es
0: mi hija.
2: Es interesantísima.
0: Sí, sí, sí,
2: además, ideológicamente.
0: Sí, ¿para qué me estoy perdiendo? ¿Qué película fue?
2: El Coyote
3: versus Acme.
2: Versus Acme.
3: Acme, la compañía.
2: La compañía de Acme, el Coyote.
1: ¿El dibujito?
2: Sí, dibujito, sí, y persona, sí, sí, como mira, Roger Rabbit o como Space Jam.
3: Trampa para aves, marca Acme.
2: Exactamente. Claro. Muy bien.
3: Auspicia Acme.
2: Y el Coyote le hace juicio a Acme porque los productos le fallan
3: siempre. No funcionan.
2: Siempre. Entonces, bueno.
1: Bueno, estaba. Tampoco es muy nueva, digamos todo. Vos ¿cómo? Hacías el no, esa de que...
2: Por eso
1: no.
2: Dije, no, pero la Guerra Gaucha me está llevando.
1: Bueno,
2: pero... Está bien, este es en colores.
1: Por lo menos sí, está bien, es cierto.
3: Y uno le toma simpatía al Coyote.
2: Sí, ya, por supuesto, claro. Por supuesto. Muy, muy, muy, muy linda. Che, y Brendy dijo que va a llover. Yo tengo el auto, pero detonado.
1: Déjalo afuera.
2: ¿Es suficiente o me va a dejar el auto todo embarrado? No. Se lava antes de que llueva cuando está muy sucio para que después las gotas...
3: Esas... Ponele detergente arriba, ahora.
1: Igual, no lo dice el Servicio Meteorológico Nacional, debo decir, vamos con lo real. Pero ayer en X vi un par de meteorólogos que decían que puede caer granizo. Así que no, mejor no lo dejes afuera, por las dudas.
3: Y siempre la posibilidad está.
1: No lo dice el Servicio Meteorológico Nacional, vi a varios meteorólogos diciendo esto, así que
2: le
1: ténganlo
2: pongo una
1: en cuenta.
2: Arriba.
1: Sí.
0: Atención que se viene el apocalipsis. Sí. Bueno, sí, uno escucha todo esto y dice, ¿para qué uno va?
2: ¿Para qué vivo?
0: ¿Para qué vivo? ¿De qué se trata? No, ¿sabes para qué vivo?
2: Sí.
0: Para recibir las medialunas
2: y
0: las facturas
2: ahí,
0: que llegan
2: golazo.
0: Los domingos de
1: ahora
0: la sangre
1: sí.
0: De oro.
3: Que vale la pena estar vivo.
2: Exactamente.
3: Tiene
2: la fantasía de
1: Ortiz. Hay tortita negra.
3: Hay tortita negra, así que te la reservo para vos, Brendy.
0: Hay una pastelera
3: espectacular,
0: ahí,
3: que
0: sí, parece sí, un sí, poema sí, de Borges.
3: Sí. Muy, muy bueno. Bueno, el secreto de oro, obviamente en Oro y Santa Fe, sí. Pueden pasar las 24 horas.
1: Hermoso.
3: En cualquier momento.
2: Llueva o no llueva.
3: Una facturita, llueva o no llueva. Ayer, por ejemplo, con el apagón, estaban atendiendo.
1: Mira
2: vos.
3: Eso sí. Impresionante, los chicos.
0: ¿A quién saludamos de los
3: Vamos
0: muchachos?
3: A saludar a Miguel, a los chicos de la panadería de Oro, del secreto de Oro. El saludo grande para Miguel, que siempre nos atiende de
1: primera. Vamos, Miguel.
2: Genio, Miguel.
0: Bueno, y además son dos cajas de facturas para que toda la gente que está trabajando en este momento en la radio pueda prolongar el desayuno.
2: Pues yo voy a ver si hoy...
1: Ya fue todo.
3: Tiramos la chancleta.
1: Total, hay alerta amarilla.
0: Hoy salimos a la vida. Bueno, muy bien. Vamos a darle la bienvenida hoy a... Pablo Calegari, que nos acompaña desde el control central. Grande.
1: Hola,
0: Pablo, muy bien,
1: No lo
0: muy
1: vi.
0: Bien, bueno, señoras, señores, los domingos, yo te cuento esto por si estás entrando recién a nuestro programa. Tenemos la costumbre de invitar artistas populares para que cierren con un show en vivo. Pero este domingo vamos a hacer algo diferente. Vamos a cerrar con un show en vivo, pero el show en vivo es de un chico de 13 años que vive en San Andrés de Giles, que lo descubrí por las redes, no fue a ningún programa de televisión, no pasó por ningún reality de talentos. Él se propuso hacer una canción y subirla a su red, a su Instagram, que es juan.cantelo, tiene como 90.000 seguidores, todos los días durante un año. Me encantó. Entonces empecé a averiguar de quién se trataba. Me dijeron que era un chico muy talentoso. Lo vi, hace un repertorio súper variado. Va desde el rock al folclore, al pop, a la balada. Bueno, lo invitamos para que hoy venga y esto va a pasar.

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1: Dos cosas te cuento como anticipo. Hoy va a estar, como todos los domingos, Eugenio Semino, que es nuestro referente en cuestiones de jubilación, pensiones. ¿Le puedes dejar preguntas a este número?
2: Claro que sí, al 11 23 66 0710.
1: Y el informe especial que preparó Gustavo Romero para este domingo se llama Desocupación y Pluriempleo, las dos caras de la misma moneda. Ese es el informe especial que Gustavo Romero, en minutos nada más, va a preparar para vos.
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0: Iniciamos la ronda federal. Nos vamos ahora a la provincia de La Pampa. Allí está, en la ciudad de Realico, el periodista Luis González. Hola, Luis, buen domingo.
1: Franco, qué gusto, muy pero muy buen domingo para vos y para toda la gente del programa de Radio 10. Bueno, acá estamos, sí, exactamente en la provincia de La Pampa, en una jornada realmente bonita, amaneciendo, una jornada que viene, bueno, de algún tiempo un poquito tormentoso, pero que está primaveral, con unos 17, 18 grados en estos momentos, Y bueno, y por supuesto, para informar acerca de lo que pasa en la provincia de La Pampa, algunas de las informaciones destacadas. En los últimos días, una de las noticias importantes que ha trascendido y que tiene que ver también con una lucha histórica allá de la provincia de La Pampa, y que tiene como protagonistas a dos provincias argentinas, que son nuestra provincia, La Pampa, con la provincia de Mendoza. La Justicia Federal de Santa Rosa suspendió un decreto que había emitido el gobierno nacional, que le había otorgado a Mendoza el 100% de las regalías de la represa hidroeléctrica Ligüiles. Esta medida cautelar fue dictada por el juez federal Juan José Baric tras un planteo urgente de la Fiscalía Provincial, la Fiscalía de La Pampa, contra el decreto 982 firmado por el presidente Milei y el ministro de Economía Luis Caputo. Recordemos que el gobernador Cirioso había calificado una norma totalmente descabellada, así lo dijo, advirtiendo que violaba un acuerdo tripartito histórico vigente desde 1973 que garantizaba el reparto justamente compartido de los fondos. Con este fallo interino, La Pampa recupera momentáneamente el 50% de las regalías, mientras la discusión de fondo continúa su curso en los tribunales federales y en la propia Corte Suprema. Recordemos que tiene que ver con el reclamo justamente acerca, en este caso, de los Ligüiles, del beneficio...

0: de los ríos. En este caso también hubo algún cruce, por ejemplo, en la red social X o Twitter, donde incluso el propio Cirioto fue, donde se intercambió algunos pareceres con el ex gobernador justamente de la provincia de Mendoza y también con algunos dirigentes mendocinos, ¿no? En aquel momento Cirioto, bueno, publicó que más allá de las opiniones subjetivas, el reclamo es simple y objetivo, que se cumplan las leyes, los acuerdos y los fallos de la Corte Suprema de Justicia. Bueno, un tema que, por supuesto, continúa dando para hablar y continúa teniendo nuevos capítulos. Franco.
1: Muchas gracias, Luis González, desde Realicó, La Pampa. Hasta cualquier momento y buen fin de semana, Luis.
0: Un abrazo grande, lo mismo para todos ustedes y para todo el país.
1: Continuamos la ronda federal, nos vamos ahora a San Miguel de Tucumán. Allí está la periodista Mariana Romero. Hola Mariana, buen domingo, ¿cómo estás?
2: ¿Qué tal, Franco? Muy buen domingo desde la ciudad Jardín de la República. La verdad es que una mañana espectacular, 19 grados de temperatura, soleado, va a ser mucho calor, viene subiendo mucho la temperatura, vamos a llegar a los 35 grados y todavía estamos en invierno. Aunque ustedes no lo crean, y si bien la campaña electoral parece haber comenzado en el resto del país, acá las elecciones son el próximo 9 de mayo. Estamos literalmente en terreno electoral y la noticia del día de ayer tuvo que ver con el diputado nacional Gerardo Western, que es de La Libertad Avanza, y en una recorrida en el sur de la provincia, concretamente en Graneros, diría yo, la capital de las inundaciones, fue atacado por personas que se acercaron a protestar en contra de su campaña electoral. Seguidores de la intendente Raquel Graneros abordaron a Gerardo Western, el diputado nacional, le impidieron que continuara con su recorrida en una de las zonas más pobres de la provincia, se subieron a su camioneta y el diputado tuvo que refugiarse junto con el personal que lo acompañaba dentro de la comisaría local, donde las personas continuaron increpándolo durante al menos una hora. La policía, por supuesto, no pudo reprimir una manifestación de expresión política. Western culpó de todo al justicialismo y aseguró que tiene de rehén a las personas y que solo por 1,000 pesos mandaron a escracharlo. La intendente Raquel Granero se llama, igual que la localidad, negó esta posibilidad. La interna acá en Tucumán de estas elecciones también gira en torno al partido justicialista. La Libertad Avanza no es una fuerza de mucho peso en la provincia, pero sí el PJ que gobierna y que se ha dividido en dos. El gobernador Osvaldo Jaldo por un lado y lo que sería el ala kirchnerista del exgobernador Juan Mansur por el otro. Los tucumanos estamos viviendo a full el clima electoral.
1: Muchas gracias, Mariana, desde San Miguel de Tucumán. Hasta cualquier momento y que tengas un lindo fin de semana.
2: Igualmente, muchas gracias.
1: Cerramos la ronda federal de este domingo. Nos vamos a Rosario, en la provincia de Santa Fe. Allí está la periodista Vanessa Valenti. Hola, Vanessa, buen domingo.
3: Hola, buen domingo, Franco. Buen domingo para toda la gente. Bueno, estamos acá en la ciudad de Rosario cubriendo los Juegos Suramericanos. Con unos 16 grados, hoy el día está bastante feo, bastante nublado y estamos esperando lluvia para después del mediodía, justamente en una jornada que prometía mucho al aire libre desde lo deportivo, pero bueno, desde hace una semana, desde el inicio de estos juegos hemos variado muchísimo la temperatura, desde muy pocos grados el día de la inauguración en el Monumento a la Bandera, ayer 26 grados y hoy, bueno, esperando un poco la lluvia y el viento. Pero bueno, disfrutando porque esto es una fiesta del deporte suramericano, es la edición número 13 de estos Juegos y ya estamos transitando la primera semana con un día con mucha expectativa porque hoy se van a desarrollar por lo menos en una de las sedes, que es Rosario, la otra es Santa Fe y la otra es Rafaela, que es una organización tripartita, las finales de equitación, de gimnasia rítmica, deportes que habitualmente no tenemos tantas posibilidades de ver, de lucha olímpica, y sobre todo de rugby, con el Rugby 7, con las Jaguaretes, con los Puma 7, que son una de las grandes estrellas que tienen estos juegos, y van a competir hoy, después de las 7 de la tarde, ambos seleccionados en el hipódromo del Parque Independencia. Así que, bueno, muy contentos de estar celebrando esto, y además, la ciudad y el deporte de la ciudad tiene otra noticia hoy por fuera de lo que son los Juegos Suramericanos, de alguien que sí jugó estos Juegos siendo chiquita,

0: rusa Nadia Podoroska, que llegó ayer a su primera final de WTA de un torneo de 250 y es la primera argentina en conseguirlo en 13 años. Bueno, hoy Nadia, desde las 15:30, va a estar disputando la final de San Pablo contra la séptima clasificada, Caitlin Quevedo, de España.
1: Vanessa Valenti, desde Rosario, en Santa Fe. Gracias, Vanessa. Buen fin de semana.
0: Buen fin de semana.
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1: Vamos a meternos ahora en un tema que es inquietante, pero además tenés que saber para que no te pase. Las modalidades de estafas virtuales se hacen cada vez más sofisticadas y alternativas. En los últimos días trascendió una que llega por SMS de parte de compañías, supuestas compañías, prestadoras de telefonía móvil, que invitan a canjear puntos promocionales por productos y a recibir el pedido por un módico precio de envío. Ahí está la estafa. Cuando te piden los datos de la tarjeta, para cobrarte solamente el envío. Tenemos en línea a Alberto Pietrobón, que es especialista en ciberseguridad, una actividad, una profesión muy actual, muy necesaria en este tiempo, y que yo me imagino, claro, yo me imagino que además tenés que estar permanentemente actualizándote en las técnicas, en las estrategias, en las novedades, porque esto nunca para.
4: No.
1: Hola Alberto, ¿cómo estás? Buen domingo.
5: ¿Qué tal? ¿Cómo le va, Franco? Buenos días.
1: Bueno,
5: buen domingo para todos.
1: Muchísimas gracias por recibirnos en esta mañana. Tenemos varias preguntas, pero arranquemos por esto último. Esto que está pasando con las supuestas promociones de las telefonías móviles, Personal, Claro, Movistar, que supuestamente están haciendo canjes por puntos. ¿Qué sabes de esto?
5: Bueno, mirá, en este caso puntual, nos hemos sorprendido bastante porque los mensajes llegan desde la misma plataforma. ¿Qué significa? Que si nosotros vemos este mensaje que nos llega con esta promoción, en el mismo historial de mensajes, tenemos mensajes verdaderos de la compañía telefónica porque lograron clonar o suplantar la identidad del centro de mensajes de cada operadora. Esto no es algo que se haga de manera simple, ya no es una simple estafa como antes se hablaba de que presos desde la cárcel podían llamar por teléfono con pocos conocimientos. Para esto se necesita una infraestructura un poco más, con más tecnología. Existen unos aparatos que se llaman SM Blaster, que lo que hacen es simular la red que utilizan las compañías de teléfono para mensajes de texto, y de esa forma parece mucho más creíble. No sé si ustedes saben o vieron en algún momento que en algunos países se utiliza este mismo sistema de mensajes para alertar de terremotos, de huracanes, sí. O también ha pasado que si nosotros nos acercamos a algún lugar veraniego, que a mí me ha pasado, cuando estamos cerca nos llega un SMS con una promoción zonal. Eso significa que entramos en el radio de operación de este tipo de dispositivos. En estos casos, este que se llama SM Blaster hace lo mismo. Utiliza el mismo sistema, pero en vez de mandar una, digamos, algo lícito, lo están utilizando para estafar personas. Y como bien dijiste, te terminan robando los datos de la tarjeta de crédito.
1: La información dura que yo tengo es que Personal y Claro no tiene ningún tipo de programas de beneficios por puntos. Y en el caso de Movistar, tiene uno, pero no es así, no es por puntos. O sea que, digamos, esto aborta de base, digamos, el punto de la estafa, ¿no?
5: Por el lado de las promociones y de las compañías de celulares, se está aclarando, muchos en los portales oficiales ya o en las redes sociales se encargaron de aclararlo, pero acá lo preocupante no es solamente lo de las promociones de las compañías, sino que si pueden utilizar este sistema de mensajes, le van a encontrar la vuelta para enviar otro tipo de mensajes con otro tipo de argumentos, como por ejemplo se está preparando, previniendo que si en países donde hay alertas meteorológicas envían estos mensajes por ese motivo, acá el motivo puede ser cualquiera, en este caso es una promoción,
1: exacto,
5: el día de mañana puede ser una alerta de una tormenta donde nos piden algún código.
1: ¿Y cómo nos defendemos de esto, Alberto?
5: Bueno, como con esto que estamos haciendo ahora, con información, en estos casos particulares es estrictamente en los medios de comunicación difundirlo, porque ya no es conocimiento. Yo tengo personas profesionales independientes, gente con un conocimiento avanzado, incluso de tecnología, que han caído en esta trampa, porque como bien decíamos recién, es

0: creíble desde el punto de vista que viene desde una línea oficial. Ya no es que viene desde un mail. Yo te puedo decir que el phishing, que es esta técnica de querer enganchar personas, o sea, digamos, un término parecido al de la pesca,
1: sí.
0: Tirar a ver quién cae. Antes, hasta hace un tiempo, cuando te mandaban un mail haciéndose pasar por alguien, vos veías el origen del mail y te dabas cuenta que era falso porque no podían copiar el mail original. Hoy, todo eso ya cambió. Con inteligencia artificial y con también la ciberseguridad utilizada del lado del mal, hasta han utilizado mails oficiales de bancos, de compañías o de empresas del Estado, de organismos también de salud, donde nosotros, cuando antes los especialistas en ciberseguridad alertábamos que la gente tiene que mirar el origen del mail, hoy el origen del mail es el oficial, como está pasando con estos SMS. Entonces lo que tenemos que utilizar es la ética y entender que los medios o los bancos o quien sea no nos van a pedir datos personales a través de un mail o a través de un mensaje de texto, que es lo que está pasando en este caso.
2: No hay
0: otra forma de alertar a la gente.
2: Alberto, una consulta te hago, Gustavo Romero te habla, y te quería preguntar, y acá hay una cuestión que depende de cada uno y a veces parece ser la mejor protección. Cuando la limosna es grande, hasta el santo desconfía, ¿no? Ese es un buen parámetro.
0: Sí, sí. Tengamos en cuenta eso. Lo que estuvo pasando con estas plataformas de canjes, pero como bien lo dijo Franco, también le encontraron una vuelta, porque cuando, en estos casos, cuando nos piden mucho dinero, nosotros ahí sí abrimos los ojos y estamos alertas. Pero en este caso te pedían, el objetivo no era el dinero que le estaban robando en esa, en ese pago, sino los datos. Por eso hay un dicho en ciberseguridad que no atacan al más poderoso o al que más tiene, atacan al más distraído. Porque una vez que tienen datos de una persona que sí cayó en la trampa, pueden pasar muchas cosas.
3: A ver, te propongo lo siguiente, Alberto, te propongo lo siguiente. Muy picadito, te voy a hacer preguntas breves para que puedas contestar muchas cosas a la vez. Primera pregunta, ¿es peligroso ya abrir el SMS o el riesgo nace al hacer clic en el enlace?
0: No, el riesgo nace al ingresar los datos de nuestra tarjeta de crédito en ese falso portal de canje. Ni siquiera abriendo la web, porque nosotros vamos a entrar a un catálogo online, donde recién ahí la estafa se va a concretar cuando queremos hacer el pago por el envío rápido.
3: Bueno, otra pregunta. Si haces clic y pones algún dato, ¿qué se hace inmediatamente cuando te diste cuenta que te mandaste la macana?
0: Si pusimos datos de tarjeta de crédito, automáticamente llamar al banco y desconocer cualquier tipo de movimiento a partir de ese momento.
3: O sea que no alcanza con borrar el mensaje.
0: No, si nosotros enviamos el mensaje, ya le estamos enviando a esa persona. El mensaje en realidad queda en el teléfono. Una vez que hicimos clic en el enlace, salimos del área de mensaje y estamos entrando a una página web, a un portal donde esos datos que se ingresan le llegan a los delincuentes.
3: Ajá. ¿Qué diferencia hay entre una estafa en SMS, en WhatsApp o en correo electrónico?
0: La diferencia es el método en el que nos están captando, porque una vez que llegó y nos llegó ese link, a partir de ahí son todos iguales.
3: Ok. ¿Te animas a sintetizar en tres reglas qué hacer para no caer en una estafa virtual como estas que están apareciendo?
0: Primero, cotejar cuando nos envían una información o una promoción de un banco, entrar a la página oficial o a la aplicación oficial del banco que tiene el área de promociones y chequear si eso es real. Si realmente queremos avanzar con esa promoción, porque es muy importante, aconsejo también llamar a los canales oficiales y consultar si esa promoción está vigente, como se encargaron de desmentir todos las empresas de telefonía.
3: Bien. Una idea final me gustaría que dejes, porque esto hay que seguirlo, ¿eh?
0: Bueno, la idea final es que hoy tenemos que desconfiar de todo, lo que se llama Zero Trust en Estados Unidos, que es desconfianza total y no dejarnos llevar por nuestras emociones. Así como los economistas nos dicen que cuando tenemos ganas de comprar algo dejemos la tarjeta de crédito en casa, porque ese tramo entre ir a buscarla nos puede llegar a calmar, acá pasa lo mismo. No dejarse llevar por la emoción del momento, frenar un poco la pelota, ver qué estamos por hacer, ver qué nos están ofreciendo, y si nosotros queremos algo, realmente tratar de buscar siempre en canales oficiales. Esto lo vuelvo a repetir. Canales oficiales son páginas oficiales de nuestros bancos, escrita por nosotros también, atención con este dato, en los buscadores, también existen páginas falsas porque los las organizaciones criminales invierten dinero en publicidad para aparecer primero en las búsquedas cuando nosotros buscamos algo. Entonces, tener la aplicación oficial en el teléfono nos hace saber que esa aplicación la descargamos de la galería de descargas de nuestro de nuestra empresa, digamos, de teléfono, y que estamos por el canal correcto.
3: Alberto Pietrobón, muchísimas gracias por este contacto, ¿eh? Abrazo.
0: Bueno, gracias a ustedes, hasta luego.
3: Llega ahora Federico Sanabria al aire de la 10, porque...
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5: Diez y media de la mañana en Buenos Aires, la temperatura 20 grados 4 décimas. Milei calificó de periodismo mentiroso a quienes dan detalles de su discurso sobre Malvinas en la ONU. Dijo que esas versiones son falsas porque aún no la ha escrito. El presidente partirá mañana a Estados Unidos y hablará el miércoles ante la Asamblea General de las Naciones Unidas. Martín Menem confirmó que trabajan con aliados sobre el tema discapacidad tras las críticas al presupuesto 2027. Según el titular de la Cámara Baja, no hay ajuste en el sector y buscarán terminar con la emergencia.
6: No hubo ningún ajuste. El año pasado se votó una emergencia y ahora se está trabajando en un dictamen en conjunto con los aliados parlamentarios para que eliminar la emergencia. O sea, la política históricamente lo que ha tratado de

0: Y a todos, soy Daniel. Bueno, participo por las entradas para ir con mi madre, cariño.
1: Buen día, Franco y Brenda. Quisiera participar por las entradas al cine. Yo soy Liliana de Victoria.
2: Informe especial de los domingos de Gustavo Romero. Hoy el tema es desocupación y pluriempleo, las dos caras de la misma moneda.
3: Franco, así es, son dos caras de la misma moneda porque en realidad esconden detrás el ajuste que viene haciendo el gobierno de Javier Milei desde su llegada. Uno dice multiempleo, puede decir qué exitoso, tiene mucho trabajo. No, la situación es que recurre a un segundo empleo porque con el primero, el principal, no le alcanza, no le es suficiente. Entonces necesita ir a buscar otro trabajo. Recientemente se conocieron los datos del INDEC en base al segundo trimestre de este año 2026. La tasa de desempleo aumentó del 7,6% al 7,9% y esto significa el nivel más alto desde el 2021, desde la pandemia de COVID, que estábamos todos recluidos, encerrados, que no podíamos salir, movernos ni trabajar. Bueno, es el nivel más alto desde ese momento. Las personas desocupadas, el total, es 1,8 millones de personas, ¿sí? De un total de 47 millones, bueno, unos 40 en edad activa de trabajar. Creció la informalidad también y los ocupados por cuenta propia, es decir, aquellos que son su propio jefe, no sé, que se dedican a plataformas de viajes o que hacen trabajo remoto desde su casa. Bueno, 45% creció la informalidad. ¿El gobierno qué dice a todo esto? Bueno, pero hay 250.000 nuevos ocupados. La situación es la siguiente, que de ese total, 350.000 son informales y se cayeron 100.000 empleos ocupados formales. Entonces, ahí te da el resultado positivo, los 250.000. Restás a los informales la caída de 100.000 puestos de trabajo. Los que están por cuenta propia crecieron del 13,2% al 17%, es decir que uno de cada seis ocupados es un trabajador por cuenta propia. Y también se armó en este informe del INDEC un mapa de cuáles son las ciudades y los sectores con mayor desocupación. Y aquí volvemos a la situación de los centros urbanos. Los grandes centros urbanos son quienes sufren. Decíamos el promedio es 7,9% a nivel nacional. Pero si uno se va, por ejemplo, al Gran Rosario, ahí la cifra sube a 11,5%. Tasa de desempleo del segundo trimestre del año, Franco. Gran Córdoba, 10,5%, Mar del Plata, 9,9%, Bahía Blanca, 9,7%, Gran La Plata, 8,7%, y así. Cava es una excepción porque tiene un número relativamente bajo, 5,6%, y el Gran Buenos Aires, 8,2%, los datos según el último informe de INDEC. Y para hablar un poquito del pluriempleo, es decir, de estas personas que buscan un segundo trabajo o tercer trabajo, muchas veces también tienen más de dos o tres trabajos. 4 de cada 10 trabajadores, decíamos, recurren a changas, a plataformas de aplicación, a un segundo empleo para comprarse una casa, para comprar un auto, para cambiarlo. No, para llegar a fin de mes, para pagar los gastos, las deudas y para comer. Esa es la realidad, es decir, para sobrevivir. 53,6% de la población activa tiene un solo empleo. 38,6% está buscando otro, aquí están los 4 de cada 10 trabajadores, y el 7,9% está desempleado, ¿sí? Esto, bueno, en raíz de un informe realizado por la consultora Sentimientos Públicos, que te leo una conclusión. Algo cruje, nuevas costumbres se superponen con viejas expectativas en un país que aún desconfía de su sistema financiero, pero se lanza sin temor a la aventura de las finanzas digitales y los tokens en un afán de proteger sus capacidades adquisitivas frente a la incertidumbre, que es lo que caracteriza este momento. ¿Qué va a pasar mañana? Bueno, nadie lo sabe. ¿Qué puede llegar a ocurrir con el empleo? 7 de cada 10 pluriempleados elige un formato híbrido, es decir, tener un trabajo formal, con jefe, con un salario en blanco, y otro combinarlo con otro de una plataforma. Esta es la realidad actual, Franco, que se está viviendo en nuestro país con respecto al desempleo y a esta nueva forma que es el pluriempleo.

0: cada vez más
1: y enlazo este informe que estás contando tan interesante con lo que vamos a charlar en un rato con Semino, porque todo esto nos lleva al océano de la informalidad. Y esta informalidad, después, a la hora de jubilarte, se va a notar.
0: Claro, cómo repercute. Sí, ¿cómo, sí.
1: De manera geométricamente expuesta con estos números, realmente mete miedo, ¿no? Bueno, vamos a estar siguiendo estos temas. Muchas gracias. El informe de Gustavo Romero, son las 10 de la mañana con 40 minutos. Actualizamos la información del deporte, Roberto.
2: Se está jugando la final del Sudamericano de Voleibol entre Argentina y Brasil. Esto pone en juego la chance de clasificación directa para los próximos Juegos Olímpicos. Argentina, al llegar a la final, ya clasificó al Mundial del año próximo, pero debería ganar hoy para clasificar para los Juegos Olímpicos. De todos modos, aún perdiendo, hay otras chances posteriores de clasificación. El primer set fue para Brasil, 25-20. El segundo, está Brasil adelante, 10-7. En los dos sets, Argentina comenzó perdiendo y Brasil sacó rápidamente una ventaja de 3 y 4 puntos que nunca Argentina pudo remontar posteriormente. En cuanto al fútbol, partidos que se juegan a esta hora, si tienen tiempo durante el día, vean el gol de Enzo Fernández para el Manchester City. Primer gol de Enzo en el City. Un tiro libre sobre la derecha, todos esperaban el centro y la puso en el primer palo engañando al arquero. Manchester City y Sunderland están igualando 2-2, Ryan Cherki hizo el otro gol del equipo ciudadano, Leeds y Crystal Palace 0-0, Bournemouth y Liverpool también 0-0. En España, Getafe y Málaga están empatando 0-0, en Italia ya es final, Fiorentina-Napoli 1-1, Parma le gana 1-0 a Genoa con gol del argentino David Romero y Frosinone le gana al combo de Nico Paz 1-0 en parte de la jornada que se está disputando de la Liga Italiana.
1: Y mientras tanto se está desarrollando la Maratón de Buenos Aires con más de 16.000 inscriptos. Esto implica un impacto concreto a la hora de atravesar la ciudad, ¿no?
3: Exactamente. Todos los cortes que voy a mencionar a continuación, Franco, son hasta las 14 horas de hoy. Así que ténganlo en cuenta, ¿sí? Corte total de la calle Carlos Pellegrini entre Avenida Corrientes y La Valle. Corte total también de la Avenida Presidente Roque Sáenz Peña entre Maipú y Juan Domingo Perón. Hoy hasta las 14, también todos estos cortes son hasta las 2 de la tarde. Corte total de la calle Mariquita Sánchez de Thompson entre Avenida de los Italianos y Hernán Giralt. El domingo, hoy hasta las 14, es todo esto. Sí, también por, obviamente, la maratón que mencionabas vos, Franco. Figueroa Alcorta hacia el norte desde las vías del tren Mitre hasta la Avenida Dorrego. Corte total, momentáneo y sucesivo hasta las 13:30 en el trazado de la carrera. Si todo lo que contempla el trazado de la carrera es hasta 13:30, todos estos demás cortes son un poquito más más abiertos, ¿sí? Es el trazado de la carrera, obviamente está todo cortado hasta las 13:30 horas, después las avenidas más grandes hasta las 14 porque tienen que desarmar todo y demás. Cortes totales del acceso a la autopista Ilía por Avenida del Libertador y las calles por Avenida Dorrego y Avenida de los Ombúes hasta las 14, eso también.
1: Vamos a darle la bienvenida a Eugenio Semino a las 10 de la mañana con 43 minutos. Hoy coincide, como todos los domingos, el encuentro que tenemos con Eugenio con una fecha muy particular que tiene que ver con la historia y yo diría con una de las grandes frustraciones de la Argentina. Hoy es el Día Nacional de la Jubilación, o es el Día Nacional del Jubilado, como no sé cómo llamarlo. La realidad es que el 20 de septiembre del año 1904 se sanciona una ley, la ley 4349. Ahí, a través de esa ley, se creaba la Caja Nacional de Jubilación y Pensión para funcionarios, empleados y agentes civiles del Estado. Fue la primera caja de jubilación que existió en la Argentina y hoy se cumplen 122 años. Un detalle interesante. La jubilación en la Argentina no nació como un sistema universal. Después se fueron sumando cajas, diferentes sectores, pero nació así, de esa manera. Hola Eugenio, ¿cómo estás? Buen domingo.
4: ¿Qué tal? Igualmente, un placer saludarte. Sí, tal cual lo señalabas, ¿no? Es decir, en 1904, que fue la primera de Latinoamérica y el primer escalón en Argentina del armado de un sistema previsional.

0: Porque después lo que aconteció es que se fueron armando estructuras previsionales por gremios. Así tuvimos el Instituto Bancario, el Instituto Ferroviario, y se termina de consolidar como sistema con cajas independientes. Lo que ahora se llama ANSES es una novedad de este siglo, de la época de los 90, ¿no es cierto? Y lo particular es que este hito magnífico, que inclusive satisfizo la necesidad de una enorme cantidad de jubilados, de trabajadores que se fueron jubilando. Ahora, es un sistema el cual se fue armando de carácter tradicional, el esquema bismarquiano, que estaba muy
1: Perdón,
0: relacionado.
1: el esquema qué?
0: Bismarckiano, de la ley Bismarck
1: Okay.
0: de fines del 19, que fue recuperada después de la Segunda Guerra Mundial y que tiene que ver con la relación entre trabajadores activos y pasivos, para traducirlo en sencillo, pero respondía a una etapa donde había mano de obra intensiva, es decir, la época del fordismo. Entonces, ahí daba la relación entre aportantes, trabajadores aportantes y quienes recibían la jubilación, una relación que se dijo en algún momento llegó a ser de 4-1. Esto ya no existe, no existe en Argentina y no existe en el mundo, porque cambiaron los modelos productivos, llegó la, bueno, robótica, la informática. Y ahora la inteligencia artificial, donde lo que se empleaba en 100 hombres, hoy lo hace uno. Por lo cual, estos modelos fueron cambiando desde fines de los 80, los países nórdicos, luego la Unión Europea, y nosotros nos quedamos parados en un esquema ya muy antiguo. Hoy la relación de trabajadores activos con jubilados en Argentina es prácticamente de 1-1. Y el aporte que hace el Estado, y es acá el gran debate que debiera venir, se hace a través de impuestos muy regresivos. El que más plata pone para ayudar al sistema es el IVA. Imagínate lo paradójico que un jubilado con su pobre haber compra un paquete de yerba con el mismo 21% que el gerente de una multinacional.
1: Claro.
0: Y se está bancando su propia jubilación. Esto es lo que hay que cambiar.
1: ¿Cómo se sale de esa trampa?
0: Mirá, a fines de los 80 los nórdicos lo que fueron haciendo es reemplazar el esquema de aportantes y de aporte del Estado por el aporte de rentas. Noruega, Finlandia, que no tenían sistema de seguridad social, acumularon renta petrolera, renta minera, luego, para soportar los sistemas. Y le fue muy productivo. Esto no se entiende acá, o tal vez no se quiere entender, porque lo que estoy contando está en internet, porque simplemente esto permitiría que los 8 millones de jubilados y pensionados de Argentina tuvieran acceso al consumo directo, y reproducirían riqueza en lugar de lo que está ocurriendo hoy, que tienen que armar una estrategia diaria de supervivencia, ¿no?
1: Bueno, queríamos hoy dedicarle el espacio, la columna tuya, a esta fecha histórica, ¿no? Porque en ese momento estamos, hay que remitirse al 20 de septiembre del 1904.
0: Así es.
1: Pasaron 122 años y seguimos con este sistema hoy fallido. Eugenio, muchas gracias. Te mando un abrazo. Nos encontramos la semana que viene.
0: Gracias a ustedes, y bueno, siempre hay que tomar las celebraciones
1: Sí.
0: como una gran opción a poder resolver los problemas. No solo recordar las fechas, sino
1: Claro.
0: generar los cambios necesarios, ¿no?
1: Definitivamente. Bueno, Eugenio, hasta la semana que viene, si Dios quiere, ¿eh?
0: Un abrazo grande, gracias.

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2: Bueno, la historia es fascinante. Para aquellos que les gusta navegar, vivir en el agua, para los isleros del Delta, es tal vez ella ya una imagen cotidiana, porque se mimetizó con el paisaje, con la vida, con la costumbre. Pero para los que somos de ciudad es una historia. Ella es veterinaria, es una mujer joven, está casada con otro veterinario y en algún momento de su vida decidió primero radicarse en el Delta y después atender a sus vecinos del Delta con una veterinaria flotante móvil. ¿Sí?
3: Hermoso.
2: Es claro. Vos, Seba, te pones a pensar.
3: Es espectacular.
2: A ver, vamos a darle la bienvenida a Leila Peluso y le preguntamos todo lo que se nos ocurre en este momento. ¿Cómo te va, Leila? Buen día.
4: Hola, buen día para todos. Andan.
2: Bueno, primero de todos nosotros, admiración, admiración, admiración.
4: Bueno, muchas gracias.
2: Tuviste mucho coraje, ¿no? Para largar la comodidad de una veterinaria en tierra firme y estar flotando tantas horas por día por el Delta.
4: Sí, en realidad la gente que vive en el Delta esto lo hace de forma habitual, cada uno llegado quizás a su profesión, pero bueno, siendo veterinaria es algo más raro atender arriba de una lancha, entonces es más llamativo, pero en realidad toda la gente del Delta se moviliza en lancha, bueno, para sus respectivos trabajos,
2: claro.
4: Y es algo habitual estar en contacto con la naturaleza, sí. Saber de las mareas, qué días se puede salir a navegar, qué días no. Realmente es un mundo muy muy lindo que elijo todos los días.
2: Bueno, ¿cómo nació la idea de hacer una veterinaria flotante?
4: Y al principio, bueno, trabajaba en una veterinaria en Tigre Ciudad y me iba los fines de semana al Delta ya siendo veterinaria y ahí los vecinos me contactaban y me decían, bueno, ya que te recibiste, porque recién me había recibido, ¿por qué no venís la próxima y me traes vacunas para mi perro, me ayudás, así no le tengo que transportar en lancha? Entonces fue surgiendo así de boca en boca y no fue mi idea original, al principio lo hacía como un plan fuera de la rutina y del trabajo diario, hasta que empecé a tener más demanda y me tenía que dedicar más días de la semana, uno solo no me alcanzaba. Y así fui dejando el consultorio de la ciudad para dedicarme al 100% en la isla. Obviamente al principio no tenía mi propia embarcación, me movilizaba en lancha colectiva, que es como un colectivo en la ciudad, pero en lancha. Uh-huh. Y no hay tantos recorridos como el colectivo de la ciudad, tenés pocos, entonces claro. Tardabas mucho en llegar de una casa a la otra. Al principio con pocos pacientes me servía, pero después yo empecé a tener más demanda y necesitaba mayor tiempo, independencia, poder movilizarme de un lugar a otro, y así fue que surgió la primera embarcación, que era un comón semirrígido, que me dio un montón de independencia, 4 metros del gomón, chiquitito, pero iba por todos lados, y lo único, sí, los días de lluvia o grandes tormentas no podía salir porque era muy chiquitito y me mojaba, se me mojaban todas las herramientas de trabajo también.
2: Una vez, por lo que estuve leyendo, tuviste un tema con una sudestada con el gomón y te asistió tu papá por teléfono para que puedas llegar a la guardería.
4: Sí, había cruzado segunda sección con el gomón y a la ida, cuando crucé el Paraná, estaba todo bien, pero a la vuelta se levantó viento sudeste. Y el Paraná con sudestada es complicado. Uh-huh. Y justo el gomón se me había descosido una de las costuras, de los pontones, de la parte inflable, y se me había desinflado una de las partes, un costado. Entonces tenía que cruzar el Paraná con su estado y con uno de los pontones pinchados, desinflados. Y bueno, nada, lo logré, estoy acá hablando ahora con usted, pero le pasé mal, la verdad.
2: Bueno, dos preguntas en una. ¿Qué enfermedades aparecen en el Delta que no aparecen en una veterinaria de ciudad? ¿Y qué tipo de animales atendés además de perros y gatos?
4: Principalmente me dedico a perros y gatos, pero bueno, en la isla hay muchos animales de granja, animales autóctonos que cada tanto aparecen heridos o tienen algún problema y si se

0: dejan, obviamente los ayudo. Pero mi especialidad es perros y gatos. Y en la isla tenemos dos enfermedades típicas de zonas ribereñas, que una es por consumir pescado crudo o agua de río, que afecta a los riñones, es un parásito que se llama Dioptosima renale, y otro es otro parásito que afecta al corazón de los animales, que es por picadura de mosquito, que se llama Dirofilaria. Son dos patologías típicas de zonas ribereñas. En la ciudad, o gente que vive cerca de la costa o que lleva a sus perros todos los fines de semana al delta a pasear o a la costa, tienen que tener precaución de estas dos patologías.
1: Mm. Decime, hay una historia que me gustaría que por lo menos me la cuentes brevemente. ¿Quién es el chancho Chochi?
0: Ah, en principio se llamaba Pato.
1: A ver.
0: Pero era raro un chancho que se llame Pato. Lo adopté con 8 meses. Lo tenía una chica en zona sur, una familia, que el chancho obviamente empezó a crecer y no lo podían tener adentro de una casa. Y creo que un dibujito, hay un chancho que se llama Pato, por eso le pusieron ese nombre. A mí me parecía medio raro llamarlo Pato, así que lo renombré a Chochi, que era más fácil de decirlo. Y bueno, lo adopté en pandemia porque querían dárselo a alguien que obviamente no lo consuma. Y lo tenga de mascota como ellos lo habían adoptado. Así que acá está el chancho, que es muy muy inteligente. Ahora está gigante, debe pesar, no sé, 150 kilos. Uy, gigante y gordo también, está muy gordo.
1: ¿Te acompaña en la embarcación?
0: No, al principio sí, cuando era más chico, ahora no hay forma de subirlo. No, al menos que sea por algo de emergencia, pero si no, no hay forma de subirlo.
2: ¿Y duerme adentro el chancho?
0: Tiene una rampita con una casita en alto para las mareas y sí, es muy muy prolijo y muy limpio, contrario de lo que todos piensan. Es un animal muy limpio, muy inteligente, es muy tranquilo porque él lo único que le interesa es comer y dormir la siesta al sol.
1: Claro,
0: pero
1: lo que todos queremos.
0: Tiene una buena vida.
1: Decime una cosa, Leila, en tu casa, en el Delta, ¿tenés más animales propios? O sea, ¿tenés una familia animal?
0: Sí, bueno, tengo una galga rescatada, que se llama Maite. Tengo una gatita tricolor, también adoptada. El vecino, que ya es parte de mi manada, tiene 2 caballitos. También hay varios perritos adoptados, que son del vecino, pero comparten el mismo territorio. Y bueno, y aves, gallinas, patos, gansos.
1: Se puede decir que tu vida cambió, ¿no?
0: Sí, al 100%. Y para bien.
1: Se te escucha feliz. ¿Cuántas horas arriba de la embarcación promedio un día tuyo de trabajo?
0: Y depende mucho del clima. Mi trabajo depende 100% del clima, pero intento siempre salir con luz y volver con luz. Así que dependo de las horas. De sol. En invierno se me acortan un poco las jornadas laborales y en verano son más largas, pero más o menos 8 horas. Hay días de que estoy 12 horas arriba en la embarcación, hay días que estoy menos, depende también del recorrido de ese día.
3: ¿Y te lleva alguien o tuviste que aprender a manejar una embarcación vos?
0: No, voy sola. Quizás algún fin de semana me acompañó mi marido cuando no estaba con su trabajo. O alguien de mi familia para que me haga compañía y tomar mate conmigo y charlando.
3: Porque eso me imagino que es algo nuevo también, pasar de ser una veterinaria con un consultorio en Capital Federal a meterte de a poquito en esta vida fluvial, digamos. ¿Y te imaginaste alguna vez que ibas a terminar manejando una embarcación?
0: No, nunca, pero bueno, fui aprendiendo en el camino. Obviamente estoy muchas horas arriba de la embarcación, así que ahora ya daré práctica, pero al principio, como el auto, tenés que hacer el curso de conductor y después rendir, ¿no? La
3: claro.
0: parte teórica y la parte práctica, que en ese examen te toman nudos, te toman la maniobra de hombre al agua, que si se cae alguien al agua, saber cómo rescatarlo, tiene una técnica particular, y bueno, obviamente la navegación.
3: Excelente.
1: Leila, te mandamos un enorme saludo desde acá, un gusto para nosotros fue conocerte, y bueno, buena semana de trabajo.
0: Muchas gracias, gracias a todos, gracias por el llamado, y bueno, el que me quiera conocer un poco más, mis redes sociales son veterinariaisleña, ¿okay? estuvo mucha

0: información sobre tenencia responsable de animales todos los días.
1: Buenísimo. Se llama Leila
0: Gracias.
1: Peluso, es veterinaria y anda por ahí flotando por el Delta. Son las 11 de la mañana.

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1: Once de la mañana en Buenos Aires, la temperatura 20 grados 4 décimas. El oficialismo continuará hasta fin de año con el tratamiento de pliegos judiciales. Está previsto que el próximo miércoles 7 de octubre se retomen las audiencias públicas. Hay más de 170 designaciones de jueces, fiscales y defensores ya aprobadas en el Senado. Tras los plazos legales del trámite, los postulantes se presentarán en la audiencia. Se trata, en su mayoría, en este caso, de aspirantes a ocupar el cargo de fiscal. Crece la modalidad delictiva viudas negras en el AMBA. Según datos oficiales aportados por las fiscalías del AMBA, se registran 60 hechos por semana, unos 9 por día. El más reciente, una mujer fue detenida en Villa Lugano, conoció a dos odontólogos en un boliche de Palermo junto a otras tres cómplices. Los acompañaron hasta el departamento de uno de ellos, los drogaron y luego desvalijaron la vivienda. Crisis migratoria en Ceuta. Unos 4.000 marroquíes permanecen en las calles de la ciudad autónoma. 8.300 están alojados en diferentes centros habilitados. La intención de las autoridades es poder ampliar las plazas para los que ya trabajan operarios en la zona. En la ciudad, la temperatura 20 grados 4 décimas, humedad 71%. 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
4: 1997. Un día como hoy. Estadio River Plate. 60.000 personas. Se despedían, marcaron una historia y una noche, como la noche de este 20 de septiembre, pero hace ya casi 30 años, es increíble. Gustavo decía al final de este tema, gracias totales.

0: Despedida de Soda en River, 1997. Gracias totales. Bueno, le quiero dar la bienvenida, me encanta. Tengo como una sensación encontrada, porque por un lado estoy contento de saludarlo al aire y por otro lado me recrimino no hacerlo tan seguido en un café o charlando con él fuera de las cosas del trabajo. Pero en este caso en particular estoy muy contento de darle la bienvenida al periodista Daniel Ambrosino. ¿Qué haces, Dani?
1: Hola, Franco, querido de mi vida, ¿cómo va? ¿Todo bien?
0: Muy bien.
1: Hola a todos.
2: Hola.
3: Hola, hola.
0: Claro, hay que explicar que nosotros hemos tenido ahí una buena experiencia de trabajar juntos muchos años en la radio. Y bueno, yo siempre te tengo como una referencia absoluta. La gente que no te escuchó no sabe lo bueno que sos en radio, Dani.
1: Ay, gracias, gracias, Franco.

0: Sí, la verdad que pasamos unos años maravillosos en Mar del Plata, en la radio, y la verdad que fue mi gran experiencia, porque fue mi gran aprendizaje para hacer radio, y la verdad todo eso lo aprendí con el consejo, con la práctica y todo de la mano de Franco. Pero sí, tenés muchas cosas para recriminarte, Franco, es verdad.
1: Bueno, escúchame, lo dejamos para otro momento, porque yo te estoy
0: No,
1: llamando.
0: no, porque lo voy a decir, porque tu preferido es Rodrigo Lucich.
2: Mirá,
1: No,
2: mirá,
3: denuncia.
2: lo dijo.
1: Oh,
2: Vino a piso, vino
1: durísimo.
2: a piso, quiero que lo sepas.
1: Claro, tiene razón, Brendita.
2: Sí.
1: El vino.
0: Que lo diga Franco, que lo diga Franco.
1: No, no, no. No, yo los dos están en mi corazón, no, por favor, Dani. Escuchame una cosa. Mirtha Legrand, no hay
0: Sí.
1: noticias, eso es buena noticia. ¿Qué se sabe a las 11:11 de esta mañana?
0: Mira, la información, yo soy bastante reticente a dar información de los mensajes que te van llegando, del mensaje reenviado de los grupos de WhatsApp y todo eso, porque si ya si, tenemos, en algún momento tenemos que aprender a que la información tiene que ser concreta y tiene que ser precisa y tiene que ser veraz. Hasta ahora, la información concreta que tenemos es el parte médico del viernes cuando fue internada Mirtha Legrand, que fue sorpresa para todos porque la verdad que no la veíamos venir. Y después el viernes a la noche, como pasó también con otras personas muy conocidas, no voy a dar nombre, no tiene sentido. Pero también en los grupos de WhatsApp de periodistas o de productores, las informaciones empiezan a llegar, tanto información fea como información, algunas mucho más, más livianas.
1: Sí.
0: En el caso de Mirtha también pasó en estos días que había información que no era tan buena y después. Lo último que tengo como información concreta, siempre desde la informalidad de una información que se va pasando en los grupos, ¿no?
1: Sí.
0: En este caso puntual, Mirtha Legrand habría tenido una mejoría de la situación del viernes a lo que fue, por lo menos hasta la noche de ayer. Hasta ahora no tengo ninguna data nueva, pero lo importante es que la noticia, por lo menos, es alentadora. Habrá que esperar, obviamente, el parte médico que el sanatorio en el Mater Dei donde está internada nos den más información, que va a ser la información concreta. También es cierto, Franco, que hay mucho hermetismo en el círculo íntimo, ni hablar de la familia que no contesta ningún mensaje prácticamente.
1: Claro, es absolutamente lógico, ¿no?
0: Es lógico en este momento porque aparte estamos todos preguntándole tanto a Marcela como a Nacho como a Juana alguna referencia como para tener una información concreta por parte de una persona, de un familiar. Porque acá los que tienen que dar la información son los familiares,
1: Claro.
0: que es lo que yo decía el viernes a la noche y durante el sábado. Hasta que no haya una información concreta, que la dé o el sanatorio. O los familiares, lo cierto es que esa es la información que vale. Después la otra es una información extraoficial que seguramente saldrá del entorno más cercano, más cerrado, más íntimo de Mirtha Legrand, pero lo cierto es que la única versión o la única palabra o la única información concreta que tenemos que tener es la del sanatorio o los familiares directos.
1: Bien, esperemos entonces que vaya ocurriendo lo que todos deseamos, ¿no? Que con el correr de las horas se vaya estabilizando la salud de Mirtha. Te mando un abrazo enorme,
0: Sí.
1: Daniel. Muchas gracias por estar
0: Gracias.
1: hoy con nosotros.
0: No, gracias a vos, Franco. Siempre estás presente en mi corazón, a pesar de Rodrigo Lucich.
1: Daniel Ambrosino, señores.
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0: Hola, buen día. Estoy escuchando el tema de las estafas por vía internet o por cualquiera de esos mecanismos que hoy en día pululan por todos lados. Y recomiendo como persona mayor que no acepten ningún tipo de promoción que no sea directamente por las páginas correspondientes de las empresas que lo venden. Un beso grande, Silvia Santelmo.
1: Buen día para el programa de Franco Bagnato. Soy Augusto Parque Chacabuco y quería participar por las entradas. Excelente programa, lo sigo escuchando como todos los domingos.
2: Hola, buen día, Franco. Bueno, yo estoy viviendo también una pesadilla. Hace años que tengo la casa siempre alquilada. Bueno, hace unos meses llegó un inquilino nuevo, tenía trabajo, qué sé yo, bueno, estaba más o menos. Me iba pagando el 10, el 12, el 14, bueno, más o menos. Ahora ya mira la fecha que estamos y todavía no me pudo pagar. Me dijo que a él todavía no le están pagando y que bueno, no sé, menos mal que tengo la aseguradora esa de garantía, que el mes que viene ya me pagará la garantía y no sé, lo voy a tener que pedir el desalojo. Si no me puede seguir pagando uno o dos meses, tiene que ir.
3: Todo esto tiene que ver, Gustavo, con el derrame negativo de datos. Los datos son fríos, los datos son duros, los datos son estadísticos, pero estos son los hechos de la cotidianeidad que se van filtrando, ¿no?
4: Es la traducción a la práctica, a la vida, a lo cotidiano. Uno ve, por ejemplo, las filas en las ferias de empleo que habitualmente se dan en distintos barrios y son cada vez más grandes y más largas, y no solamente gente de edad joven, ¿eh? Hay de todas las edades, porque uno dice, bueno, feria de empleo van jóvenes que buscan su primer trabajo. No, hay de todo ya.
3: Y me quedé pensando en la empatía y en la sensibilidad de esta señora.
4: Sí.
3: Ella tiene que defender su alquiler, su propiedad, pero también está viendo la situación.
4: Por supuesto.
3: La realidad de su inquilino. Que cuando empezó su proceso de alquiler normal, tenía su empleo, tenía su dignidad, tenía su tiempo y tenía su dinero como para poder afrontarlo, ¿no? Bueno, son las 11 de la mañana con 17 minutos. Tengo una del deporte, Roberto.
5: En la final del sudamericano de voleibol que están jugando Argentina y Brasil, Brasil le ganó el segundo set también a Argentina, 25-23, 25-20 el primero. Están jugando el tercero y están 6 iguales. Por primera vez Argentina pudo tomar la iniciativa en este tercer capítulo, que obviamente tiene la obligación de ganar para que Brasil no se quede con el partido. Mientras tanto, ya comenzó el tercer punto de la Copa Davis en el Ruka Che de Neuquén entre Argentina y Turquía. Andreozzi y Molteni por Argentina, Azcara y Duran por Turquía. Argentina está 2-0 arriba por las victorias de ayer de Cerúndolo y de Tirante. Si gana el doble, habrá ganado la serie. Y está comenzando el Clásico de Madrid entre el Atlético y el Real en el Estadio del Atlético. Julián Álvarez al banco de suplente. Titulares Simeone y Cristian Romero.
3: Bien. Bueno, vamos ahora con nuestro especialista, licenciado en casi todo, Seba Fernández.
6: Sin haber estudiado absolutamente nada.
3: Como corresponde.
6: Como corresponde, si no, no es licenciado en todo. Y vamos a seguir con esta cuestión de educar a los jóvenes y explicarles cómo eran las cosas antes. Porque hoy quiero hablar de cómo...
3: Eso, ¿cuántos pares son tres botas?
6: ¿Cuántos pares son tres botas? Nunca supe la respuesta, pero vamos a ver. Siempre dije un par y medio, pero el par y medio no existe, así que no sé. Hoy quiero hablar de cómo nos comunicábamos antes de que existiera el WhatsApp. La cuestión consistía en hablar...
3: ¿Alguna vez no existió el WhatsApp?
6: Sí, chicos, alguna vez no existió. Mi hija no sabe que no existían los celulares, te lo juro. Y tiene 14 años. Y yo le explico, ¿viste? Mirá, la cuestión consistía en hablar.
3: Claro.
6: No en mensajes.
3: ¿Cómo hablar?
6: Claro, vos podías hablar, interrumpir al otro, decirle, mirá, ajá, mirá vos, no te puedo creer. No. Ahora se hablan con esos mensajes alternados a los que aceleran en 1.5 sin saber si estamos hablando con un pariente o con las ardillitas de Disney, porque hay que hablar rápido para ir a seguir viendo Instagram. Antes, para hablar, teníamos un protocolo que cumplir. Para empezar, existían aparatos llamados teléfonos. Algo así como los tatarabuelos de los celulares de hoy, que no tenían ni botones ni pantallas táctiles, sino un disco con pequeños agujeros que iban del 0 al 9, donde introducir nuestro dedo índice y que había que rotar hasta que la derecha, o había un tope que nos decía, bueno, hasta acá llegaste. Y había que repetir el proceso 6 o 7 veces.
3: Si no había candado.
6: Si no había candado.
4: Claro, exactamente.
6: Porque
4: yo tenía uno con candado.
6: El candado, les explicamos, había un candadito que se ponía en los circulitos que era para que se pudieran recibir llamadas, pero no hacerlas porque hacer

0: llamada. Además,
1: era costoso.
0: Era muy costoso. Cuando terminábamos de discar, si no había candado, teníamos una especie de lenguaje sonoro que nos decía, por ejemplo, si era tu, tu, tu, tu, eso es que estaba ocupado. Si el tu, tu era más espaciado, y bueno, entonces ahí alguien tu, podía llegar a entender tu, tu. Si no nos agarraba, no sé, Marita Monteleón y nos decía el número, el número no corresponde a un abonado.
1: Un beso grande a Marita.
2: Besito.
0: No todas las casas tenían teléfonos, pero sí había un vecino al que todos queríamos canonizar como San Cacho de las comunicaciones, porque tenía teléfono y la buena onda de entregar su número como fuente de comunicación a gran parte del barrio. Y si alguien nos llamaba, venía a golpearnos la puerta y nos decía, ¡tenés teléfono! Sí, chicos, chicas, para hablar por teléfono había que caminar en ocasiones hasta una cuadra y media para ir a lo de San Cacho de las comunicaciones. Pero hoy me quiero detener en el mecanismo de hablar por teléfono cuando no estábamos en casa ni teníamos San Cacho cerca. Existían unos aparatos denominados teléfonos públicos. Aparatos que ni el mismo Indiana Jones ha llegado a redescubrir, ya que han desaparecido de la fauna ciudadana. Para hablar por teléfono público había que insertar cospeles, que eran unas monedas con ranuras que solo servían para hablar por teléfono. Pero si salías sin cospeles, era toda una aventura conseguirlos, porque se compraban en kioscos, pero no todos tenían. En un momento de urgencia éramos capaces de ofrecer un riñón a cambio de un cospel para hablar por teléfono. Y no es que hubiera demasiados teléfonos tampoco. Los más seguros eran los de los bares, que estaban más o menos enteros. Y el problema era que mientras uno hablaba, había una fila interminable de gente aguardando que nosotros termináramos, por lo cual podíamos sentir que los cabellos de nuestra nuca se movían como empujados por un ciclón, producto de los suspiros de la impaciencia cada vez más frecuentes. Hasta que alguno gritaba, ¡che, todos queremos hablar por teléfono, eh! Y ahí apuraba la charla y colgabas. Y de ahí te ibas directo a una curandera que te sacaba el ojeo que te habían causado las 8 personas al mirarte con odio durante toda la charla. Y había un momento de angustia tremenda. Tenías un solo cospel, llamabas, te atendían y respondían, no, equivocado, no, de única ficha desperdiciada, el mundo se venía abajo. Que también podía pasar que el teléfono te comiera el cospel, claro, sin haberte comunicado, te comía el cospel.
3: De jodido, no.
0: De jodido, y ahí se desataba la furia de los golpes, como si el teléfono se hubiera atragantado con un cacho de asado, o incluso le intentábamos hacer la maniobra de Heimlich al maldito aparato que escupiera nuestra valiosa ficha. En definitiva, hablar por teléfono era toda una aventura en la que rezábamos para que no nos atendiera tampoco un contestador automático, para no perder ese maldito cospel por nada. Pero de contestadores automáticos, vamos a hablar más adelante.
3: Lo cuenta... ¿Podemos hablar?
0: Sí, hablemos.
3: Sí, lo cuenta Seba Fernández. Once de la mañana, 23 minutos, información, servicio, así está el tránsito ahora.
2: En el acceso oeste hay algunas demoras, sentido Luján, altura kilómetro 59.5 por un siniestro vial. En Portela y Ramón Falcón hay un corte total por accidente. Y recuerden que la línea B de subtes en la estación Medrano se encuentra cerrada por obras de renovación integral, así que ténganlo en cuenta. El resto de trenes, subtes y premetro funcionando con sus cronogramas habituales.
4: Hola, buen día, Sergio de Mendoza. Bueno, este tema del endeudamiento, del pluriempleo, etcétera, etcétera, se arregla subiendo los salarios. Ese es todo el problema que hay. A toda la gente les falta 1.000.000 de pesos. El que gana 500.000 necesitaría ganar 1.500.000. En mi caso, que gano 1.500.000, necesitaría ganar 2.500.000. De esa manera la gente tomaría un solo trabajo, quedaría otra oferta de trabajo para otras personas y nadie estaría endeudado.
3: Once de la mañana, 24 minutos, así está el tiempo ahora en Buenos Aires.
2: En estos momentos en la ciudad de Buenos Aires, 22 grados 3 décimas, hermoso día, va a durar poquito, lamento decirlo, lo debo admitir, vamos a llegar a una máxima de 25 grados, ¿por qué? Porque hacia la tarde-noche vienen las tormentas fuertes. El Servicio Meteorológico Nacional emitió una alerta amarillo por fuertes tormentas, ténganlo en cuenta si salen temprano de casa y vuelven tarde, que van a volver con agua.
3: Para los que tienen buena memoria,
0: sí,
3: lo miro a ustedes,
0: sí.
3: El señor de la pesca,
0: sí,
3: nuestro benemérito, señor López. Exactamente, Gustavo Mela nos había prometido hace un par de semanas una receta preparada para el pejerrey.
2: ¡Epa! Uy, ¿trajo?
3: Vamos a ver si cumple. Hola, Gustavo, ¿cómo va? Buen domingo.
1: Buen domingo, tanto para vos y para todo el equipo ahí, con una salvedad. No me hago responsable, porque esto es un viaje de ida.
0: Uy, qué bien.
1: Esto que les voy a decir ahora es un viaje de ida.
2: Che, yo el fin de pasado que me ausenté, fui al Delta, fue al Tigre, a una islita en el Tigre, una cabaña ahí, y estuve rodeada de pescadores. Bien. Rodeada, no sacaron nada, había mucho...
0: Para la próxima guardás la receta.
2: Sí, me voy a guardar la receta, porque no sacaron nada.
1: Dicen que hay más pescadores que jugadores de fútbol.
0: Mira,
1: que
0: hinchas
1: de fútbol, digo.
3: Se agrandó Chacarita. Bueno, escúchame.
1: No, mira, esto es fácil. El pejerrey hay que filetearlo. Esto va para pejerrey y para cualquier pescado que tengan.
0: Sí.
1: Lo una vez que están en el filete, lo cortan del tamaño de un dedo índice. Lo cortan así del tamaño de un dedo índice. En un bol ponen un huevo o dos huevos según la cantidad de gente que sea, le ponen harina y le ponen el condimento que quieran, por ejemplo provenzal o orégano solo o chimichurri, lo que ustedes quieran, y lo mezclan bien, cuando la mezcla está que se va a hacer media, no le ponen mucha harina, le echan un chorro de soda helada.
0: Mirá el detalle.
1: El secreto es soda helada.
2: Para que quede crocante.
1: Algunos le hacen la variante alcohólica y en vez de soda helada lo hacen con cerveza negra helada.
2: Bueno,
0: ahí están los... ustedes son pecadores, no pescadores.
1: ¿Viste? Bueno.
3: Me mató lo de la soda helada.
0: La soda helada,
1: lo baten,
0: helada.
1: Lo baten bien, lo baten, porque la soda, estos se llaman bastones soufflé.
0: Okay.
1: La soda helada lo hace que, una vez que está en la mezcla media chirle, uno le tira todos los bastoncitos que cortó, y cuando lo tirás en el aceite hirviendo o grasa, depende de lo que les guste más, la grasa es más sana que el aceite, se infla. Eso se infla bien. Esa misma mezcla vale para las rabas. Que después les voy a contar el secreto de las rabas. Para que salgan
0: bien. Yo no sé limpiarlas.
1: No, pero vos comprás el tubo de calamar limpio.
2: No, pero hay que pescarlo.
3: Volvamos al pejerrey, por favor.
2: Especialista en pesca, ¿cómo compra el tubo?
3: Volvamos.
1: No, de calamar. ¿Cómo va a pescar calamar?
3: Ordenemos este tema. Volvamos al pejerrey, por favor. Y entonces...
1: Bueno. Una vez que vos tenés todos los bastoncitos mezclados en esta mezcla, valga la redundancia, lo tirás en aceite hirviendo o caliente, no hirviendo, aceite caliente y o grasa caliente, y los dejás hasta que estén doraditos. Cuando están doraditos, los sacás. La soda helada, tiene que estar bien, bien fría la soda, le da eso que se infla, y por eso son bastones soufflé. Pero te puedo garantizar que empezás a comer esto y no parás.
3: ¿Tiempo de cocción?
1: No, 3 minutos.
2: ¿Hasta que dore?
1: Hasta que se dore. Pero, es muy poquito, porque inclusive el pescado, viste, que lleva poca cocción en general.
0: Claro.
1: Eso es como digo, es un viaje de ida, no me hago responsable.
3: Bueno, qué rico. La semana que viene te contamos. Abrazo, Gustavo Mel.
1: Otro para ustedes.
3: Falta minuto y medio para las 11:30, se viene el show final con Juan Cantelo, pero tenemos información deportiva.
5: 14:45 arranca el fútbol de primera división con San Lorenzo frente a Boca, es el primero de la tarde. Boca irá con Álvaro Montero, Lozano, Di Lolo, Herrera y Blanco, Leandro Paredes, Delgado, Ascacíbar, Alan Velasco, Merentiel y Leonel Flores. San Lorenzo con De Becchi, Arboleda, Corujo, Amor, Herrera, Matías Derritis, Tripiquio, Insaurralde, Facundo Farías, Alexis Cuello y Rodrigo Auzmendi. A las 5 de la tarde, Rosario Central, Argentinos Juniors y Platense News All Boys. 19:15, Belgrano, Estudiantes de Río Cuarto y 21:30, Vélez Tigre, los partidos de primera división de este domingo.
3: Mensajes que llegan.
2: Sí, tenemos un montón que llegan al 11-23-66-0710. Por acá dicen, buen domingo, qué dinámico el programa. Gracias por esta versión del Negro Rada, que es la versión que escuchábamos de nuestro...

0: Nuestro invitado de hoy, sí, que lo vamos a ver en vivo en minutos
1: Juan
0: nada
1: Cantelo.
0: Más. Juan Cantelo, claro que sí. Por acá también dicen, buen día, soy Edu de Monte Chingolo, los escucho siempre. Hola, buenos días, soy Patricia de Almagro, quiero participar por las entradas para Multiplex. Acá también nos escribe Mariano, quiero participar por las entradas para el cine. Muy bueno el programa, soy Susana de Chivilcoy. Muchas gracias a todos por sus mensajes y recuerden que todos los mensajes, tanto audio como escritos, participan por las entradas para cines Multiplex.
1: Bien, en minutos también vamos a estar con la sección de libros de Gustavo Romero, los recomendados de esta semana. Y naturalmente viene el show final de Juan Cantelo, no te lo podés perder, va a ser un momento importante del programa de este domingo. Pero ahora llega Federico Sanabria porque...
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3: Once y media de la mañana en Buenos Aires, la temperatura 20 grados 4 décimas. Endeudamiento familiar y morosidad en el Congreso. El miércoles en comisiones se debatirán varios proyectos sobre emergencia crediticia y alivios a la situación. La firma del dictamen está establecida para el martes 29 de septiembre, pero a mediados de semana habrá otra reunión informativa en el plenario de Finanzas y Defensa del Consumidor, del Usuario y de la Competencia. En medio del apagón de anoche, en amplias zonas de Lamba, vecinos registraron con sus celulares luces extrañas en el cielo que formaban una V corta. Mientras miles de usuarios padecían el corte, algunas personas difundieron el fenómeno con un video de 15 segundos en redes sociales. Arabia Saudita en emergencia por una amenaza aérea sobre Riad. Se reportaron fuertes explosiones, tras lo cual una gran columna de humo negro y llamas fue observada en las inmediaciones del aeropuerto internacional Rey Khalid, en medio de una nueva escalada del conflicto con los rebeldes hutíes de Yemen.

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16: Uy, Dios, ¿este cuál es? ¿Este es el de Norita? No. ¿El que pidió Nora?
17: Este es el que pedí
18: Scorpions.
17: Yo.
18: Ah,
17: Vientos
18: Scorpio.
17: De cambio, Scorpio.
16: Vientos de cambio.
17: Wind of Change.
16: Mío.
18: Sí, yo escuchaba este también, ¿eh?
16: Bueno, estamos con los lentos, ¿eh? Están dejando mensajes eligiendo los lentos que quieren recordar. Algunos, Luquita, si puede, los complacemos. Y si no, no es tan fácil, ¿eh? Pero algunos vamos a escuchar, aunque sean unos segunditos, ¿eh? Los mensajes dejan dónde, a ver.
18: En el 11-23-66-0710.
16: Y recuerden que tenemos un montón, pero un montón de regalos para ustedes. Un montonazo de regalos. Recordamos los regalos, cámbiame la cortinita así, levantamos un poco y vamos con los lentos cuando los pidan, ¿eh? ¿Cuáles son los regalos que tenemos? Dale,
18: una merienda para dos personas en Traiano, en cualquiera de sus dos sucursales. También hay dos entradas para ver La Bomba de Tiempo en el Centro Cultural Conex.
16: Bien, muy bien.
18: Se suma un mes de pilates en Spa San 1.
16: Sí.
18: También hay dos entradas para Club de Humoristas en Paseo La Plaza.
16: Espectacular.
18: Y dos libros de Ale Ramírez.
16: Espectacular.
18: Todo eso y mucho más.
16: Para una sola persona, dejan el mensajito como estos que estamos escuchando. ¿Tenés alguno por ahí?
19: A ver, bueno, me acordé cuando hablaste de lentos,
16: sí,
19: de Somos Novios, que lo cantaba Manzanero. No somos novios, qué tema,
16: ponerás,
19: por favor.
16: Ponerás.
19: Soy Jorge Perino, acá de 11, mi DNI es 9C. Gran programa, como siempre, buen fin de semana.
16: Gracias, amigo querido. ¿Tenés alguno vos, Vanita, o no?
18: Yo tengo un montonazo.
16: A ver qué dice.
18: Dice, mi lento favorito fue Conociéndote, de César Banana Pueyrredón. En aquella época, comienzos de los 80, un abrazo, soy Ramón Cortés desde La Rioja. No,
16: mirá, qué grande. Claro, Conociéndote. Lo escuchabas, mirá, ahí está, el amigo César Banana Pueyrredón.
18: Sí.
16: En Bonami lo vi tocar en vivo este tema, con Banana, el grupo Banana. Dios, escucha. Ah, pero no. ¿Por qué no van, no están mal los lentos? ¿Cuándo? Che, no. Elijan sus lentos, ¿eh? Algunos los vamos a poder complacer. Dame otro que tengas por allí, amigo, a ver qué tenés. Dale, contame, un mensajito.
20: La verdad que...
16: ¿Qué? ¿Qué qué?
20: Bueno. Quisiera participar por alguno de los regalos.
16: Ya estás.
20: Mi nombre es Mabel y vivo en la localidad de Ranela, 823.
16: Gracias, mi amor. ¿Dónde está? Ves que solo no importa. Dame otro que tengas por allí.
21: Hola, Emi de Florida. Bueno, los escucho siempre.
16: Sí,
21: y quería participar en los sorteos. Quería decir que el 30 cumplo años. Me encantaría recibir un lindo regalo.
16: Ojalá.
21: Porque a mi edad, siendo jubilada, yo estoy llegando a los 80.
16: Difícil, ¿viste?
21: Me gustaría poder celebrarlos con mis nietos. con mis hijos. Le mando un beso muy grande. 298.

0: sorteo, ¿eh? Seguimos con otra cortinita fuera de los lentos y escuchamos algún mensajito más, pero de los que tiene mi querida amiga Vana.
1: Bueno, dice, hola equipo, les amo, dice.
0: Les amo,
1: el tema que bailaba en mi juventud, en Bamboche,
0: sí.
1: Toda una vida por Cucu Sánchez.
0: ¿Cucu Sánchez?
1: Dice, voy por los premios Graciela de Caseros.
0: ¿Toda una vida? Sí, lo conozco el tema, pero no me acuerdo. Dame uno tuyo, si tenés por allí, Luquita. Dale, a ver. ¿Qué dicen?
2: Habla Silvia de Lanús.
0: Sí, Silvia.
2: Mis lentos favoritos son Honesty de Billy Joel y Qué profundo es tu amor de los Bee Gees. A esos dos temas no hay con qué darle.
0: No, para nada.
2: 542 termina mi DNI.
0: Eso, mi amor.
2: Silvia.
0: Chao, Silvia. Podemos bailar. Podés bailar. Escucha, podés sacarla a bailar. Cabeceala a la distancia. ¿De Rani la era?
1: Sí, ¿cómo hacían? ¿Cómo no les dolía el cuello de cabecear?
0: Sí, porque.
1: ¿Cabezaban fuerte había gente, o era tipo un...?
0: Había gente cabezona que salían de a tres.
3: Claro, Roberto Ayala. A Roberto Ayala le salían de a cuatro.
0: Roberto Ayala cabeceaba y salían las madres, todo. No, era de una sola. Bueno, ¿qué tenés uno más? Dale, a ver qué dice.
4: Para la hora de referir, uno de los mejores lentos de todas las épocas, por Roberta Flack, Matándome.
0: Totalmente.
4: Te mando un abrazo, Román de Villa Urquiza.
0: Sí, Román. Escucha esto.
1: Qué lindo tema.
0: Pará. Esto sí, déjalo un cachito. Tremendo. Mira, hay una chica nueva, ahora mira, llamaría a mi hija, 14 años, conoce. El otro día estaba escuchando este tema, pero no por la versión de Roberta Flack, sino por una chica nueva, que no me acuerdo cómo se llama, pero es un temazo. Arranca así, mira cuando viene ahora esta parte, y ahí estaba, sacabas a cabecear, pero bailaba hasta con los mozos, cualquier cosa. Me encantaba bailar este tema. Mira, empieza. Ahí viene. Tremendo.
3: Este disco lo compré para regalar a una señorita en Tower Records.
0: En Tower Records. Pero no está mal, ¿no?
3: No está mal, hace mucho.
0: Señora, ¿qué tiene por así? Cuéntenos.
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0: Bueno, muchas gracias a la gente de Ombú. Vamos a escuchar a alguno más que tenga por allí, amigo. Después prepárame a la gente de Metrogas, la vamos a saludar en un ratito.
5: Acá Marina, estoy recuperándome de una gripe espantosa.
0: ¿Viste?
5: Los primeros dos temas que se me vinieron a la cabeza fueron el de Peter Frampton, Baby I Love You Way, me encantaba de chica. Y después un temazo de Cinedo Color, Nothing Compares to You. Dos lentazos, 827. Y bueno, me encantaría participar.
0: Ya está, mi amor.
3: El de Frampton, utilizado en alguna publicidad alguna vez.
0: ¿El de Peter Frampton?
3: Sí.
0: ¿Este?
3: Claro. Baby, I Love You, Way.
0: ¿Por qué no hay más lento?
1: El de Gineiro Connor es muy conocido también. Si lo escuchás, lo vas a conocer.
0: ¿Sí? Che, pero ¿por qué? Mira, vamos a ver si podemos...
3: Será la vorágine de la vida de hoy, ¿no? Todo rápido, boludo, todo fuerte.
1: Todo apurado.
3: Claro.
0: No sé, porque además había tanta cosa, tanta seducción, tanta cosa...
3: Es más, me voy acordando de poco. Publicidad de cigarrillos.
0: Sí.
3: Este tema fue usado en una publicidad de cigarrillos.
0: ¿Con este tema?
1: Sí. Muy sexy.
0: Mirá vos. Che, dejen sus mensajes, ¿dónde? A ver.
1: 11-23-66-0710.
0: Estamos con Domingo, que vuelva a los lentos. Vamos a hablar, si tenemos tiempo, vamos a hablar después con Alejandro Polesica. Para que nos cuente. La primera pregunta que quiero hacerle es: che, ¿cuándo se terminan los lentos, los boliches? ¿En qué momento? ¿Cuándo fue?
1: ¿Por qué pasó?
0: Dijo, basta, ¿qué pasó? Dame uno, a ver qué tenés.
6: Soy Beatriz de Los Polvorines.
0: Sí.
6: El tema lento que bailé con un chico que fue mi primer noviecito.
0: Mira.
6: Todo mi amor de Led Zeppelin. Bueno, si se pueden participar por los premios, quisiera participar.
0: Ya está, mi amor. ¿Es este, Luquita? Luca es un fenómeno. Luca es un
1: crack, genio.
0: Si le das tiempo, si le tirás todo así, lo volvemos loco. Pero mirá.
3: Recién escuchábamos una balada de Scorpions y ahora recuerdo que tiene otra monumental. Still Loving You.
0: ¿A vos te gustaban? ¿Eras de bailar lento?
3: Yo nunca fui de bailar.
0: ¿No?
3: No, una madera total y absoluta. Pero,
0: pero
3: sí de escuchar la música.
0: El lento no se necesita saber bailar.
1: Escuchá, Robert.
0: Escuchá.
3: Ahí está.
0: Pero vos sabés que esta música me da más de simple
3: claro.
0: De tocadisco. De tocadisco. Pero digo, el lento no necesita bailar. Es saber bailar. La agarrase un poquito así, la chica se tira para atrás, tira el culito para atrás para que no la apoye. ¿Viste? Siempre hacen eso.
1: Y sí, porque ustedes son unos zarpados.
0: ¿Qué zarpados? Nosotros, a bailar, ¿qué quiere que me ponga? ¿Un separador?
1: No, bueno, pero...
0: Se pone... ¿Qué?
1: Más romántico.
0: O sea que en mi Dachi, que entre paréntesis, la semana que viene hacemos dos funciones más en el Gran Rex. Está casi agotado otra vez.
1: Mirá qué bien.
0: Pero en mi Dachi hacemos el boliche con... El boliche era Miguel del C que hace de Mónica, no sé si lo vieron alguna vez, uh-huh. Y Daddy que hace de Rubén, que se encuentra en el boliche, que yo, y bailan un tema lento y hacemos la típica, el típico movimiento de la parodia de ella tratando de que no la apoyen. Bueno, los mensajes donde llegan y escuchamos más. Dale, a ver, dale.
1: 11-23-66-0-710.
0: Diga, amigo, ¿qué tiene?
7: El mejor tema, no sé si es lento, sí. Otro día en el paraíso de Phil Collins.
0: Sí, claro.
7: Me encanta. Besos, sí. Lili de Quilmes.
0: Chao, mi amor, beso grande. Estamos eligiendo aquellos lentos que en algún momento se bailaban y uno los fue perdiendo. Uh-huh. ¿Cuándo desaparecieron los lentos? No sabemos. Vamos a preguntar después a Alejandro si tenemos tiempo. ¿Qué tiene por allí usted? ¿Tiene algún mensajito? ¿Tiene algo?
1: Tengo de todo. Bueno, tengo mensaje. Dice, buen día, me encanta el programa. ¿Qué recuerdos despertaron de los 60? Quisiera escuchar Only You.
0: Irmita. Only You. Para
1: wow, se fue así como muy para atrás, pero me encanta. Only You es un tema muy popular.
0: Sí, los Platé y los... Ahí está. Y lo hacían también.
3: Los graves de los Plateros.
0: Only. ¿No lo hacían los cinco latinos también? Después no hacían Estela Arrabal también.
3: Solo tú.
0: Claro.
3: Con Estela Arrabal.
0: Viste que muchos temas se hacían las versiones.
3: Claro.
0: Argenta o Castilla, no sé. Dame uno más y te pido Metrogas. Dame uno más, a ver qué dice.
8: Mabel de Ranela. En mi época escuchábamos en los asaltos al trío Los Panchos con Eddie Gourmet. Y una de las canciones que me acuerdo en este momento es En Noche de Ronda. Lo sigo escuchando.
0: Mira, no, gracias, mi amor.
3: Después, que las rondas no son buenas, que hacen daño, que dan pena.
0: ¿Qué dijo? ¿A quién nombró a Los Panchos con
3: Eddie Gourmet?
0: No, y después, me acuerdo que en un momento. Sofovich llevaba a la noche del domingo a una que se llamaba Maralúa y los Nocturnos. No sé si se acuerdan.
3: No me acuerdo,
0: de
3: no.
0: Sí, Maralúa, estaba lindo. Maralúa. Y los Nocturnos también.
1: ¿Y qué cantaban canciones lentas?
0: Claro, totalmente.
3: Bueno, Alfredo Silva elige Angie de los Rolling Stones.
0: Mira vos.
1: Ay, también. Ay, qué temón.
0: Alfredo, mira, nos está escuchando, Alfredito. Sí.
1: ¿No? Está en la ruta, ojo, Alfredo, por favor.
0: Sí, Alfredo, dejate echar los huevos, a ver si está bien, claro.
3: Que mire bien hacia adelante.
0: Mira bien, mira bien. Él ve los costados, nada más.
3: Claro.
1: Que está lloviendo.
0: Ve los costados, ve las banquinas. Angie, esto. Sí, esto de los Rolling, ¿no?
1: Claro.
0: También. Temazo, ¿eh? Estamos eligiendo los lentos, aquellos lentos que marcaron tu vida, tu historia, ¿eh? Muchos de los Rolling también, ¿eh? Temazo de los Rolling, ¿eh? Bueno, ¿dónde dejan los mensajitos? Si no, vamos a escuchar un consejo de la gente de Metrogas. A ver, dale.
1: 11-23-66-0-710.
0: Lo seguimos escuchando. Y mientras tanto, también escuchamos a nuestra gente amiga de Metrogas. Escucha.
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0: Ya seguimos con los lentos, pero tenemos un montón de cosas. Como por ejemplo, ya hay un montón, no sé qué hay días que no efemérides raras. Hoy es el día. No sabía que hoy es el día de Batman.
1: Ya no saben qué inventar.
0: Pero lo loco es
3: Santo invento, Batman.
0: Sí, a ver si te sale esto, porque es el día. Ahí está. Es el día mundial del pingüino.
1: ¿Sabes para qué?
0: Yo no.
12: ¡El encapotado!
0: Hace pingüino, no tengo
1: tiempo. Sale todas las voces.
0: Quiero que Roberto vaya.
3: En Vargas Meredith era el actor que hizo también de él, segundo de Rocky.
0: Exactamente, mira cómo sabe todo. Que vaya ilustrando cada día de estas enfermedades ridículas. A ver cómo le sale. Acá te cagué. Es el día de. ¿A quién se le ocurre esto? ¿Cuándo alguien decide, che, hoy voy a poner este día? El día de comer algo rico porque sí. ¿A quién se le ocurre esto? A ver cómo le sale cada una. Es el día de te mando un audio cortito.
3: Uh-huh. Hola.
0: De verdad que no estoy...
1: No, pero ¿dónde están registrados esos días, no sé. Dani?
3: Hay gente que te manda el hola, ¿viste? Y vos decís que le pongo hola
1: y
3: también.
1: Y te cuelgan ahí.
0: Claro. Es el día del amor a los vecinos.
1: Ah, ese me gustó ese igual, bueno. Pero...
3: Depende del vecino. Claro. Te casó la vecina.
0: O la vecina. Claro. ¿Eh? Vos no tenés vecinos. Los vecinos tuyos son los de la radio. Acá, vos no tenés vecinos.
1: Acá,
0: vos
1: vivís acá. Acá.
3: ¿Eh? La gente pop, la gente de...
0: Claro, tus vecinos son la gente pop, de Juan,
1: de Mega.
0: De Mega. ¿Dónde dejan los mensajitos, amiga?
1: Los dejan en el WhatsApp de la radio en el 11-23-66-0710 y también en el chat de el canal de YouTube. Sí. Acá hay un montón, que ver, están tirando.
0: Diga.
1: Dice Honesty, Resistiré, Matándome Suavemente, Hotel California.
0: ¿Cuántos?
1: Bueno, un montonazo que se están mandando ahí por el chat.
0: Aprovechen que es el único día que vamos a poner temas en inglés o en otro idioma que no sea el castillo, porque es el permitido. El día que hacemos que vuelvan los lentos, escuchamos. Dame un par de mensajes y nos vamos a levantar un poquito con la Deilo Valdés, así le ponemos un poquitito de ritmo además. Dale, a ver qué tenés por así.
13: Para cuéntame. Los lentos,
0: sí,
13: porque yo te amo por Sandro.
0: Sí, yo le amo.
13: Sí, claro. En aquella época me fascina, me sigue fascinando.
0: Yo, obvio.
13: Guillermo, 265, termina mi
0: DNI. Sí, Guillermo.
1: Escucha, Sandro.
0: ¿Vas a hacer a Sandro también, Roberto?
3: No, que no. Mis nenas no me lo permitirían.
0: Dios mío. ¿Saben que hice el musical de Sandro? Ustedes saben, ¿no?
1: No.
14: Por amor a Sandro. No ese palpitar.
0: ¿Lo viste?
1: No.
14: ¿Qué tiene tu mirar?
0: Espectacular, rompimos todo.
14: Yo puedo presentar.
1: San Martín. Tengo ganas de ir, ¿sabes?
3: San Martín, un caos.
0: Fernando San Martín.
3: Lo hace muy bien.
0: Dirección de mi querido amigo Ariel del Mastro. La rompimos.
1: Ay, me quedé con re ganas de ir.
0: Rompimos todo. Anduvo muy, pero muy bien, fue un placer hacerlo.
1: Vuelvan.
0: Estamos con ganas. Dame uno más y nos vamos a la música para que escuchemos también los mensajes mientras cambiamos también de ritmo, ¿no? Un ratito, nada más, un ratito, pero estamos con Domingo de Lentos. Dame un mensajito, a ver qué
15: te tenés. Tiro mis cuatro temas. Adiós, amor a Dios de Diango, Cuerpo sin alma de Ricardo Cochiante, Vientos de cambio de Escorpio y Murmullo descuidado de Guam. Mi nombre es Claudio López, soy de San Justo.
0: Gracias, Claudio, querido. Beso grande.
3: Murmullo descuidado es el tema ¿Cuál para chapar ¿Cuál? Por excelencia.
0: ¿Sos de chapar? ¿Eras de chapar o eras medio...?
3: En mi época se chapaba.
0: Ahora no. También.
3: Sí.
0: Ahora se volvió a chapar.
3: Se rascaba.
0: Sí. ¿Rascaste vos?
1: No llegué a rascar, chicos, por suerte.
0: ¿Cómo por suerte?
1: Y no, porque me cambian todos los significados.
3: En la escuela, ¿no te decían, querés andar conmigo?
1: No, claro. No.
0: ¿Querés? Claro.
1: Andar conmigo no, sí. Yo soy más joven.
0: Pará. ¿Querés andar? Un día le dije, debe estar escuchando, tendría 12 años yo, Liliana Lorda, vecina mía, bailando en un asalto. Le dije, ¿querés andar conmigo? Y me dijo, más o menos.
1: ¿Cómo que se más bueno, o menos? En mi época se decía transar.
0: Sí, claro, también, exacto. Sí, bueno, pero
3: que después tuvo otro significado.
0: Sí, también, sí,
1: claro,
0: sí,
1: bueno.
0: Especialmente en altas esferas.
3: Sí.
0: Los mensajes, donde los dejan, y vamos a cambiar de ritmo con la Deilo Valdés y un montón de gente más. Dale.
1: 11-23-66-0710.
0: Cambiame la música, dijo. Cambiame la música, vamos un poquito, cambiamos de ritmo. Mirá, la Deilo Valdés, Abel Pinto, Karina. Qué grupo, qué gente para hacer un clásico también, ¿eh? Uh-huh. Paisaje. Mira, Alan empieza despacito.
3: Claro.
0: Y luego, bueno, temazo, ¿eh?
3: Claro, como la versión de Franco Simone, la original, era también tema lento para
0: totalmente.
3: Apretar.
0: Exactamente, para apretar también, rascar, apretar, chapar y todo eso. Ya volvemos en un ratito nada más.

0: Hola, Dátola. Mira, te voy a tirar dos que yo bailaba en Sunset. Cuando ganó este muchacho Bobby Solo allá en Italia, se piange si ridi. Y después Salvatore Adamo con un mechón de tu cabello. Ahí conocí a la madre de mis hijos. Un abrazo, querido.
1: Camarilla de Escobar. Bueno, les cuento que mi lento preferido es En Mis Sueños, de Ospiri Weigor, creo que se llama. Escucho ese tema y directamente me traslado a los años 90, en los asaltos, pantalones rotos y camisa llena de parche. La verdad, pero automáticamente. Cuando les mando un beso, quiero ganarme la merienda para salir un rato a dar una vuelta.

0: muy longuito, me acuerdo de Nicola de Bari, un mechón de tu cabello, ay, qué hermoso, de allá lejos, de los 70, sí o más, o menos, yo tendría 15, 16 años, tengo 74. Bueno, gracias chicos por la compañía, me encantan. Bueno, besitos, Graciela de Boedo, gracias, chao, chao.
1: Soy Jorge, el borrador de Muñiz. El tema que me gustaba a mí, El Temón, Me Desprendo de Tu Vientre, un tema del grupo Pastoral. ¿Sabés lo que era eso, Dato? Voy hace poquito a Muñiz y estoy acá, y terminando mi casita, mientras los escucho a ustedes.
2: Y les quiero decir que el tema de Scorpion es lo que yo bailaba antes y es uno de los recuerdos más hermosos de los lentos que yo escuchaba. Les mando besos a todos y que tengan un buen día.
3: Cristina de Tusengo. A mí la que se me ocurrió de primero fue Mujer Enamorada de Barbara Streisand. Otra Melodía Desencadenada. De Sandro, el tema Sí. ¿Qué será de ti? Honesty. Y tantas otras. Saludos. 332 mi documento. Gracias.

0: me gustaría escuchar Un Camino Largo y Sinuoso de los Beatles. Nunca lo escucho y yo tenía el disquito, el single, pero bueno, por si hay cosas sé que no lo tengo más. Hermoso el programa, me gustaría participar, soy Susana Sala y 281 mi DNI.
1: Este es el tema que pidió la señora recién, ¿no? De Paul McCartney. No de los Beatles. Bueno, de los Beatles, Paul McCartney. La media. ¿Eh? Ah, que los Beatles la canta McCartney. Muy bien. Y es el autor, dice Funto, que es un especialista en Beatles.
2: Claro. Vas a ver. Qué temón esto también, ¿eh?
1: Sí.
2: Así como...
1: Era un poquito larga la intro, ¿viste?
3: Claro.
2: Como y, pero porque todo es lento.
1: Claro.
2: Justamente, Dani.
3: Y es que vos tenías un disco con dos temas nada más. Sí. Entonces, por lo menos era larguito.
1: Exactamente. Era el A y el B.
3: Claro.
1: Escuchamos un poquito. A ver, un poquito. El tema lo pidió la señora. No me acuerdo el nombre, perdón, señora. Pero este es su tema. Lo pidió usted. Bueno, usted. No podemos complacer a todos, pero a algunos, porque si no, nos terminamos una rocola. ¿Dónde dejan los mensajes?
2: 11-23-66-0710.
1: En un ratito vamos a hacer una sección nueva. Ah, no sé si una sección nueva, por lo menos lo tenemos hoy seguro, que son gente que ha hecho públicamente preguntas muy tontas. Preguntas.
2: Sin pensar.
1: Sí, sí, al aire, en una entrevista, en una, un notero, una notera. Lo hacemos en un ratito. Escuchemos más mensajes. Tenés, dame uno tuyo, Lucas. Dale, dice.
4: Lentos, estilo You, de Scorpion, sí. Carrie, de Europe, el de White Snake, que ahora no me acuerdo el nombre. Temazos. Te habla Sergio Versalles, te dejo 939 de DNI para participar por los sorteos.
1: Gracias, amigo. Gracias. ¿Cuál es este, Luquita? Mirá que yo pierdo acá, ¿eh? Esto es
3: claro,
1: Euro.
3: Esto es Carrie.
1: Algunos se me pierden, ¿eh?
2: Ojo. El de White Snake es Is This Love, me parece.
3: Sí.
1: ¿Cómo se llama el tema de la película? Que al final terminan cantando todos en Robin Hood. Que Bryan Adams, no sé si está Sting también.
2: No. Yo estoy escuchando el tema que está sonando, chicos. Es un temón.
1: ¿Quieres bailar?
2: No,
1: mirá que poner los bracitos.
2: Eso, ustedes
1: ¿qué cree que baile con Roberto?
2: No, eran de los que enseguida agarraban o sí.
1: No, enseguida no. Te dejaba pasar 30 segundos.
2: Eran de los que bailaban, a mí me molestaba mucho que bailaran lentos con una mano colgando, tipo canchero, no.
1: ¿Viste?
2: No, eso no, horrible.
1: Sí.
2: Como desinterés, como
1: una mano en el bolsillo también.
2: Claro, canchereando.
1: Mosqueteros esto. El de Bryan Adams, ¿no?
3: Esto es Euro
1: todavía. ¿Lo tenemos mosqueteros? ¿El de los mosqueteros? ¿O el Robin Hood? Robin Hood, no mosqueteros. Esto es de Robin Hood. La película de Robin Hood termina con este video, la película. Están Sting, Bryan Adams y me estoy perdiendo a alguien. ¿Quién era? Déjalo de fondo y mándame un par de mensajes y ya se viene la tandita, ¿eh?
5: El lunes, sí. Mañana es mi cumpleaños. Espero ganarme algo. Okay. Y el lento, sí, por excelencia que bailábamos. Vale. Eclipse total de corazones, amigo.
1: Ah, totalmente. Sí, claro. ¿Dónde dejan los mensajes si tenés la lista de regalos para hoy, Vanita? A ver,
2: nos dejan mensajes en el WhatsApp de la radio en el 11-23-66-0710, porque hay unos regalazos. Hay una merienda para dos personas en Traiano, en cualquiera de sus dos sucursales.
1: Mira.
2: Hay dos entradas para ver La Bomba de Tiempo en el Centro Cultural Conex. Sí. Hay un mes de pilates en Spa San 1.
1: Bien.
2: Hay dos entradas para Club Limoristas en Paseo La Plaza y dos libros de Ale Martínez.
1: Ale Ramírez. También le vamos a dar a Ale Martínez también.
3: La cordobesa, claro.
1: Totalmente, a la cordobesa. La cordobesa debutó como actriz conmigo en Mar del en San Carlos, en Villa San Carlos.
3: Mira, condujo un par de Olimpias también.
1: Totalmente. Crack, un fenómeno.
3: Sí. Me acabo de acordar de Whitney Houston cantando One Moment in Time. Mirá. ¿Qué tiene que ver con el deporte? Porque el video está hecho con acciones de los Juegos Olímpicos.
1: Exactamente, él relaciona todo, ¿eh? ¿Se acordó de alguno más ahorita o no? Más o menos.
6: Los que ya dijeron, sí. Muchos de los que ya dijeron.
1: ¿En castellano ninguno?
6: Sí, claro.
1: Por ejemplo, Roberto Carlos le gustaba. No, chiqui, muy viejo.
6: Era chiquita. Claro.
1: Estamos tirando todo.
6: No soy una nena, pero no, un poco más acá. Un buen lento de Ricky Martin.
1: De Ricky Martin.
6: Fuego de noche, nieve de día.
1: Oh, mira vos. ¿Llegaste a bailar lento?
6: Sí.
1: ¿Sí?
6: Sí.
1: ¿Y era de poner las manitos así con los coditos?
6: Y cuando estábamos en la primaria era como que tomábamos distancia, ¿viste? Ya después no tanto.
1: Después venía manito.
6: No, pará, ¿sabes cuál? El primer lento que lo bailé era, mi viejo fue gastronómico toda su vida, en una fiesta del día del gastronómico y estaban mis viejos ahí, así que te imaginas la incomodidad.
1: Pero era, primero venía manito al hombro.
6: Y sí.
1: Después codito. Y después si uno se relaja.
6: Piñón fijo, chuchuachca, sí.
1: Exactamente. Las noticias se vienen en Radio Disney.

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1: Hora 13, un minuto en Buenos Aires, en la temperatura 22 grados, 3 décimas. Mañana llega una nueva misión del Fondo Monetario Internacional. Es para la tercera revisión del préstamo de facilidades extendidas y el punto central estará en el resultado fiscal del primer semestre, que quedó por debajo del objetivo acordado. El equipo económico argentino deberá explicar las medidas que tomará para lograr el superávit primario anual. Tenis, Copa Davis, en una jornada clave para Argentina, nos informa desde Neuquén, Quique Cano.
3: El doble turco integrado por Alcaraz y Jan Kierel derrotaron a la dupla argentina, Molteni y Andreozzi, por 6-4, 6-4 en una hora 24 minutos. De esta manera, Argentina en el Rucaché, el primer certamen de Copa Davis que se disputa en la Patagonia, le gana 2-1 al equipo turco. Y ahora deberá enfrentarse Francisco Cerúndolo en el duelo de los número uno de cada equipo ante el turco Mert Alkaya. Intentará cerrar la serie y poner al 3-1 definitivo. Si no, deberá entrar Thiago Tirante en el último punto de la serie frente al zurdo Yankee Erel. Desde la ciudad de Neuquén, informó Enrique Cano para Radio 10, Siempre Noticias.
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1: Sigue la demora en General Paz, desde Avenida de los Constituyentes hasta Balbín, sentido a Lugones, por incidente vial. También hay reducción de colectora de General Paz, altura Tinogasta, mano al río por un choque. Todavía está cortada Figueroa Alcorta entre Sarmiento y Udaondo, luego de la maratón. El pronóstico anticipa 70% de probabilidad de lluvias por la tarde y tormentas por la noche, y el alerta se elevó a naranja para la ciudad de Buenos Aires y el sur de Entre Ríos. La máxima prevista para hoy en Capital Federal es de 25 grados. En estos momentos, 22 grados 3 la temperatura, 65% la humedad. 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
0: Al mediodía.

0: Ahí estamos, 6 minutos pasaron ya de la 1 de la tarde hasta las 3, hasta las 2, me quería quedar un rato más. Hasta las 2 le hacemos compañía.
1: Si
0: me quedo un rato más. Deja los mensajitos donde, amiga, montones de mensajes hoy. Estamos con Domingo, que vuelvan los lentos.
1: Que vuelvan los lentos. 11-23-66-0710.
0: Bien, dame uno tuyo, a ver qué tenés por así. Cuéntame.
2: Mi tema favorito es Si nos dejan, del trío Los Panchos. Bueno, soy Cristina de Berazategui, 825. Me encanta el programa.
0: Gracias, mi amor. Beso enorme. Vamos a una cosa, vamos a hablar un poquito de deporte. Santa Fe está revolucionada con los juegos, querido amigo Roberto, ¿no?
3: Sí, sí, y con pronóstico, con alerta meteorológica climática en la provincia de Santa Fe, pero de todos modos se van realizando algunas disciplinas.
0: Los juegos.
3: De última hora, Francisco Georgis se llevó medalla de bronce en figura masculino de esquí náutico.
0: Sí.
3: También hubo medalla de oro para Lucía Falasca, que se consagró campeona de los Juegos Sudamericanos al triunfar en la prueba de LSA 6 con 12 puntos.
0: Sí.
3: Medalla de plata en vóley para el equipo argentino, que cerró bien la participación con un triunfo en sets corridos ante Colombia en Rosario. Quedó segunda detrás de Chile,
0: bien,
3: que terminó invicto y primero. Medalla de plata para Juan Benítez Gallardo en
0: bien,
3: equitación. Violeta Mosiulski, medalla de bronce en slalom femenino,
0: sí,
3: también en los Juegos Sudamericanos, y son las medallas de última hora. Argentina bien está segunda en el medallero, lidera Brasil, segunda bien Argentina, tercera Colombia, cuarto Venezuela, quinta Chile.
0: Mira, los Juegos Sudamericanos que se están haciendo en Santa Fe, que han tenido, y nosotros venimos hablando de los Juegos hace bastante tiempo, nos va mandando la información mi querido amigo Javier de la Mónica, el subsecretario de Turismo de Santa Fe, y che, mira, nos cuenta que más de 25.000 personas participaron de los eventos, porque no solamente están los juegos, sino que está toda la fiesta alrededor. Uh-huh. Y se recogieron, mirá, el observatorio turístico dice que el gasto de turismo, mirá lo importante que es cuando uno organiza este tipo de eventos, más allá de lo deportivo, que está buenísimo, se juntaron, che, hasta ahora, 1.360 millones. 1.360 millones 353.500. Lo de los 500, un vuelto. Pero digo, está bueno, de verdad, que organizar este tipo de eventos más allá de lo deportivo, que nos va muy bien, gracias.
3: Ayer hablábamos junto a Franco Bagnato con un par de estas funcionarias, es decir, la que tiene el mismo cargo, Secretaría de Turismo y Deportes, pero en Rosario.
0: En Rosario.
3: Y nos contaban no solo eso, sino la infraestructura nueva. Totalmente. Le quedan tres escenarios deportivos nuevos a Rosario que se construyeron específicamente para los Juegos.
1: Espectacular. Sí, lo que fue la apertura.
0: La apertura tremenda.
1: Tremenda. Estuvo Ariel Del Mastro también en la parte de
0: producción. Estuvo Ariel claro, haciendo. Ariel Del Mastro, un gran director, amigo, también. Si vos lo ves, decís, no, pero ese hijo de Nacha Guevara.
1: Sí, claro.
0: Vos lo ves, si parece, ¿en serio que se le parece?
1: No se parece en nada.
0: La hermana parece. ¿Dónde dejan los mensajes, amiga?
1: 11-23-66-0710.
0: Dame alguno que tengas vos.
4: Karina, desde Munro, 58 años.
0: Sí.
4: Yo sí, soy ochentosa, bailaba los lentos, añoro mucho esos tiempos.
0: Sí.
4: Y uno de los que me gusta más es The
0: ¿cuál?
4: Prince, Purple Rain, Lluvia Púrpura.
1: Ay, sí.
4: Me encantaría participar por los sorteos,
0: es
4: así que bueno, estoy haciendo un guisito de verduras. Purple y hoy a la noche tengo programado ir a ver un coro gospel gratuito acá
0: muy
4: en Olivos. Saludos para todos.
0: Qué lindo. Este es el tema. Mirá, algunos podemos complacer, no todos. ¿Cómo se llama? Purple Rain.
1: Purple Rain, Lluvia Púrpura.
0: Yo tenía el de los ratones. ¿Cómo se llama?
1: Estoy escuchando
0: Pop.
1: Es un temón este.
0: Este sí que era para rascar.
1: Revolucionario de su época.
0: Este sí que era para este rascar. Es como el audio que pusimos al principio.
3: Claro.
0: Si no sale bien, después lo hacemos con mujeres. Pero agarramos lo que... Dame uno más. A ver.
5: Se olvidan de alguien importantísimo, Nino Bravo.
0: Eran
5: hermosísimos,
0: sí.
5: Sobre todo Noelia.
0: Noelia.
5: Mi nombre es Héctor, soy del lugar y mi documento termina en 800.
0: Sí. ¿Eso es Noelia? ¿Qué será? Noelia.
1: Es su época, de las de ustedes dos.
3: Hace tiempo. Nos está llamando viejo.
0: Nos está pasando viejo, choto. Ay, esa escucha.
1: Me gusta, me gusta molestarlo con eso.
3: Noelia.
0: No, escúchame. En los asaltos teníamos una vecina que se llamaba Noelia.
3: Oh.
0: Y creo que muchos se la querían levantar solamente para cantarle este tema.
3: Sí,
0: sí, está,
3: no era muy agraciada, pero se llamaba Noelia.
0: Pero se llamaba Noelia. Nino Bravo la rompía toda. Se murió en un accidente de tránsito, ¿no? Se estroló con el auto este, ¿no?
1: Creo que sí.
0: Sí, una manera poco fina de decir que esto es un accidente.
1: Sí, pobre.
0: Dame otra.
6: Dice, hoy es el día del inodoro, del vine.
0: ¿En serio?
6: ¿Sanitario? No, de Capricornio soy.
0: Es Alfredo, este el pelotudo de Alfredo. Dios mío. Digo, amiga, a ver qué tenemos para también nuestra gente.
1: Yo te pregunto, ¿querés mudarte en Capital?
0: Oh, estaría buenísimo.
1: Ese lugar con el que soñás está más cerca de lo que crees. Uh-huh. 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
0: 12 minutos pasaron de la 1 de la tarde, más o menos menos 5 hacemos el sorteo y antes tal vez hablemos un ratito con Alejandro Polésica. Dame uno que tengas por allí, a ver.
10: El tema lento para mí, que trae muchos recuerdos, de Sergio Denny. Te llamo para despedirme. Temazo.
0: Sonaba con el teléfono.
10: Gustavo de La Plata.
0: Sí, mirá, ahí está. Tremendo. Hola.
11: Hola.
12: Te llamo.
0: Qué voz rara tenía la chica.
12: Para despedirme.
0: Bueno, ¿puedo ponerla otra vez al principio? A ver, quiero escuchar la voz de la mía. A ver. Yo le corto. Yo le corto.
1: ¿Te asustaste?
0: No, yo le corto.
13: ¡Ole!
3: Parece que. Tal vez por eso la llama para despedirse.
0: Sí, por eso
1: se pegó. Nunca más.
0: Mirá, tiene la voz, la chica del teléfono, tiene la voz de... Yo creo que alguna vez lo habla. Ponle de vuelta, a ver cómo...
13: ¿Vale?
0: Sí, a ver cómo...
11: ¿Habla?
0: Cortale.
1: Para mí todo...
0: Cortale a la mierda. Tiene la voz de... No, ¿nunca escucharon ustedes? ¿Nunca vieron en las películas? No, las telenovelas, uh-huh. las turcas. Que cuando hay un nenito, no contratan, porque hace doblaje, contratan una chica que hable.

0: Y el nene, la nena tiene una voz de mierda.
1: ¡Hola, mamita!
2: Vos te das
0: cuenta. Claro, vos te das cuenta que no es un nene, es una señora. Que
3: haciendo
0: un
3: de señor, nene.
0: Haciendo nene, entonces...
1: No, mami, no te vayas, mami.
0: Ponelo de vuelta, ponelo de vuelta. Quiero escuchar la voz de la chica. Ven, ven, ven. La tendió la rilla. Dame uno más, dame un mensaje.
4: Y no nos olvidemos de nuestro querido Palito Ortega.
0: Claro.
4: Cuando estabas con el bajón que se estaba por terminar.
0: ¿Qué nos sucede?
4: Escuchar Sabor a Nada.
0: Sabor a Nada.
4: Wow. Les mando un beso. Mi documento termina en 808.
0: Este es Sabor a Nada.
5: No sucede vida que
0: se grabó en un montón de idiomas.
5: Sí.
0: Podríamos llamar a Palito un día, ¿eh? Tengo buena relación con Palito.
3: Ay, sí, por favor.
0: Tengo buena relación con Palito.
2: Y de la mano de Sabor a Nada viene Sabor a Mí.
0: Después vino, claro. Y después Sabor a Pico Dulce. Bueno, vamos a escuchar un mensaje más de cada uno y seguimos con lo nuestro, que tenemos un montón de cosas. Dale, bueno, dale.
6: Bueno, soy Marta de San Martín. Los lentos todos.
0: Sí.
6: Absolutamente todos.
0: Todos. Queremos
6: porque
0: que
6: eran para chapar.
0: Muy
6: y
0: bien,
6: entonces eso estaba muy bueno.
0: Muy bien,
6: gracias.
0: Muy
6: chau, chau.
0: Eso era, mira. Mira, ¿cómo le gustaba? Le gustaba a la señora. El chape. ¿Eh? Le mando un beso grande a mi amigo Antonio Mellino, que también nos está escuchando. La mejor pescadería de la casa, de la cocina de Ana Mellino. Gran amigo, está ahora ahí en Saavedra escuchándonos. Sabor a Mí. ¿Pero quién canta acá? ¿Quién canta?
2: ¿Olga Guillot?
0: ¿Olga Guillot?
2: No.
0: ¿Quién es? ¿Sabemos quién es? Mira cómo mira. Está perdido. Isabel Pantoja. Muy bien.
3: Bueno, acá Adriana de Exaltación de la Cruz dice: un temazo, Take My Breath Away, quítame la respiración.
0: Totalmente.
3: Temón, Adri, besos.
0: Vamos con que vuelva, domingo que vuelva, si funciona.
3: Que vuelva lo lento.
0: Lo vamos a hacer cada tanto, ¿sí? ¿Podés hablarme de la gente de AGPROC?
3: Sí, por supuesto.
0: Cumplimos con el amigo Mellino.
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0: Ajá.
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0: Gracias a la gente de AGPROC, ¿eh? Sin separar.
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0: Llegar. Vamos a hacer una cosa, hacemos rapidito la sección de las preguntas tontas.
3: Dale.
0: Y vamos con la música, ¿eh? En la música seguimos escuchando los mensajes de ustedes.
2: ¿Pero cuándo? ¿Ahora?
0: Ahora, vamos a hacer ahora.
2: Por hacer una pregunta tonta.
0: Pero... Si lo te acabas de decir que lo vamos a hacer. Ay, Dios. Están todas.
3: Sí.
0: Bueno, el primero tiene que ver con una notera que le hace. Este es un terremoto, una cosa seria, una catástrofe. Y está la casa, el tipo está destruida. La casa está. Pero no quedó nada.
3: Sí.
0: Y está la notera haciendo su laburo. Sí. Y se acerca un señor que tiene la casa hecha bosta ahí. Escuchen lo que le preguntan y lo que le contestan. A ver, ¿la tenés por así? Dale.
9: Señor, ¿el tornado destruyó su casa?
10: No, pues todos los lunes la desarmo para limpiarla, concha tu madre.
0: ¡Ay! No, basta. No, esto no, que después me retan. No, señor, que eso después me retan. Bueno, otra pregunta. En este caso fue de Susana Jiménez.
3: ¿Ay, la del dinosaurio?
0: No. Otra.
2: Ah,
0: está hablando y alguien ganó un premio.
2: Ya sé.
0: Llamó, ¿sabes cuál es?
2: De la calle.
0: No, ¿no? A ver, ¿cómo es este? A ver, dale.
11: El chico que escribió es sordo mudo.
9: ¿Cómo?
11: El chico que escribió es sordo mudo.
9: El chiquito que escribió es sordo mudo.
11: Sí.
9: Ay, qué
11: amor. Sí.
9: ¿Está ahí escuchándome?
0: No. No.
2: Porque me acordé cuando le trajeron un sobre y dijo, y el ganador es Benito Juárez.
9: Correcto.
2: Era de Benito Juárez. Pero.
0: otra pregunta tonta, pregunta boluda. Esta es una notera, ¿cómo se llama? Es conocida. Estaba en Juliana Salguero. Está haciendo notas en una guardia.
3: Sí.
0: Que había vuelo o algo así, había un paro ahí. Y estaba la gente en la guardia. Entonces se acerca alguien que está allí con otra persona. Y sucede esto, escuchá.
12: Hola, ¿cómo están? Estamos en vivo en TN. ¿Cómo andan?
13: Bien, bien.
12: ¿Vinieron a atenderse?
13: Sí, la tenemos a mi hermana acá que la apuñalaron.
12: ¿Con turno o emergencia?
0: ¿Cómo te van a apuñalar con turno? ¿Cómo te van a apuñalar con turno?
3: Tremendo. Yo creo que ahí, no sé, sí, los nervios te juegan una mala pasada.
0: No.
3: La ansiedad del vivo, no sé qué le pasa.
2: Es como el que llamó a los bomberos y dice, se me está incendiando la casa, voy yo o vienen ustedes.
0: Claro, como, hay un audio que lo tenemos por así que más o menos tiene que ver con esto, que es una señora que llama a alguien que destapa pozo, uh-huh. Y dice, destapa pozo para domicilio, no, claro. Vamos a llevar a la casa. Pero lo del turno, un tipo herido, dice, con turno, sí, está, lo trajeron, está apuñalado. Sí, pedimos un turno, le iban a apuñalar mañana a las 2 de la tarde, dijimos
3: por ayudar, turno a las 3.
0: Separa y volvemos, dale, separa y ya volvemos. Dale.
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0: Bueno, vamos a otro tipo de música, pero mientras tanto saben que pueden seguir dejando los mensajitos pidiendo los lentos. Estamos con que vuelvan los lentos. ¿Dónde dejan los mensajes?
3: En el 11-23-66-0710.
0: Casi me ahogo, me
3: también
0: quedé sin
3: en
0: aire.
3: El chat de nuestro canal de YouTube. Sí. Acá dice, todo lo hago por ti, de Brian Adams.
0: Totalmente, sí.
3: Bueno,
0: sí.
3: Las canciones de Diango también. José Domingo. Estoy leyendo el chat, así que bien. Mándense por ahí también. Suscríbanse, también. Que es gratuito y de paso nos pueden ver.
0: Exactamente, bueno, tampoco hay mucho para ver en el caso de ella, sí, en el caso de Roberto, que tiene su Robertita, acá lo que viene con la camiseta de los Andes, me vino, hoy jugamos con Colón, nos roban un tuje hoy.
3: Ojalá que no llueva.
0: Dejen los mensajes, pero además saben que se pueden llevar esta cantidad de premios gigante.
3: Regalazos, una merienda para dos personas en Traiano, en cualquiera de sus dos sucursales,
0: sí.
3: Dos entradas para ver La Bomba de Tiempo en el Centro Cultural Conex, uh-huh. Un mes de pilates en Espasan 1, dos entradas para Club de Humoristas, sí. En el Paseo de la Plaza y dos libros de Ale Ramírez.
0: Bien, muchas gracias. Vamos a la música. Volvemos en un ratito nada más. Cambiamos la música, pero sigan dejando los mensajes y los escuchamos a ustedes. Uy, temazo, noventoso. Nos fuimos a los 90. Los perros.
3: ¿Se
0: acuerdan de esto? Temazo. Ya volvemos.
16: Quiero olvidar los momentos que en la Rambla pasé.
17: Años 90, un tema bien power, Still Got the Blues de Gary Moore, un solo de guitarra impresionante, un lento tremendo. Te hablo Oscar de Barrio de Chacarita, mis últimos números son 744, buen fin de...
18: No se olviden de los lentos de Sandro, eran terribles. Marilina de Almagro, mi DNI terminan 658 y quiero participar por alguno de los premios.
19: Mirá, yo me acuerdo la que me gustaba muchísimo, la que cantaba esa This is Love, Esto es Amor, era fabulosa, la verdad, un espectáculo. Y bueno, en fin, alguna de Queen, de Rod Stewart y alguna de Kiss también, que íbamos a bailar ahí a Zodíaco. Bueno, mi nombre es Marcelo, 268, y te sigo escuchando como todos los domingos acá en el taxi.
20: Hola, Alicia Cristina desde Villaluro. Un tema lento, bellísimo, grabado por el genial Nat King Cole en castellano, era Acércate Más. Por ahí, si lo encuentras, tiene una letra muy linda. Que vuelvan los lentos, claro, hay que apoyar eso. Mi documento termina en 420. Gracias.
21: Lentos, estilo You, de Scorpio, Carrie de Europe, el de White Night, que ahora no me acuerdo el nombre, temazos. Te habla Sergio Versalles, te dejo 939 DNI para participar por los sorteos.
22: Mi tema favorito es Si nos dejan, del trío Los Panchos. Bueno, soy Cristina de Berazategui, mis 825. Me encanta el programa.
23: El amor de Julio Iglesias. Qué bolero hermoso, ese, y si no, cóncavo y convexo, de Roberto Carlos. Una belleza. Patricia de San Martín, 336.
24: Soy Natalia de Florida. Mi favorita era el reloj, no marques las horas, para bailar los lentos. Gracias.
25: Uno de los lentos que empecé a escuchar desde más chica, porque es de los 70, pero igual lo siguieron pasando en la serie de bailar lentos, en los boliches, es All by Myself. No me acuerdo el autor, bueno, no importa, All by Myself.
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7: Quisiera no decir adiós.
0: Uy, qué lindo.
7: Pero debo marcharme. No, yo
0: siempre digo lo
3: mismo. O sea, pasamos de la cumbia
0: al totalmente.
3: Mucha música para este domingo.
0: Sí, ¿qué sería? De verdad, fue de joda, ¿eh? Lo dijimos varias veces, sí. Pero ¿qué sería la vida sin música?
3: No se puede, ¿eh? No se puede.
0: ¿Y qué sería la vida sin deportes? Y más si lo dice, como lo dice él y nadie más que él, el señor Roberto Gervasi.
2: Terminó el clásico en España, el Atlético de Madrid, el Cholo Simeone, sí. Le ganó al Real. Mirá. Le ganó 2-1, ingresó Julián Álvarez. En el segundo tiempo fue titular Cristian Romero y también Giuliano Simeone. 14:45 arranca el fútbol local con San Lorenzo y Boca. A las 17, Central Argentinos y Platense Newell's Old Boys. 19:15, Belgrano de Córdoba, Estudiantes de Río Cuarto. Y 21:30, Vélez Arfiel frente a Tigre.
0: Bien, ayer River venía mucha expectativa, Y se pegaron un cachetazo. No jugó mal.
2: No jugó mal.
0: No, me parece que está bien, Poncio. Che, dame uno tuyo. ¿Qué tenés, Luquita? A ver, dale.
8: Soy Claudia de Villarreal. Cuando tenía 12, 13 años, ahí en los primeros 70, bailábamos en los asaltos un disco,
0: ¿cuál?
8: Un long play, que de un lado tenía movidos y del otro lado tenía todos lentos, enganchados.
0: ¿Cuál era ese?
8: Y después, bueno, poníamos otras cosas de los pocos discos que teníamos. No también.
0: ¿Cuál era?
8: Bueno, un beso grande, gracias. Hermoso, lindo programa.
0: Gracias, mi amor, beso grande. Los ponías en el combinado.
2: Claro.
0: ¿Sabés lo que era el combinado?
3: Bueno, el Winco Home. Pasadiscos, ¿eh? ¿No? El tocadiscos.
0: No, el tocadiscos, el tocadisco.
3: Combinado, el combinado que tenía cassette y...
2: Venía a comprarla antes.
0: El combinado era un mueble.
2: Claro.
0: El que tenía un combinado era...
3: Tenía el parlante incorporado.
0: Y tenía,
3: era un mueble.
0: Era un mueble, ahí está. Exactamente.
2: Con patas y todo.
0: Con patas, todo el mueble.
3: Sí,
0: mi tía,
3: sí.
0: Mi tía Pichi. Viste que siempre tenés una en la familia que podés decir tiene plata.
2: Claro.
0: La tía de Guita. Pero porque tenía un combinado y tenía auto. Nosotros teníamos.
3: Eso te...
2: Y levantabas la tapa de madera.
0: Totalmente. Yo, fuera de
3: joda. Ahora vieron que esos muebles ya no se hacen más.
0: No, para nada.
3: Porque vos podés tener muebles modernos, pero la calidad de los muebles de antes...
2: Claro.
3: No.
0: Olvídate.
3: No hay con qué darle.
0: Olvídate.
3: Eran para toda la vida real,
0: El combinado... Yo me compré un combinado.
3: Sí. Acá tenés el mercado de las pulgas, mira. Sin ir más lejos.
0: Un combinado.
3: Puedes dar una vuelta por acá.
0: Te deben romper el tuje. 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
7: Hoy desperté.
0: Me encanta, me encanta porque hacemos vamos y venimos.
3: Exacto, y le ponemos mucho ritmo a este domingo que se está nublando.
0: Ya está, ¿no?
3: Un poquito,
0: ya está nubladete.
3: Sí, se viene la lluvia.
0: Bueno, aprovechen, escuchen radio, se acuestan con la radio abajo.
3: Suben el volumen y bailan un ratito con nosotros.
0: Ahí está, un ratito, ¿no? A la tarde también viene tarde de lluvia para escuchar Radio 10 con la
3: nucola.
0: ¿Vos ponés
2: la
0: radio bajo la almohada?
2: Sí, claro.
0: Espectacular, buena radio.
3: ¿Y cómo haces para dormirte con la radio bajo la almohada?
0: Te dormís, la ponés aquí y te
2: cuando el sueño te...
3: ¿Te vence?
2: Te vences, te dormís con cualquier cosa. Al menos a mí me pasa así.
0: Yo lo pongo despacito. A la negra no le jode. Yo lo pongo.
3: Qué bueno. No, yo soy con los...
2: Yo viví 11 años a la vuelta del cuartel de bomberos de Avellaneda.
0: No me digas que no escuchaba.
2: Sonaba la sirena.
0: Ah, qué joder.
2: ¿Te acostumbras?
3: Claro, se te acostumbra.
0: Totalmente.
3: Bueno, yo vivía también ahí en las vías del tren de, claro. De Villa del Parque y...
0: ¿Te acostumbras? No. Vos vivís acá, así que no jodas. Acá lo único que te puede joder un poco es otra radio, pero él vive acá adentro. Dígame.
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3: Vamos a hacer una cosa, cambiamos la música un ratito nada más, escuchamos un mensaje, ¿sí? Y después se vienen las noticias con Orita y todo esto, pero este es un tema, mira, a mí me encanta Fala, Fiesta Fala, que hace el amigo Urtiberea, un genio, de verdad un crack, un fenómeno. Y cuando lo hacía en su casa, un día fue Casu, la genia de Casu, hizo esta versión de Como la Flor, que, escuchen esta, hermosa. Divina ella, ¿eh? Temazo.

0: canción que a mí me llega es la de Palito Ortega, Blanca y Radiante va la novia. Esa me hace acordar a cuando recién nos conocimos con mi esposo, cuando nos casamos, y siempre está en mi corazón, en mi mente. Cuando puedo, siempre la escucho.
1: Hay tantos lentos y que vuelvan los lentos, ¿viste? Bueno, vamos con Yesterday, a ver qué pasa. Un abrazo, me anoto, Eduardo de Parque Centenario.
2: Say You, Say Me, de Lionel Richie. Infaltable, ¿no? Primerísimo de todo. Igual en la época de los 80, todas las bandas de rock inglesas o yankees, todas tenían su tema lento de batalla, digamos. Fabián de San Telmo.
3: Mi nombre es Karina, las estoy escuchando mientras preparo la comida. Cuando yo iba a bailar, el lento que siempre me gustaba cuando pasaban en ese boliche en Nandai, mirá los años que te digo, era las de Phil Collins o las de Bryan Adams. Me encantaba, esperaba siempre ese momento. Ahora cambió todo, ahora ya no es nada igual, no hay romanticismo.
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5: Hora 13:31 minutos en Buenos Aires, la temperatura 21 grados 8 décimas. El oficialismo continuará hasta fin de año con el tratamiento de pliegos judiciales. Está previsto que el miércoles 7 de octubre se retomen las audiencias públicas. Más de 170 designaciones de jueces, fiscales y defensores ya fueron aprobadas en el Senado. Sigue la conmoción en San Martín de los Andes por la muerte de una mujer luego de bañarse en el lago Lácar. Se trata de Ani de la Cruz Rifo, una señora de 76 años muy conocida en la localidad. Fue hallada aún con signos vitales por personal de emergencia, pero no lograron salvarle la vida a las orillas del lago. Si bien aguardan estudios forenses, apuntan a que la hipotermia sería la causa de la descompensación.
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5: Sigue la demora en General Paz desde Avenida de los Constituyentes hasta Balbín, sentido a Lugones. También en Avenida del Libertador desde Dorrego y hasta Monroe, en dirección al norte. En Santa Fe y Julián Álvarez chocaron dos vehículos. Hay retrasos hacia Plaza Italia. Todavía sigue cortada Figueroa Alcorta entre Sarmiento y Udaondo luego de la maratón. Rige alerta naranja para el norte de la provincia de Buenos Aires, sur de Entre Ríos y el AMBA. Se anticipan lluvias y tormentas intensas con una máxima de 25 grados. En Buenos Aires y alrededores, la temperatura 21 grados, 8 décimas, humedad 74%. 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
7: Pero la morocha no bailaba, ¿eh? Bailaba lento, vos, mira. Sí, más o menos. Una, ¿cuándo se terminaron los lentos? Eso lo vamos a preguntar ahora. ¿En qué momento se terminaron? Vamos a empezar a... Vos sabés que voy a poner... Vamos a poner un boliche con el amigo Roberto.
8: ¿En qué año, no? Porque
7: solo lentos.
8: Yo me acuerdo de haber ido a Altromondo, que era el único... Altromondo era el único boliche...
7: ¿Cómo se llama?
8: Altromondo. El Devoto quedaba.
7: Mirá.
8: Que pasaba lentos y fue uno de los últimos en sacar los lentos.
7: ¿Qué año, más o menos?
8: Estoy tratando de hacer memoria, pero sería, no sé... En el 90, sí. 91.
7: En Lomas se van a acordar algunos de Zona Sur. En Lomas, frente al... ¿a dónde? Un colegio, el colegio Lomas. Había un lugar que se llamaba Il Racno.
8: Ajá.
7: Todo oscuro. Era 7 de la tarde, todo oscuro. Unas lucecitas de esas. Y no había... No, lo único que había era como unos sillones.
8: Sí. El reservado, el famoso reservado.
7: Sí, era todo reservado. Y te... No había otra cosa que
8: entrabas reservado. Entrabas directamente.
7: Era un reservado gigante ahí. Claro. Lo que laburaban ahí. Ese tipo, te ponen estos temas. Escucha, ¿qué es esto que vos pusiste ahí? Para... Sí, claro.
8: Para entrar en...
7: Sí, así entrabas. Había un tipo con una linterna te llevaba fuera.
8: Y claro. Aparte de las 7 de la tarde, un día de verano, era sol.
7: No, sí, totalmente, te olvidaba del mundo. Bueno, estamos con los lentos mensajitos que llegan. ¿Dónde y los escuchamos? A ver.
8: 11-23-66-0710.
9: A ver. Lento en inglés, en Hotel California, años 90, Hotel California. Chocolate. ¿Mm? Y en castellano, Half. Te ves maravillosa hoy. Mira. Me encantaría participar de los sorteos. Lili de La Plata.
7: Gracias,
9: mi
7: amor.
9: Número es 405.
7: Gracias, mi vida. Dame otro, a ver. Dale, dale.
10: Habla Walter de Pacheco. Si quieren que vuelva a haber mayor natalidad, tienen que volver los lentos. De eso no hay ninguna duda.
7: Claro.
10: Uno bueno, lo mejor de mí, de Cristian Castro.
7: Oh, ¿te acordás de ese? Otro gran cantante de lento.
11: Sí.
8: ¿Qué voz?
7: Sí. O sea que al principio no me caía bien, pero después me fue cayendo bien, Cristian. Más o menos, ¿eh? Escuchemos otro mientras tanto, a ver.
12: Mi tema de los 70, Cuerpo sin alma, de Ricardo Cochante, que me tocó de cerca porque lo escuché después que rompí la relación con una novia que tuve durante 5 años, de los 17 hasta los 22.
7: Querido quedó.
12: Y lo escuché por primera vez, por supuesto que con otra persona, en el motel Para Dos de Bragado. Yo soy Pablo de Bragado.
7: Qué vida agitada tenemos.
11: Le rompieron la relación.
7: No se olvidó nunca. No.
8: Se fue al motel.
7: Está dolido y se fue.
8: Motel.
7: Qué antiguo decir motel. Nosotros decíamos mueble.
11: Claro.
7: Vamos al mueble. ¿Por qué le poníamos mueble? ¿Por qué decía mueble?
11: Es verdad.
7: ¿Dónde se iba? Al combinado iba.
11: Sí.
7: Vamos al mueble.
11: Amueblada.
7: A la amueblada. Sí. Claro.
8: Decía, ¿así decían?
7: Sí, vamos al mueble. Dije un día, vamos al mueble. Dije, la llevamos al ropero.
11: Y el cartel que decía hotel alojamiento.
7: Hotel alojamiento.
11: ¿Por qué?
7: ¿Qué
11: tendría que ver? Lo que no se hacía la gente ahí era alojarse.
7: Totalmente. Ah, escucha, atiende la chica.
13: Hola.
7: No, me muero. Me muero. O sea, es que hay una de Lelu Tía que hace una parodia de esto, que la llama, Daniel Rabinovich, y también nunca la atiende, le vuelve a llamar o algo así, pero quiero escuchar la voz de, recién me doy cuenta, 40 años después, que atiende una ardilla. Escucha. Sí.
13: Hola.
7: Ay, cortale. Dígame.
8: Bueno, tengo muchos mensajes.
7: Sí.
8: Acá dice Elsa de Córdoba, el tema que no puedo olvidar y que me genera mucha emoción de mis bailes de adolescentes, Flying, de Chris de Bird.
7: Sí, claro, Flying.
8: Desde Córdoba. Bueno, besos,
7: gracias,
8: Elsa.
7: Mi amor. Beso, Elsa, querida.
8: También dicen Sacrificio de Elton John,
7: también.
8: La Incondicional de Luis Miguel.
7: Ahí vamos, un montón.
8: Gracias por los recuerdos. Gracias, excelente programa, Estela de Munro.
7: Gracias, Estela, querida. Che,

0: déjalo un cachito y vamos a hablar de la gente de Leiva. Este, pero déjalo un cachito para que mande un mensaje mientras. Dale, con este temita.
1: Bueno, el regalo son ustedes. Ay, les habla Esther. Yo recuerdo a Nino Bravo con Cartas Amarillas.
0: También.
1: Y lo bailábamos en Sansen. Mira, gracias, chicos. Muy lindo el programa.
0: Gracias, mi vida. Beso, mi amor. Esto es Nino Bravo, Cartas Amarillas también. Nino Bravo tenía un pelazo. ¿Te acuerdas?
2: Y una voz.
0: Tremenda. Hablando de voz, no de ustedes, ni de vos, ni de vos. Hablando
2: de voces.
0: Hoy no hacemos cantar
2: hoy estamos mal, ¿viste? Con el tema, yo no sé si es alérgico por los plátanos, sí, o es que está...
0: Pero sí. la semana que viene vamos a empezar ¿qué número le había puesto? El banaoke.
2: ¿Banaoke? Sí. Bueno.
0: Vamos a hacer un banaoke.
3: El problema es el plátano. El plátano hay.
2: Claro, sí. También. Afecta la cuerda vocal.
0: Exactamente. Che, ¿puedo hablar de la gente de Leiva? Mandarle un saludo grande a mi amigo Lucas Leiva. Un grande, un amigo de verdad. Pero de verdad, vos lo que tengas ahí de oro, lo que sea, tenés el reloj ese que tenés de oro, ¿no? ¿Qué va a ser de oro?
2: Ya te quiere vender a vos, Roberto.
0: Es un periodista de oro. 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
8: ¿Cómo te extraño, mi amor? ¿Por qué será?
0: Alguien nombró recién hace un rato a Aldo y los Pasteles Verdes.
3: Sí, claro.
0: ¿Te acordás? ¿Qué cantaba? Sí. Reloj no marque las horas, ¿no? Ese tema.
3: Entre otras, claro. Uh-huh. Después se separó de los Pasteles como solista, se llamaba Aldo Gibovich.
0: Ahí no sabía eso. Sí. Pariente de...
2: Maduraron los Pasteles.
0: Pariente de Alejandro. Compa de Alejandro. ¿Qué tiene usted por hacer?
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0: Vamos a hacer una cosa. Ale Futovich, anda, avisale a Polnesica, Alejandro Polnesica, que en un ratito, después de la tanda de menos cuarto, lo llamamos a ver que nos. Queremos sacarnos la duda cuándo fue lo que se fue terminando.
2: Pasó,
0: lo
2: lento, claro.
0: ¿Tenés moco, Robert?
3: Estamos todos un poquito.
2: Es que estamos todos resfriados,
3: mocosos,
2: en serio, ¿eh?
0: El pañuelo.
3: Pañuelo.
0: Es el famoso pañuelo mocoso.
3: Claro.
0: Es el pañuelo
2: era
0: mocoso.
2: Era verdad.
0: ¿Viste? ¿Cada cuánto se lava un pañuelo de tela?
2: Todos los días.
3: ¿Cuándo se usa? Claro. Lo que pasa es que tengo. Vos sabés que tengo cientos.
0: ¿En serio?
3: Hasta que vuelvo a necesitarlo ya.
0: ¿Y llevas dos o uno de repuesto, por la duda?
3: Tendría que haberlo hecho. Lo que pasa que en épocas donde uno no tiene esta necesidad, llevas uno por las dudas.
0: Sí.
3: Pero durante el transcurso de la mañana se me incrementó esto.
0: Sí.
3: Tendría que haber traído dos o tres.
0: Y ya el pañuelo ese está como para...
3: Sí, está para... jubilarlo. Está pidiendo, por favor.
2: Tirarlo a la basura, quemarlo.
3: Dice, basta.
0: Está pidiendo jubilación.
2: Está pidiendo pistas, sí.
0: A ver, dame... Vamos a una cosa. Vamos a... Ay, no tengo tiempo de música. Sí, tengo tiempo. ¿Tengo tiempo, Luquita? Sí, vamos un poquito de música. Volvemos un ratito. Escuchamos también los mensajes de ustedes. Mientras escuchamos a Los Ángeles Azules y Vicentico. Como te voy a olvidar, dice. También es un tema que tiene sus años,
2: Sí.
0: Es una versión que han hecho, así. Me encantan Los Ángeles, Y este tema, mi amigo Vicentico, un crack, un fenómeno. Gran amigo, En un rato lo llamamos a Polnesica, Mientras tanto, escuchamos a Los Ángeles Azules, a Vicentico y también a sus mensajes, Mientras escuchamos la música, también escuchamos los mensajes de ustedes. Vamos.
9: La verdad es que a mí lo que más me gustaba bailar en Bamboche era Melodía Desencadenada. Lo bailaba con la que es ahora mi mujer y la pasábamos bárbaro. Mi nombre es Roberto de Boulogne.
10: El los lentos, los mejores siempre fueron los de los grupos de rock pesado. Pero a mí me gustó Sidney O'Connor, Nothing Compared to You, y como soy fanático de la música argentina, voy a elegir uno, Maravillosa esta noche de Huff.
11: Un tema lindo para pasar, Bésame mucho,
12: Bésame,

0: El mejor tema lento de Sandro, Penumbras. Impresionante. Daniel 756.
1: Sí, me acuerdo, pero tengo muchos chistes de salón, que son los que más me gusta. Llego a una casa de alfombra y se buscaba una alfombra para la pieza a los chicos. ¿Cuántos hijos tenés? 14. Mira, te conviene a faltar, dijo. Y tu sangre. Viste que los charangos son de caparazón de mulita. Yo lo hice con caparazón de tortuga porque me gustaba la música lenta.
2: Soy María Esther de Ituzaingó y bueno, los lentos de mi época, yo tendría 14 años, íbamos a los asaltos y moría por escuchar de los Beatles y Yo la amo, siempre con algún chico que oliera a Old Spice. Recuerdos de la Argentina
3: para el mundo. Qué lindo los lentos de los 80, los 90. Te habla Eduardo de acá de Las Flores y siempre un tema lento que me encantaba de Julio Iglesias. Lo mejor de tu vida me lo he llevado yo. Ay Dios, qué tema. Gracias por estar siempre y adelante con el programa. Espectacular.
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15: Bueno, che, 10 minutos faltan para la una, pero dijimos durante todo el programa que íbamos a conversar con... Si alguien sabe o puede contestar la pregunta que nos tiramos un rato, apenas empezamos el programa y lo decíamos a cada rato, ¿cuándo fue que se terminaron los lentos? Por ahí lo sabe, por ahí no. Querido amigo, un fenómeno, un crack, una institución, una leyenda, Alejandro Polnesica. Ahora, Alejandro, querido, ¿cómo estás, amigo?
16: Se da ni bien, gracias por llamarme.
15: Por favor.
16: Bueno, ¿viste?
15: Sí.
16: Son las canciones y los lentos han sido algo maravilloso. La nueva generación, ojo, que la quiere bailar, las chicas sobre todo, porque las mamás le cuentan, ¿viste? La mamá le cuesta.
15: Mirá.
16: Pero, está bueno,
15: Y se han prendido un montón y gente que por ahí extraña los lentos, pero la pregunta, Ale, es de verdad, nos preguntamos en qué onda fue, cómo fue la década, cómo fue que se fueron terminando los lentos. En algún momento dijeron, che, los boliches ya no pasamos más lentos, ¿por qué?
16: Son varias cosas. Los boliches empezaron a ver que la pista de baile necesitaba que la gente consumiera más energía, entonces querían que no se cortara la noche. Por otro lado, la manera de relacionarse entre las chicas y los chicos empezó a cambiar. Cuando todo el mundo tuvo un teléfono, empezó a modificarse. Pensá que la época de los lentos era porque vos realmente te relacionabas.
15: Totalmente.
16: Vos conocías a la chica.
15: Sacabas el teléfono.
16: Te ubicabas. Llegabas el teléfono y la ubicabas. Además, ojo, en los principios no es que te daba el teléfono de una casa, a veces ni siquiera era la casa donde vos vivías.
15: No, no había teléfono tanto, claro.
16: Y entonces vos sabías que la semana que viene ibas al boliche o ibas a la fiesta y que tenías la oportunidad de volverla a ver, ¿entendés? Y a la chica le pasaba lo mismo.
15: Exacto, pará, estamos hablando con Alejandro Polesica, crack, un fenómeno, temas lentos y demás. Pero esto que está diciendo también es toda una imagen, porque le pedías el teléfono y por ahí le hablabas y volver a verla. Es que llegue ese sábado a la noche, el sábado a la tarde... Hasta te preparabas, te producías y esperabas ese momento, volver a ver a esa chica y esperar volver a bailar un lento, que por ahí en la primera pasada de lento no fue, después ya venía uno un poquito más cercanía, ¿no? Era una cosa así. Estaba
16: bueno. La pregunta que más nos hacían era cuando vienen los lentos. Uh-huh. Después tenía tres o cuatro señales, uh-huh, cuando se prendía la luz negra,
15: claro,
16: alguna cosa te indicaba. La primera tanda era lentos medio ritmo, porque era el primer acercamiento, uh-huh, y además donde vos sabías si tenías chance para la segunda, porque claro, en la primera te hacía la palanca corta o la palanca larga, fuiste.
15: Palanca larga, brazo tomando distancia, palanca corta, codito, ¿no? Era así.
16: Sí, señor, perfecto, ¿no? Perfecto. Y bueno, si vos pasabas la primera, sabías que tenías posibilidad. Por eso claro, la segunda tanda, la segunda tanda ya era mucho más morcilla, más lento, más profundo.
15: Ay, morcilla tú,
16: y
15: ¿no?
16: La tercera,
15: la de morcilla solo era.
16: Así le decíamos nosotros, como,
15: sí,
16: ¿viste? Más sangre con sangre.
15: Claro, exactamente.
16: Y después era futuro, digamos. Che, sí, con esta chica me puedo poner novio, la chica decía me gustó este chico.
15: Exactamente.
16: Habría más el juego.
15: Exactamente.
16: Después hubo una época, por ejemplo, uh-huh, que se bailaban lentos con medio ritmo. Y entonces se hacía como un juego de la pareja, bailaban la pareja juntas, meciéndose, sacudiéndose.
15: ¡Ah, es verdad! Sin tocarse, ¿no? Uh-huh. Muy acercándose.
16: Sin tocarse, exacto, pero la piernita, una pierna adentro de entre las dos piernas de la chica.
15: ¡Qué bárbaro! ¿Vos no llegaste a vivir
17: no,
15: eso?
17: No, yo no viví eso.
15: No, era tremendo. Claro, vos ponías la pierna y no tocabas mucho, el roce era con la piernita. Uh-huh. ¡Oh! Pero, no, tremendo. Estamos hablando con Alejandro Polesica, estamos pidiendo que vuelvan los lentos. Se habrá... ¿Cuántas tandas de lentos había en una noche en un boliche normalmente?
16: Tres mínimo.
15: ¿De cuánto?
16: Sí,
15: ¿de
16: sí,
15: cuánto? ¿De cuántos temas?
16: Y la primera era más corta, era unos 25. La segunda ya era casi 30 y pico, 40, sí, y la tercera era morir.
15: Claro, y después venía la tanda que ya al final, yo alguna vez conté, en el country de Lomas, porque estaba el locutor que te decía, te anunciaba los tres o cuatro últimos
16: lentos.
15: Los
16: tres últimos.
15: ¡Oh!
16: Exacto.
15: Te anunciaba.
17: Sí, claro.
16: Sí, viste.
15: Claro.
16: Como ahora que te anuncian, te toca la campanita para decirte no vendemos más alcohol dentro de 10 minutos.
15: Exacto.
16: En aquel entonces era una llamada sumamente importante, sumamente valiosa.
15: Exacto.
16: Y vos te guardabas, vos te guardabas. Uh-huh. Famosos los lentos en inglés.
15: Sí, claro.
16: Sobre todo hay muchos lentos asociados al cine, a las películas.
15: Totalmente.
16: Que veíamos.
15: Exacto.
16: Exacto. Porque vos besabas, fui el besado por la noche, pero el lento de los VGs era el que se bailaba.
15: Exactamente.
16: Por ejemplo, por ahí más cerca, la de Titanic o la de Top Gun. La de Top Gun, probablemente Berlín debe ser el lento que más gustó, más popular que hay. Mirá lo que te digo.
15: Bueno, Ale, vamos a hacer una cosa, porque así te aprovechamos. Decime solamente, porque en un ratito ya tenemos que hacer, antes del cierre del programa, el sorteo. Decime cuál es en castellano los dos o tres lentos, pero de verdad, aquellos que la rompían todos, que la gente esperaba, y los tres en otro idioma. Decime en castellano, por ejemplo.
16: Y uno de banana, conociéndote.
15: Totalmente.

0: Bien, bien.
1: Ese mortal.
0: Totalmente.
1: Depende un poco también si. Pero, por ejemplo, Industria Nacional tenía La Tarde que Te Amé.
0: Totalmente.
1: Era temazo.
0: La tarde. Sí, totalmente.
1: Obviamente, alguno de Sergio Denis.
0: Sí.
1: Siempre también. Sí. La gente amó y esperabas ese momento. Te llaman para despedirme.
0: Sí, recién escuchamos a la chica que atendía. Muy, muy linda voz tenía.
1: Muy linda voz, ¿viste? Después, por ejemplo, sí. En inglés, algún Phil Collins que quieras, de Genesis o de Phil Collins, por ejemplo,
0: claro,
1: One More Night, ese, por ejemplo, ese mortal.
0: Totalmente.
1: Había, por ejemplo,
0: ¿cuál?
1: Cuando un hombre o una mujer de
0: persona. Sí,
1: totalmente. Bueno, ya te dije, los Bee Gees, qué profundo tu amor, por ejemplo.
0: Sí, ahí está.
1: Ahí otro está. Tema divino de este pibe que nació en Pergamino pero le rompió en el mundo de Chris de Berg, que era Lady in Red, por ejemplo.
2: Ay, la chica del rojo.
0: Lo tenés a mano, Luquita. Ay, me mató. ¿Es este? No, este.
1: Dale,
0: ¿cuál? No. Repetilo que no.
3: Lady in Red.
1: Lady in Red puede ser. ¿Lo tenés ahí a mano? ¿Lo tirás?
0: Me parece que es este. Me chorreo se me chorrean los recuerdos.
1: Sí, señor.
0: Qué bárbaro. Bueno.
1: De marzo.
0: Ale, escúchame, ya tenemos que ir cerrando, pero decime, dale. Por favor. Decime, no.
1: No, Stevie Wonder.
0: Ah, Stevie Wonder.
1: Todo temas.
0: Qué lindo tema.
1: Bueno. Mira. Lo importante para cerrar, ¿no?
0: Sí, dale.
1: Los lentos, las canciones románticas siempre son las más populares, las de todos los tiempos, ¿okay? La nueva generación sigue amando las canciones populares.
0: Bien.
1: Y escucha La Llave de Abel Pinto.
0: Totalmente.
1: Si muere.
0: Exactamente.
1: ¿Viste?
0: Exactamente.
1: O sea, el amor por encima de todo.
0: Y tienen que volver los lentos entonces, vamos a hacer los boliches y te vas a venir vos a laburar con nosotros, a hacer un grande, de verdad, una leyenda, el señor Alejandro Ponlesica, ¿eh?
1: Armá una tarde de lentos y donde
0: lo hacemos.
1: Y yo voy a poner música.
2: ¡Ay, sí! ¡Qué bueno!
0: ¡Qué lindo! Ahí está, pero hacemos en mi casa. Claro.
1: Dale.
0: Ale, querido, beso gigante, hermano. Gracias por todo.
1: Gracias.
0: Un abrazo,
1: Daniel.
0: Enorme.
1: Saludos.
0: Un abrazo grande.
1: Gracias.
0: Chao.
4: Daniel tiene aire. 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
0: Bueno, linda charla para seguir con el amigo. Pero bueno, gracias de verdad a todos los que se comunicaron. Obviamente que no pudimos pasar al aire todos ni leerlos, ni escucharlos
2: a
0: todos.
2: Un montonazo,
0: porque son muchos, de verdad. De verdad, es increíble la cantidad de mensajes que dejan. Muchísimas gracias, estamos muy agradecidos, muy honrados.
2: Lo importante es que todos los mensajes participan por los regalos.
0: Eso es lo que quería decir, todos, pero todos, aunque no salgan al aire. Todos entran en el sorteo. ¿Por qué premios, amiga? A ver,
2: por una merienda para dos personas en Traiano, en cualquiera de sus dos sucursales.
0: Sí.
2: Por dos entradas para ver La Bomba de Tiempo en el Centro Cultural Conex.
0: Sí.
2: Más un mes de pilates en Spa San 1.
0: Uh-huh.
2: Hay dos entradas también para el Club de Humoristas,
0: sí,
2: el Paseo La Plaza.
0: Bien.
2: Y dos libros de Ale Ramírez.
0: Bueno, todo eso por una sola persona. La semana que viene hacemos triple sorteo. Agregamos a la bolsa de todos los domingos. Agregamos también las estadías en Mar del Plata, gracias a la gente del Salsay. Y las estadías en San Bernardo, gracias a la gente de AG Pro. Alguien se lleva los premios de hoy. ¿Quién es? ¿Ella o él? No sé.
2: Tenemos ganador, sí.
0: Vamos todavía, a ver quién es.
2: Tenemos ganador, el señor Enrique Martínez.
0: Vamos, Enrique.
2: DNI finalizado en 569. Se lleva todos estos regalos.
0: Bueno, ahí Santi Aragón te va a decir cómo hacer. Gracias, Santi, querido. Te va a decir cómo hacer para llevarte los.
5: Todos los negros estaban calientes.
0: También. Yo dije Santi Aragón, por si este negro tan caliente.
2: No.
0: Dijo él, es amigo de él.
2: Es para despedirnos así.
0: Es para despedirnos bien arriba. Che, muchísimas gracias, de verdad. Gracias, querido Roberto.
3: Ganó Argentina en Copa Davis. Derúndolo 6-1, 6-0 a Mertal Calla, 3-1 en la serie. La ganó Argentina.
0: Bien.
3: Para volver a meterse en los qualifiers.
0: Vamos todavía. Van
2: a
0: querer.
2: Gracias, Dani. Gracias a todos los oyentes, a Robert. Y
0: gracias.
2: Bueno, buena semana.
0: Gracias, Ale Funtovich. Gracias. Un crack, un fenómeno. Lo vuelvo, loco. A Luquita Moreira.
2: Pobre Luis.
0: Gracias, ¿dónde
2: te
0: anda,
2: amamos,
0: por allá? Leo Dudecho por allí también. Bueno, nombre a todos. Cumplimos con todos. Ya se viene Sofi.
2: Sí, hoy viene Sofi Caram, esquina de radio. No se vayan.
0: Nos reencontramos la semana que viene a partir de las 12 del mediodía, cuando volvemos a hacer esto que se parece mucho, pero muchísimo, a un programa de radio. Chau.

0: 2 de la tarde en todo el país, en Buenos Aires la temperatura 21 grados 8 décimas. Se agrava la crisis de los endeudados, 6 de cada 10 argentinos tomó deuda en el último semestre. Según un informe privado, el 55,6% lo hizo para cubrir alimentos y salud, mientras que otro 20,4% destinó el dinero al pago de tarifas y servicios. De allí se desprende que el pago de productos y servicios básicos representa el 76% de los motivos de endeudamiento. Crisis migratoria en Ceuta. Unos 40.000 marroquíes permanecen en las calles de la ciudad autónoma. 8.300 migrantes están alojados en diferentes centros habilitados. Las autoridades intentan ampliar los alojamientos para quienes ya están trabajando varios operarios.
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0: Siguen las demoras en Avenida del Libertador, desde Dorrego hasta Monroe, sentido al norte. En Santa Fe y Julián Álvarez chocaron dos vehículos, hay retraso sentido a Plaza Italia. Sigue cortada Figueroa Alcorta entre Sarmiento y Udaondo luego de la maratón. Se mantiene la alerta naranja por lluvias y tormentas intensas para el norte de la provincia de Buenos Aires, sur de Entre Ríos y el AMBA. En estos momentos, la temperatura en Buenos Aires, 21 grados 8 décimas, humedad 74%. 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

0: Nosotros aquí desde Uriarte, Nicaragua. ¿Y vos? ¿En qué esquina estás? ¡Apa, la, la, la, la, la, la, la, la, la! ¿Cómo dicen que les va? Bienvenidos, bienvenidas. ¿Qué onda? ¡Qué linda Buenos Aires con esta primavera que empieza a asomar, aunque parece que se nos viene el tormentón! Fue una linda mañana, pero parece que se vienen las tormentas y así será esta primavera que empieza mañana. ¿Cómo dicen que les va?
1: Hola, Sofía. Bienvenida.
2: Bienvenida.
1: ¿Cómo estás?
2: Bienvenida,
1: gracias. Sophie. Qué lindo color. No se puede ver, pero gracias. Estás así con un bronceado muy caribeño.
3: Y un contraste muy fuerte con todos nosotros.
1: Exactamente, que estamos color blanco.
2: Porteño.
1: Blanco papel, sí.
4: Blanco luz. Blanco papel.
1: Palidez porteña, por no decir otra cosa.
0: Me voy a poner al lado de Guada, que además Guada es especialmente blanca.
1: Especialmente blanca.
0: Vamos a sacar una foto. Sí. De verdad que es mucha la diferencia.
1: La verdad que sí, yo además que a mí me cuesta muchísimo, no me pongo marrón así, pero tengo que
0: jamás,
1: estar
0: no, obvio.
1: Un mes en algún lugar, alguna playa muy linda, o sea, con el sol, y ponerme factor 50 todos los días.
0: Claro, para no arrebatarte. Yo me puse factor 50 todos los días y todo el tiempo me ponía, pero un momento en que es un sol y un calor, y además que estás 24/7.
1: Y vos sos marrón.
0: Claro. Yo soy re marrón.
1: Yo, discúlpame, yo soy bajada de los barcos.
0: Claro, es verdad, vos sos re europeo.
1: Yo bajaste de otro barco, pero no el mismo.
0: No, yo soy re india, vengo de no sé de dónde vengo. Pero
4: besito a Alberto Fernández. No, pero te la pasaste al sol seguramente, porque además hace mucho calor ahí, y entonces es imposible estar adentro. ¿De dónde vas a estar?
0: No,
4: encerrado con aire acondicionado. Es estás afuera, no hay manera de no estar.
0: No, hasta el culito, porque cuando haces snorkel, le decía a los chicos, claro, después le digo a mi marido, claro, boludo, era como una boya, ¿entendés? Porque vos te pones boca abajo, haces snorkel, te ponen el salvavidas ese, y el culito va al sol.
3: Claro, queda al aire libre.
0: Te tiene que haber puesto protector ahí.
1: Claro, se complicó. Por supuesto, hay que poner protector en todos lados.
0: Sí, todos.
1: Ahora, a mí lo que me interesa, el dato de tu viaje, es, los bomberos.
0: Ah, ¿viste?
1: Los bomberos son copados como acá. ¿Qué onda los bomberos?
0: No, mala onda, no salieron, les tocamos el timbre, no nos dieron bola.
4: ¿Por qué los bomberos?
1: Claro, no entendí.
0: Fui a un pueblito de República Dominicana que se llamaba Yaíbe, que es un pueblito de mar hermoso, y fuimos a conocer el pueblo. O sea, salimos del hotel y fuimos a conocer el pueblo. Y en un momento nos perdimos, mi hijito más chiquito, fanático de los bomberos, damos la vuelta y encontramos el cuartel de bomberos de Yaíbe.
3: Claro.
0: Y había un bombero gigante, o sea,
1: una estatua.
0: No, un coso, cartel. ¿Cómo se llama?
1: Un camión.
0: Un camión gigante, no me salen las palabras, recién arranco a hablar desde que volví, recién llego. Y el camión de bomberos, medio antiguo, hermoso, reluciente. Después había otro muy moderno. Y estaba el destacamento ahí, decía destacamento.
3: Claro.
0: Vaya, ahí tocamos el timbre a ver si salían a salvar los bomberos, pero no había bomberos. Después encontramos unos policías con unos trajes de policía camuflados, como si fueran militares.
1: Wow, había flasheado él o no.
0: Sí,
1: cuando los vio.
0: Mis hijitos flasheaban, yo era tipo, ay, esta gente. Chicos, eso no, saluden pero lejos por las dudas, tenían cara de malos.
1: No. Ahora andan por la ciudad de Buenos Aires una gente policía con unos gorros caqui, unos gorros beige.
3: ¿Ah, sí?
1: Digo, ¿quiénes son estos boina beige?
0: Flasha milicos.
1: ¿Quiénes son estos boina beige?
2: No los vi todavía.
1: ¿Por qué combina, por acá combina con el patrullero? Sí, combina con el patrullero que tiene la puerta beige.
3: Bueno, combina.
1: Ah, mira. Qué lindo, qué lindo todo lo que está haciendo, ¿no? Por la ciudad.
0: Me muero, Dios mío.
1: Hermoso.
0: Che, yo quiero aprovechar de paso para mandar, y solo este momentito, así autorreferencial, mandar un besito a los haters, algunos haters que aparecieron por ahí.
1: Ey,
0: porque, viste, basta que subas una foto en una playa linda que no es Argentina, siendo feliz, que te acusen con el dedo, que como supuestamente sos nacional y popular y que supuestamente defendés a los pobres, entonces tenés que ser pobre y tenés que irte a una playa fea o a un lugar pobre.
4: ¿Qué pensamiento obtuso te pasó también a vos? Porque claro, les ha pasado
0: eso digo,
4: a otros compañeros.
0: Les quiero mandar un besito a los haters. Les quiero mandar un besito a los haters. Con la mía, papu.
3: Claro,
0: o sea, ¿cómo les gusta decir a ustedes? Es un acuerdo entre privados, entre la agencia de viajes y yo, que me la gano laburando, rompiéndome el culo todos los días de mi vida. Y entonces hago con mi plata lo que quiero. ¿Te parece bien así? Digo, porque ese es como el discurso, ¿no?
4: Uh-huh. Sí, y me parece que también hay como una tara de pensar que alguien, de pronto, de clase media, pueda apoyar un gobierno nacional y popular o al peronismo, porque como no lo apoyan ellos, los que te acusan, sí, porque creen que todo lo que tienen lo tienen solo por esfuerzo personal, no entienden cómo otro de su clase social dice, no, no, acá hay que pensar en la justicia social, en la redistribución, se les traba la cabeza ahí.
0: Sí,
4: y como se les traba y no lo pueden comprender, solo pueden acusarte de, ah, vos te das cuenta de que nos va bien, pero mentís, porque te pagan, porque no entienden que sí, uno puede estar en la clase media y decir, a mí
0: y
4: este
0: tener conciencia social.
4: No, claro.
0: Y no tener conciencia y pensar en el otro y tener conciencia social, y eso no significa, es como cuando vos le pedís a Miriam Bregman o a Nico del Caño que, no sé, tengan la ropa rota y usen morral. Qué sé yo, déjenlos que hagan con su vida lo que quieran. A mí lo que me interesa es su accionar político. A mí lo que me interesa es el accionar de una periodista, una comunicadora, de un periodista, un comunicador, que sea consecuente con lo que piensa, con cómo vive, con lo que dice, y eso no entra en contradicción con hacerte un viaje, si la hiciste con la tuya.
4: Pero además sería nivelar para abajo.
0: Pero aparte, y digamos, en última instancia, y ni siquiera me corro de esto de apoyar un gobierno popular, no apoyo ningún gobierno ni de nada, es pensar como pensé toda mi vida, que es que todo el mundo pueda tener las mismas posibilidades y que ojalá todo el mundo tuviera la oportunidad de subirse a un avión. Yo sé que es un privilegio, que tenemos muy poquititas personas en todo el planeta Tierra, de subirte un avión y conocer otro lugar. Lo hago con esa conciencia, sabiendo que es un privilegio y que no todo el mundo accede a eso, y que ojalá todo el mundo pudiera acceder a eso. Ahora, los que me vienen a correr por izquierda con un viaje al exterior, con la mía, bien ganada, rompiéndome el traste, como a ustedes les gusta decir, y un acuerdo entre privados. Fue un acuerdo entre privados conmigo misma, porque la agencia de viaje fui yo, que fui, googleé, claro, y me conseguí todo, claro, con descuentos. Así que, me iba a decir una barbaridad.
4: Forma parte de este... Yo acá creo
0: como
4: que...
0: Como decía el Diego.
4: Acá creo que los medios hegemónicos todavía nos han ganado esa pelea del sentido común de instalar que todos los que estamos parados en el campo nacional y popular somos sospechosos de algo y sobre todo de corrupción. Entonces, como somos sospechosos de corrupción, o somos pobres, o decimos que la cosa está mal porque nos pagan, sí, y después tenemos una vida que no se condice con lo que nosotros vemos, ahí tenemos una pelea para seguir dando con el sentido, porque además después todos nuestros representantes políticos son corruptos, todos ellos son buenos, todos uh-huh, ellos son transparentes. Bueno, tenemos una pelea con el sentido común que todavía vamos perdiendo, lo que pasa es que la seguiremos dando.
0: Sí, obvio, totalmente.
3: Bueno, aparte de ese hateo, Sofi, es desde el anonimato, es cuando no tienen argumentos, sí, reales para discutir lo que no pueden discutir.
0: O sea, ni hablar.
3: Nace de ahí.
1: Y está bueno no amedrentarse y poder también mostrar que se pueden pasar buenos momentos también, ¿no? Sí. Porque hay como una búsqueda de apagarnos, de que no la pasemos bien. Exacto. De incluso no compartir la felicidad o los buenos momentos, otro, porque exacto, no es que tipo vos compartís ostentación, uh-huh, compartís algo lúdico, digo, uh-huh, el ocio, como reivindicando, sí, algo que está bueno para todas las personas.
0: Y hablar.
1: No nos van a ganar y no nos van a... O sea, estaremos enojados, sí, pero no que no nos lleven a tener que estar, claro, ni tristes ni en el ostracismo.
0: Totalmente.
1: Porque yo, okay, no puedo mostrar que le estoy pasando bien encima.
4: Uh-huh. Pero además, me dejas totalmente agregar una
0: decilo, me dice
4: cosa
0: acá, Tere, le mando un beso. Que la chupen, sí, total.
4: Pero además, era eso. Me dejas agregar solo una cosa más. Sí. En el medio de ese discurso está la idea de, ay, dice que al país le va mal y mira cómo le va a ella. Yo leo un solo título de Clarín de hoy, uno solo.
0: A ver.
4: Que nosotros acá hablamos hasta cansarnos. Los sectores estrella del modelo pierden 26.000 empleos en la gestión libertaria. ¿Qué quiero decir con esto? Que vos te puedas ir de vacaciones no significa que seas tan obtusa u obtuso de no darte cuenta cómo está el país. Porque si se dio cuenta Clarín,
0: uh-huh, sí, que
4: lo ponen
0: los sectores estrella quiere decir los ganadores de este modelo, claro, ¿no? Estamos hablando de minería, petróleo, intermediación financiera, lo que decimos siempre, uh-huh, no dan laburo.
4: ¿Cuánto hace que venimos diciendo nosotros acá? Destruyen, uh-huh, trabajo hasta aquellos a los que les va, uh-huh, bien.
0: ¿Sí?
4: Entonces, total, si vos no podés irte de vacaciones y al mismo tiempo darte cuenta de lo mal que estamos, uh-huh, que venís y te lo dice Clarín, sí, entonces vivís encerrado en un huevo.
0: Bueno, vamos a lo importante. Traje chocolates, como Dios manda, unos chiclecitos también.
1: Te
0: chiclecitos,
1: extrañamos.
0: Déjenle alguno a mi hijo que si no me va a retar. Pero chocolates se los pueden comer todos. No sé, estoy haciendo el ruido para que
1: el ruido,
0: no hay cámara.
4: Para que
0: sí, ahí está. Puede abrirlos tranquilamente. Bueno, la temperatura en Buenos Aires, estamos ya recontra en marcha en esta esquina de radio. Mucha gente ahí de vuelta diciendo que extrañaron. Acá estamos, gracias, gracias Poli, como siempre. Carlitos Polimeni por el aguante cada vez que este cuerpito
1: se toma un ratito
0: de descanso. La temperatura
1: Sofi, 21 grados 8 décimas es la actual en la ciudad de Buenos Aires. La máxima está pronosticada en 25 grados. Ya está nublado el cielo y se esperan tormentas fuertes hacia la tarde-noche y se van a extender hasta la madrugada, en donde vamos a comenzar una semana con una mínima de 12, baja la temperatura, atención, después de las lluvias, la máxima para el lunes va a llegar a 17 y el cielo va a estar mayormente nublado con algo de viento también hacia la tarde, así que bueno, hoy domingo a disfrutar de esquina de radio hasta que llueva, se quedan ahí prendidos a la radio y bueno, y nosotros desde acá haciéndoles compañía.
0: Quédate porque hay mucha cosa, hoy recordamos a Adolfo Bioy Casares, además, todo sobre los sudamericanos. Estoy muy prendida en las redes sociales viendo el desempeño, sobre todo de patín, que es lo que más me gusta, de gimnasia artística, el desempeño de todos nuestros atletas y el reclamo que se empezó a hacer otra vez visible, prácticamente transversal, para que los banquen, para que el Estado argentino ponga guita ahí, porque el esfuerzo es fenomenal. Vamos a hablar un poquito de rosca con Walter. Se lanzó oficialmente Axel Kicillof en el día de ayer, reapareció Sergio Massa, bueno, empieza a armarse la cosa ahí en el peronismo. Vamos a hablar de la reforma de la Carta Orgánica en el Banco Central, los números de empleo y de desempleo que se conocieron esta semana, dos dígitos en algunos centros urbanos de algunas provincias argentinas, realmente para preocuparse. La salud de Mirtha Legrand también, en un ratito te cuenta todo Walter, que tiene información de primerísima mano. Todo esto y mucho más en esta esquina de hoy, dale.
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0: Bueno, vos viste que siempre hay una trampa, ¿no? Todo lo que hay detrás de este gobierno libertario esconde una trampa. Siempre una trampa bajo la manga. Adentro del presupuesto 2027, resulta que esta semana nos enteramos, así como quien no quiere la cosa, que estaba metida la derogación del nomenclador para las prestaciones para personas con discapacidad. También, adentro del proyecto, que supuestamente defiende la soberanía de Malvinas, hay una ley inconstitucionalidad a todas luces para perseguir penalmente a cualquiera que emita una mínima crítica al gobierno, ¿no? Vamos punto por punto, porque estas trampas hay que desenmascararlas. Hay que mencionarlas, hay que decirlas en voz alta, para no caer. Y para que, sobre todo, gran parte de nuestra dirigencia no caiga y no termine siendo cómplice. O que, por lo menos, si deciden eso, que tengan un costo. Que no sea gratis. El presupuesto, que siempre es de alguna manera un dibujo para cualquier gobierno, por eso es un presupuesto, presupone algunas variables. Y lógicamente siempre hay diferencias de a cuánto pones el dólar, de a cuánto estimas el crecimiento, de a cuánto vas a estimar la inflación y demás. No obstante, este gobierno tomó por costumbre usar a la ley de leyes, a la ley más importante que se debate en el Congreso, en donde participan todas las provincias, en donde cada provincia mira, cuando hay obra pública, ¿no?, qué obra va a haber para cada provincia, qué cosa puede lograr cada legislador para la provincia a la que representa. Pero bueno, tomó por costumbre este gobierno, esta ley que es tan importante, usarla como máscara para avanzar con su ajuste brutal. El presupuesto, en este caso, en el artículo 17, buscaba eliminar la fórmula de movilidad automática primero de la asignación universal por hijo y de todas las asignaciones familiares. Bueno, esto está. Esto todavía se mantiene. Claro, al no proponer un mecanismo de sustitución ni algún tipo de periodicidad para que sea obligatoria, ¿no?, para actualizar estos ingresos para los sectores más vulnerables de la población, esto va a quedar a discreción del Poder Ejecutivo si aumenta o no aumenta la asignación universal por hijo o las asignaciones familiares. ¿Qué dice la experiencia reciente? Esto lo recuerda un informe muy bueno sobre el presupuesto que hace ASIG, que es esta asociación sobre la justicia que hace un análisis pormenorizado del presupuesto. Dice que la experiencia reciente de las partidas no indexadas lo que evidencia es el peligro de este esquema. Mientras las prestaciones que están atadas a la movilidad, esto muestra los últimos años, superaron el 31,9% real desde el 2023 a esta parte, desde que asumió Javier Milei, la prestación alimentar, que estuvo 23 meses sin aumento, no estaba atada a la indexación automática y, claro, quedó completamente degradada, completamente deteriorada respecto de la inflación. 23 meses sin aumentos la prestación alimentar. Lo que obviamente deterioró de manera muy grave la capacidad de cobertura sobre la canasta básica alimentaria. Estamos hablando de comida, ¿entendés? Estamos hablando del Morphy. Ahora, ¿qué escondía? Y esto es lo que detonó además la interna libertaria, o de lo que se agarró, y acá vamos a ir, de lo que se agarró Pato Bullrich para jugar su propia interna y su propia partida con fines electorales. Eliminaba el nomenclador que establece el valor universal de todos los apoyos, de todas las prestaciones para las familias con discapacidad, tengan o no tengan obra social. Los artículos 39 y 41. Volvemos a explicar esto una y otra vez. El sistema de discapacidad en la Argentina era, hasta el momento Milei, muy mejorable, perfectible, siempre había problemas, pero ejemplo en la región y en el mundo, porque a través del programa Incluir Salud, que es como una suerte de obra social para las personas con discapacidad en estado de vulnerabilidad que no tienen obra social, era un sistema, un programa que equiparaba y ponía en igualdad de condiciones a un pibe que vive en Villa Palito o en el impenetrable de Chaco y tiene discapacidad con uno que vive en Nordelta. Entonces, tuvieras o no tuvieras la mejor obra social del mundo o el plan Incluir Salud, la calidad de los apoyos y de las prestaciones para pibes y pibas o para personas con discapacidad es exactamente igual. No importa tu clase social. Era revolucionario, realmente. Insistimos, para el sector más vulnerable de la población, que es personas con discapacidad. Ahora, lo que está logrando este gobierno con el desfinanciamiento del Incluir Salud, con haber pisado los valores del nomenclador, es decir, de lo que tiene que valer cada apoyo, de cuánto se le paga al transporte, que tiene que enfrentar gastos de combustible, que tiene que enfrentar los gastos que se le incrementan todos los días como cualquiera, cuánto tiene que cobrar un integrador escolar, cuánto tiene que cobrar un terapista ocupacional. Con el deterioro de esos aranceles, empezaron a estar en peligro estas prestaciones. Esta fue la gran crisis del sistema de discapacidad y por eso se discutió la ley de emergencia en el Congreso y por eso ahora se pide que se prorrogue. Ahora, tenían esto escondido en el presupuesto. Son provocadores. Y se tuvieron que echar atrás, no porque Patricia Bullrich es revolucionaria y la que le recortó en el gobierno de la Rúa el 13% a los jubilados, ahora de golpe quiere defender a los discapacitados. Somos tontos, pero no tanto. O tenemos cara de tontos, pero no somos tontos. Está claro que Patricia Bullrich miró las encuestas, vio que el tema discapacidad es un tema que horadó la imagen del gobierno de Javier Milei, y se agarró de eso para hacer su propia campaña electoral, vaya a saber para qué puesto, el año que viene. Y para jugar su interna con los libertarios. Ahora, ¿por qué lo hace? Y porque hay una sociedad que está despierta en este sentido. Y hay organizaciones. Y hay un colectivo de discapacidad que no deja pasar una. Y que lamentablemente no puede dedicarse solamente a cuidar a sus pibes y a sus pibas, o a cuidar a las personas con discapacidad, sino que se tiene que estar todo el tiempo preocupando, tiene que estar alerta todo el tiempo para ver por dónde los van a cagar. Para ver por dónde este gobierno les va a cagar la vida una vez más. Bueno, estuvieron alertas otra vez y se armó quilombo esta semana con esto y tuvieron que echarse para atrás. Ahora, atentos, porque todavía no está redactado el artículo sobre discapacidad en presupuesto. No sabemos cómo va a quedar, no sabemos qué van a hacer, porque lo que querían hacer era directamente eliminar el nomenclador. Es el sueño húmedo de las empresas de medicina prepaga. Es el sueño húmedo de las obras sociales. Que quieren cobrar lo que quieren. Lo cual lo dejas atado al libre mercado, bueno, las personas con discapacidad que se arreglen, vaya a saber cómo. Porque claramente no se va a pagar lo que quieren cobrar. Entonces acá estaba la verdadera trampa, y ojo, insisto, porque no está redactado todavía, no sabemos cómo va a quedar en el proyecto de ley. También, la redacción original deroga, insisto, todavía no sabemos qué va a pasar, la pensión no contributiva, que está creada por la Ley de Emergencia en Discapacidad y que garantizaba la compatibilidad con el trabajo formal. Ahora, si vos conseguís un trabajo formal y tenés una discapacidad y que seguramente no podés laburar 8 horas ni vas a ganar lo mismo que gana una persona que no tiene discapacidad, te van a sacar la pensión no contributiva. O si te inscribís en el monotributo, te quieren sacar la pensión no contributiva. Esto lo pide el Fondo Monetario Internacional. Nos enteramos cuando fue el escándalo de la causa Andes. Nos enteramos que querían sacar las pensiones y que obviamente desalientan la entrega de pensiones con un trámite casi imposible de cumplir, que pone a las personas con discapacidad en una situación de mierda para ir a pedir esas pensiones. O que, ¿te acordás?, los querían reempadronar y que los llamaban para hacer esa auditoría falopa y empezaron a dar de baja pensiones, que la justicia después le dijo al gobierno: che, estás haciendo un desastre con esto. Pero bueno, fue cuando nos enteramos del escándalo en el choreo Landis, nos enteramos que había sido un pedido del FMI recortar las pensiones por discapacidad. Los discapacitados son la casta y lo siguen haciendo y lo van a seguir haciendo, porque a eso vinieron. Bueno, ni hablar de todo lo que esconde el presupuesto también, ¿no? Ajusta los recursos para las universidades, etcétera, etcétera. Acá más de lo mismo, más de Milei. Y después tenés que ir al proyecto Malvinas, ¿no? Mirá, pasó Morales Solá, Joaquín Morales Solá en La Nación, y dijo: se fueron al carajo. Joaquín Morales Solá hoy en la tapa del diario La Nación. Escucha, textual, no lo digo yo, lo dice Joaquín Morales Solá. Ni siquiera se detuvo a observar la maltrecha relación de fuerzas que comienza a asediarlo en el Congreso. Habla de Milei, ¿no? Solo esa certeza explica que Javier Milei haya anunciado que enviará al Congreso un proyecto sobre las Malvinas que incluye penas de prisión para los que participen o promueven una campaña antiargentina. Que instala un cierto déjà vu, el recuerdo de algo que ya se vio en el país durante el último gobierno militar hace 50 años. Morales Solá está comparando a Milei con el gobierno militar. ¿Entendés, no? Los uniformados de entonces también levantaron la bandera de una supuesta campaña antiargentina en el exterior. Cuando más allá de las fronteras se empezaban a preguntar qué pasaba aquí con los derechos humanos. También recuerda el intento del gobierno de Carlos Menem de condenar penalmente eventuales delitos de violación del secreto de Estado y de poner en riesgo la seguridad nacional. La ley Mordaza, ¿te acordás? Y la recuerda muy bien Morales Solá, que obviamente durmió el sueño de los justos en el Congreso y no pasó por allí. Dice también el editorialista de La Nación. Esta es otra ley mordaza que asoma en el paisaje con aquel proyecto sobre las Malvinas. Siempre hay con esas islas usurpadas una mezcla de sentimiento nacional colectivo y a la vez de aprovechamiento político de los gobernantes con problemas. La falta de precisiones en el proyecto puede terminar en el absurdo de que una simple crítica al gobierno de Milei sea considerada parte de una campaña antiargentina. Delito que prevé, según se anticipó, penas de hasta 15 años de prisión. Se lo mire por donde se lo mire, dice Morales Solá. Ese proyecto es inconstitucional y exhibe una incontrolable inclinación del presidente hacia el autoritarismo. También es una prueba de su debilidad. ¿A qué político fuerte se le ocurriría amenazar con prisión a los que ejerzan la libertad de expresión y de prensa? Mira vos. La Nación, Morales Solá, que parece ser siempre una parte del sistema, esta vez o le empiezan a soltar la mano o al menos lo empiezan a presionar para conseguir andar a saber qué otra cosa más, ¿no? Yo miraría de cerca las privatizaciones, miraría de cerca algunas cuestiones que el establishment siempre negocia presionando de esta manera, en este caso al gobierno libertario. ¿Quién calienta motores acá? Y acá la tenés con el aval de Don Chatarrino y lo cuenta muy bien Leandro Renú en Página 12, Patricia Bullrich. Y volvemos acá al huevo de la serpiente. No nos jodan, no nos jodan. Resulta que la responsable de recortarle el 13% a los jubilados ahora se preocupa por el ajuste en discapacidad. Posta, no se me ocurre medio otra frase, está bastante usada, pero nos toman por boludos, ¿no? Y que nadie te engañe. Reculan ahora con el artículo de discapacidad y vamos a ver qué pasa con este escándalo por el proyecto Malvinas, no por la heroína de Pato, otra vez, sino porque otra vez las familias y las organizaciones presionaron y pusieron el grito en el cielo. Lo mismo con todo el resto del proyecto de presupuesto. Es una barbaridad. El gobierno lo sabe. ¿Y sabes quién también lo sabe? Los gobernadores. Los que van a ir a pasear a París ahora con el presidente. Ellos también lo saben, ¿eh? Esperemos que esta vez no les den los votos. No les voten este desastre. Porque tarde o temprano, muchachos, queridos, digo muchachos porque no hay mujeres, son todos chabones, la historia los va a condenar. La gente que hoy está sufriendo por estas políticas de hambre y crueldad que ustedes están avalando, tarde o temprano les va a hacer saber que están equivocados. Porque el problema acá no es Milei, que está haciendo lo que dijo que iba a hacer. El problema son ustedes, los genuflexos que están alrededor, que dicen todo que sí y levantan la manito. 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
2: Está nublado en Buenos Aires, la temperatura 21 grados 8 décimas. Tenis, Copa Davis, ganó Argentina. Amplía desde Neuquén nuestro periodista Quique Cano.
3: Francisco Cerúndolo le puso punto final a la serie frente a Turquía aquí en la ciudad de Neuquén. Vencé por 6-0 y 6-0 en 47 minutos al número uno del equipo turco, Ahmet Alkaya, y dejar la serie cerrada con un 3-1 que clasifica a la Argentina a los qualifiers del mes de febrero de 2027, buscando un lugar en la clasificación a pelear por la ensaladera de plata en la temporada siguiente. Desde la ciudad de Neuquén, informó Enrique Cano para Radio 10, Siempre Noticias.
2: Crecidad delictiva, viudas negras en el AMBA. Según datos oficiales aportados por las fiscalías de la zona metropolitana, se registran 60 hechos por semana, aproximadamente 9 por día. Ucrania lanzó un ataque masivo con drones contra Moscú y zonas aledañas. Al menos 2 personas murieron y 400 debieron ser evacuadas. Además, se produjeron graves daños en la refinería petrolera de la capital rusa. Sigue vigente la alerta naranja por lluvias y tormentas intensas para el norte de la provincia de Buenos Aires, sur de Entre Ríos y el AMBA. Está nublado en Buenos Aires con 21 grados 8 décimas de temperatura y 75% de humedad. 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

0: Pero es confiscatorio eso que perdiste siempre y cuando sea superior al 15%. Que ya te digo quiénes son los
1: Sí.
0: que cobran más de la mínima. ¿Vos
1: Ajá.
0: te acordás que en el 2021, 2022 me hacías decir todos los meses cuánto perdieron los jubilados? ¿Te acordás que
1: Sí.
0: me decías eso? Bueno, y los jubilados de la mínima no perdían porque tenían un bono.